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1: Hola a todos y a todas, bienvenidos a un nuevo episodio de Sembrando Diálogos. En esta ocasión queremos saludar a todos nuestros oyentes, ya sea por el canal de Spotify y de YouTube Sembrando Diálogos, y también a nuestros oyentes y a quienes nos apoyan de la Radio Universidad Central 107.1 en Santiago de Chile.
2: Hola a todos, ¿cómo están? Espero que todos pasando una buena semana. Hoy día estamos aquí para hablar de un tema que nos parece obviamente muy relevante y que tiene que ver, ¿cierto?, con esto de vivir en comunidad con la diversidad. Y para eso, hoy día, tenemos un invitado especial que se llama Camilo Barraza Tapia. Él es comunicador y máster en comunicaciones e innovación social para la inclusión. Y además de eso, es gestor y activista vinculado a temas de envejecimiento activo, diversidad y derechos humanos. Ha trabajado en distintas iniciativas comunitarias junto a SENAMA, ¿cierto?, el Servicio Nacional de las Personas Mayores, y universidades en la región de Valparaíso, particularmente, promoviendo espacios de inclusión, de diálogo, de visibilización de personas mayores y diversidad sexogenérica. Y también es docente, ya académico, y ha participado en proyectos que tienen que ver con investigaciones sobre inclusión social, diversidad de género en personas mayores LGTBIQ+. Así que hoy día tenemos un tremendo invitado para hablar sobre estas temáticas. Así que Camilo, bienvenido.
3: Hola, muy buenos días, ¿cómo están? Gracias Andrea, gracias Consu por poder invitarme en este espacio de reflexión tan bonito también, y saludar a todas las personas que nos están escuchando, en especial a la Radio Universidad Central, ¿cierto? Al canal Sembrando Diálogo, que se escucha a través de Spotify y YouTube. Los invitamos a que escuchen estos programas, que son iniciativas súper importantes que permiten visibilizar diferentes temáticas, y el trabajo que hacen acá, creo que hay que escucharlo. Así que un gusto, estoy muy contento de estar con ustedes.
2: Muchas gracias, Camilo, por querer acompañarnos. Efectivamente, hoy día decidimos hablar de este tema que es género y diversidad, la importancia de la tolerancia para vivir en comunidad, y quisimos hablar de este tema porque yo no sé, André y Cami, no sé si ustedes están de acuerdo conmigo o no, pero yo siento que este último tiempo ha habido harta noticia, como en redes sociales y en otros espacios, de que como que el mundo está menos tolerante, de que me pareciera ser que las personas están teniendo como actitudes un poco más discriminatorias, voy a poner ese nombre por el momento, ¿cierto? Y que efectivamente pareciera ser que ha habido ciertas dificultades en la convivencia de unos con otros, ¿no? Se ha polarizado mucho también el tema político, eso ha tenido algo que ver probablemente. Entonces creo que a propósito de eso mismo, de que esta es una problemática que está ocurriendo, creo que es súper importante poder empezar a hablar de estos temas. Entonces quizás, para partir ahí, partimos con nuestra primera pregunta, ¿cierto? Es como que tú le puedas contar a la gente un poco, bueno, quién eres tú y cómo ha ido naciendo tu interés por estos temas que tienen que ver como con la inclusión, con la diversidad sexogenérica, cómo ha sido y cómo tu acercamiento a lo mejor a ese tema.
3: Perfecto, sí. Bueno, gracias por la presentación, que nos lo dije al principio. Efectivamente, yo soy de la región de Valparaíso, una región que tiene bastante personas mayores, ¿ya? Pensando que es una ciudad bastante envejecida, por así decirlo. Tiene un alto índice de envejecimiento. Entonces, me resultaba interesante siempre la temática. Llego a trabajar por casualidad, yo vengo del área de las comunicaciones, o sea, siempre me he dedicado como siempre en el servicio público, pero en el lado de las comunicaciones. Y en algún momento, por allá en el 2016, me ofrecieron hacerme cargo de una comuna en Calera, donde fui encargado del adulto mayor ahí. Entonces, esa fue mi escuela para poder aprender a vincularme. Y al principio como que tenía un poco de temor de tomar este desafío, pero al final me di cuenta que este grupo etario es más activo que uno. Entonces, como que de verdad yo me quedaba chico. Y dentro de esas actividades había muchas actividades de participación, ¿cierto? Que la participación es súper importante acá, entonces se realizaban muchas actividades para visibilizar el buen envejecer. Y respecto a cómo llego al Servicio Nacional del Adulto Mayor y cómo transito en esa pasada desde un municipio pequeño a la Gran Valparaíso, empecé a darme cuenta de que habían diferentes formas de envejecer. Habían diferentes grupos de personas, ¿cierto? Y en todo este sondeo, en todo este buceo desde la dinámica del envejecimiento activo, me daba cuenta que no había mucha visibilización o no habían referentes de personas mayores de la comunidad LGBTIQ+ en Chile. La verdad, no, yo buscaba en internet y no encontrábamos nada, o sea, solamente habían ejemplos de México, de España, pero en Chile no existía ningún, nada donde uno podía preguntar o qué pasaba o qué historias se contaban ahí. Y cada vez que personas intentaban realizar una charla de esta temática, siempre era como oculta, misteriosa, se mostraban las manitos tapaditas o el rostro cubierto, ¿cierto? Pasaba un tema que a mí me llamaba la atención porque se trataba de hablar, pero era como oscuridad, como que no tenía como colores el hablar de esta temática. En ese momento yo, bueno, había hecho una investigación, hice un magíster en comunicación y periodismo, lo que me permitió realizar una tesis sobre representaciones sexuales de hombres homosexuales en teleseries chilenas. Era un tema muy entretenido, entonces, sí, yo analizaba desde el primer personaje de las teleseries, ¿cierto? Y generalmente lo mostraban muy amanerado, o era el peluquero, o era el mayordomo, o era el conserje del colegio, pero no había como otro imaginario representativo sobre la homosexualidad. Y bueno, en este mundo de la televisión llega el 2003, aparece Machos, ¿cierto? No sé si ustedes recuerdan la emblemática Machos, donde aparece el mercader, que era otro formato de gay, ¿cierto? Que venía como ya a desmitificar este personaje clásico que nosotros estábamos acostumbrados a ver, sino a mostrar como un homosexual común y corriente. No. A todo esto, hoy día es el día contra el maltrato, ¿cierto? Contra la homofobia. Así que miren qué interesante poder estar hablando también este día, poder estar grabando con ustedes durante este día tan importante respecto a lo que tú recién decías, Consu. Bueno, esta tesis me permitió abrir muchas ventanas, muchas ideas. Eso quedó ahí guardadito en un cajón, lo terminé, me fue bien. Y luego de eso me involucré en otro proyecto que era poder realizar un máster en innovación social para la inclusión. Todo esto desde el área de la académica, vinculada con el trabajo del servicio público que hacía. Entonces me preguntaba qué puedo hacer yo para aportar, porque había que buscar un colectivo, ¿cierto? Que fuera... que había que intervenir en un colectivo. Y justo, chicas, era la pandemia en el 2000, ¿cierto? Ayúdenme, 2020 fue la pandemia.
1: 2020,
3: ¿cierto? Entonces, en todo este proceso, sí. Me dice un amigo, oh, Camilo, hay un sindicato de mujeres trans, ¿cierto? Que se llama Afrodita, y son todas mayores, entonces podríamos ir a dejar cajas de mercadería. Y fuimos a dejar cajas de mercadería acá a este sindicato y cuando llego ahí, todas muy amables, todas muy simpáticas, la verdad no estaban todas las mayores, era la directiva. Y ellas me contaron, no, si generalmente todas las usuarias que vienen acá tienen sobre 60 años. ¡Wow! Les dije yo, qué interesante, y me gustaría conocerla. Entonces empezó todo ahí un pololeo con el sindicato en ese periodo donde teníamos que reunirnos con ellas, hacer acompañamiento, llevar, apoyar, ¿cierto? Como lo que estaba pasando en Chile en esos momentos, la crisis sanitaria. Y yo me encontraba cursando este magíster que les cuento, entonces dije yo, acá tengo que hacer un match. Dije, tengo que generar como, acá hay personas mayores, hay un tema que es la diversidad que no ha sido tratado, entonces propuse en ese caso a la Universidad de Viña del Mar, donde yo estaba cursando este magíster, si poder hacer, visibilizar como a las mujeres mayores del sindicato Afrodita y transformarlas en el primer club de adultas mayores trans. Y resultó, resultó existir el primer club de adultas mayores trans histórico, porque no había existido jamás en la vida. Generó mucho impacto mediático, aparecieron en la franja electoral, empezaron como a llamarlas de muchos lados, y ellas también, generalmente el sindicato tenía un rubro de trabajo sexual. Entonces, el hecho de cambiar un poquito el foco a ser un grupo de personas mayores, donde hay derechos, donde hay dignidad, ¿cierto? Donde se mira desde otra, es otra la vereda por la cual se está mirando, existe un empoderamiento diferente. Entonces, generamos ahí con Conecta Mayor, que está acá en Santiago, la posibilidad de llevarles teléfonos celulares. Hicimos ahí una entrega, hicimos alfabetización digital, un poquito para poder ir conociéndola, ¿cierto? Para generando el vínculo. Y de momento yo también sacaba algunas entrevistas en profundidad, las escuchaba, me involucraba, iba a sus casas. Tengo de trabajo un poco de terreno que resulta que genera también los vínculos después posteriores. Y conforme a eso, esto tiene que tener, dije, esto no puede quedar acá solamente. Entonces, en ese mismo año, propongo al Servicio Nacional del Adulto Mayor poder realizar la primera jornada llamada Envejece con Orgullo. Y el Envejece con Orgullo contándoles un poquito, decían, ¿qué es esto? ¿Cómo vamos a hablar de esta temática? Me acuerdo que tuvimos que revisar mucho la gráfica, cómo lo contábamos, porque tía, yo les decía que ya no quería las manitos o nada oculto, sino que quería contar lo bonito de la experiencia. Entonces se generó como esta primera gráfica y aparece el primer Envejece con Orgullo, que se hace online. Se habla, se cuenta, muy parecido a lo que estamos hablando, desde la mirada de los derechos, desde la mirada más territorial, desde la mirada académica. Entonces hicimos como algo ahí con tres exponentes que pudieron hablar y fue un éxito. Así que nada, pues yo finalizo ese proceso muy contento y luego ya vienen otras cosas que les dieron continuidad y que impulsaron ese trabajo. De hecho, ya estamos en este año es el sexto Envejece con Orgullo, han pasado 6 años, hemos transitado, el segundo año fue la reparación histórica trans, ¿cierto? Hablábamos un poquito, era un llamado de estas adultas mayores trans a poder llamar a las más jóvenes a no ponerse silicona, porque muchas les habían dañado los pechos, era un llamado también a la conciencia, a la deuda que tenían con ellas, el Estado. Recuerdo, claro, muchas de esas personas, chicas, han muerto en esta lucha, y ha sido muy, muy triste porque sufrimos cosas en el camino, hubo homicidios, mataron a una adulta mayor trans de Cartagena durante todo su proceso, entonces nos removió muchísimo, murió Pirola Polet, que era como una emblemática activista de acá, el Kiko, la Claudita, gente con la verdad empezamos como a juntarnos porque... La verdad, llamó mucho la atención y Senama en realidad se hizo responsable de esto. Y claro, durante mucho tiempo con esta actividad, otras actividades, generamos cosas recreativas. La primera gala que se llamó Hollywood Star, que era dedicada a adultas mayores trans, y entonces todas ellas desfilaban por una alfombra roja con un espectáculo precioso, enmarcado siempre como en los pilares del envejecimiento activo, digno, saludable. Entonces... lo recuerdo con una época muy bonita. Asimismo, después transitamos a otros temas, ¿cierto? Nos pasamos el tercero, creo que se llamó Generaciones que Aman, claro, que mostraba cómo era el amor diverso, ¿cierto? Cómo era el acompañamiento, cómo eran las redes. Y ahí fueron historias de amor. Entonces fueron parejas que invitamos de allá... donde nos contaban su historia de amor, cómo se habían casado. Mando saludos ahí a la señora Sandra Cuña, que le voy a mandar después para que nos escuche, a Juan Carlos Catalán, a Gustavo Hermosilla, a gente que ha sido como pilar en este proceso y que han dado la cara también apoyando como esta iniciativa. Ese fue Generaciones que Ama, que fue muy simbólico, y también ahí, como les contaba, se homenajeó a esta persona mayor que falleció, que la asesinaron. Hubo un homenaje, justicia, ¿no? En realidad hubo mucho revuelo en Valparaíso con ese tema. Y justo nosotros estábamos en lo mismo, visibilizando esta temática. Ya pasábamos al cuarto Envejece, hablando de cuidados. que también era un tema muy bonito. Entonces hablábamos cómo era el tema de los cuidados con las personas mayores del colectivo, y ahí habían experiencias donde se resaltaba la amistad, el trabajo con la vinculación con otras organizaciones, con los consultorios, las amigas entre ellas mismas, el mismo sindicato como refugio. En algún momento se habla de Circo Timoteo, ustedes han escuchado hablar de Circo Timoteo, que es un espacio de puras personas mayores de la diversidad y que resulta un refugio, que es digno también de destacar, ¿cierto? Porque hay cuidado mutuo, ellos se movilizan, todas sus bailarinas son todas mayores de 60, es un patrimonio maravilloso ahí que siempre lo tenemos presente y las invitamos también, las invitamos. Ya pasábamos al quinto envejece, el tiempo pasaba, chiquilla, y nosotros la verdad cada vez crecía más esto, o sea, teníamos más colaboración. Los jóvenes se interesaban, de ser nada, de ser algo online, pasó a generarse un magno evento que fue cubrido a nivel nacional el año pasado. Fue un súper evento y ahí nos tiramos con un tema importante. Hablamos de VIH en personas mayores, que era una temática también oculta, y poníamos en la palestra historias, relatos de mujeres. De mujeres mayores viviendo con VIH. Nos acompañó una agrupación que se llama Mujeres con Energía Positiva. Saludó ahí su directora Susana Unzaga también, que ese día también dio su testimonio. Gustavo Hermosilla de Acción Gay, quien vivió toda la crisis del VIH en los años 80, 90, que vieron partir sus amigos. Matrona o gente como del área de la salud. Marco Ruz, que es un grande acá en Santiago. También le mando muchos cariños, que es una persona mayor viviendo con VIH. Y hablábamos sin tapujos, sin miedo, con brillos, con colores, con fiesta, con glamour, con mucha gente joven apoyándonos y muchas personas mayores. La verdad, ese evento se nos sobrevendió, fue mucha gente, la gente quedó muy, muy feliz. Así que nada, contarles un poquito de eso, que en realidad es como un proceso creativo, comunitario, que resultó siendo súper valorado y que también ha permitido que hoy día yo pueda estar contándoles esto que antes no existía. Nos falta un enve bueno, este envejece con orgullo se hace en Valparaíso, ¿no? No se ha logrado consolidar como otro, o no sé si hay tantas personas mayores agrupadas, porque gracias como a esto que les cuento, aparece Tricahue, que es el primer club de adultos mayores gay. Que es amigo de Afrodita, de la. A todo esto, el grupo que se consolida de Afrodita se llama Las Sobrevivientes. Se llama Las Sobrevivientes porque tú bien consuelo lo sabes, como que dicen que la esperanza de vida de una persona trans no es mayor a los 45 años. Entonces, acá tenemos desde 60, 70, 80, 85 años. Entonces, son sobrevivientes de un momento particular en la historia. Bueno, y aparece Tricahue y ayudamos a Tricahue también se motiva en consolidar su primer club de adultos mayores. También hicimos como muchas cosas con Juan Carlos, él empezó a contar su historia, nos vinieron a cubrir de medios de comunicación, nosotros les facilitábamos el espacio, aparecieron en programas de TVN. Gente de la diversidad también los invitaba para contar su historia, porque acá era una directiva y eran más de 30 personas agrupadas, era fantástico. Y cada envejece con orgullo, aparecía ya las sobrevivientes, que eran 20, más los Tricahue, ya habían 50 y gente invitada. Empezamos a dar cuenta que había un grupo de personas mayores ahí con historias para contar diferentes y que teníamos que visibilizar, había un compromiso de hacerlo. Sumado a eso, conozco a Gustavo Hermosilla acá en un congreso también, al igual que cuando conocí a Consuelo, y me dice Gustavo, mira, Camilo, yo soy el presidente de Acción Gay, nosotros también estamos en este proceso de poder construir nuestro primer club de adultos mayores y ellos se llaman Años Rosados. Entonces ahora hay tres agrupaciones, está a La Sobreviviente, Tricahue y Años Rosados. Son tres agrupaciones que jamás existieron. En el último Envejece con Orgullo llegaron todas, logramos que viniera todos años rosados de acá, de Santiago, más la sobreviviente, más Tricabú, y por eso les digo que la convocatoria fue exitosa. Y cuando una convocatoria es exitosa, el éxito de un evento lo define su convocatoria. Entonces nosotros estábamos muy contentos.
2: Oye, solo para cerrar este tema, entonces este año ya estuvo el orgullo,
3: el Empieza el Orgullo se hace, ¿por qué se hace? Porque en junio es la toma de conciencia contra el maltrato hacia la vejez, que es el 15 de junio, y coincide con el Día del Orgullo, el Orgullo Gay. Entonces hicimos una mezcla, un match ahí. Entonces dije yo, acá hay dos cosas para conmemorar, envejecemos con orgullo. Y así nace y se crea todo esto con esa idea de visibilizar el Día del Buen Trato, y acá entendemos que las personas, este grupo de personas, por el tiempo, no vivieron la misma historia que en este caso viven los jóvenes ahora, ¿cierto? Lo pasaron mal, sufrieron doble discriminación, las historias de bebida, los relatos también datan de un Chile diferente, donde todo esto era oculto, era mal visto, entonces había que decir algo.
2: Claro, obvio. Ya, entonces eso es algo por venir aún.
3: Ahora, ojalá puedan acompañarnos.
2: Un mes, pero por supuesto, tú me invitas, yo voy.
3: Las vamos a invitar para que puedan grabar un podcast después de la jornada con los participantes.
2: Estaría bueno.
1: Ay, maravilloso, sí.
3: Sí, por supuesto. Prepárate. Nos vamos. Todavía no voy a hacer spoiler, así que espero ser invitado para poder difundir la actividad que se va a venir en junio, que va a tratar de como un poquito de esta misma línea de cómo hemos ido creando comunidad.
1: De hecho, estás invitadísimo. Como podemos, lo que tú decías con la fecha del 15, dije, obvio que podemos hacer algo, así que si ahí estás de acuerdo, lo podemos como feliz. Coordinar.
3: Feliz.
1: Ahora, Camilo, me parece súper entretenido y demasiado interesante el tema que también estabas aportando. Me parece muy interesante también este tema de las representaciones sociales, porque como que yo me pregunto qué es lo que uno suele como pensar o imaginar o qué se te viene a la cabeza cuando uno habla de las diversidades, habla de este tema también visibilizando lo vinculado a la discriminación. Y creo que en otro episodio lo compartimos igual con la Consu, que uno suele imaginarse gente joven. ¿Cachai? Claro. Como personas más jóvenes, un grupo, una población más adulto joven, una población quizá también más adolescente. Yo lo pienso, no creo que sea así en todos los lugares, pero por ejemplo, donde yo trabajo actualmente, hay un programa, por ejemplo, de identidad de género, y tú ves que la población en realidad es más joven. Tienen unos talleres y ves a las personas sentadas en la sala de espera esperando el taller y son todos muy jóvenes. Entonces, recuerdo que en una de las primeras veces que conversamos sobre esto en algunos episodios, no dirigido como hoy, así que también te lo agradecemos mucho como por ponerlo sobre la mesa, o una vez que yo vi y supe de la existencia del grupo Años Rosados, si no me equivoco, Consu, que está acá en Santiago, como que yo le dije, mira, Consu, como wow, como un poco genera esto también de como esta sorpresa o esto llamativo. Entonces eso también nos muestra que hay mucho que seguir como compartiendo y visibilizando, y de verdad, qué bonito y qué orgullo tenerte también hoy en día y que nos puedas contar de cómo se ha generado este proceso, de cómo se han ido generando estos espacios también comunitarios y de cómo finalmente podemos permitir que la gente acceda, que conozca, que los profesionales también se inspiren, que las mismas personas como del equipo en visibilizar más y que la gente que pueda estar escuchando este capítulo, que también se puede encontrar como parte de la diversidad y ser persona mayor que no sabe que estos espacios quizás existen, sepan que también están. Así que, no, maravilloso, Consu. No sé
3: Gracias,
1: si tú
3: Andrea.
1: Ahí querías como aportar algo de lo que nos compartía el Camilo antes de pasar quizás a la siguiente pregunta para ir conociendo también los desafíos.
2: Yo la verdad es que creo que, bueno, el cambio ahí como dio una cuenta muy importante como de temáticas centrales, yo creo, en poblaciones que están viviendo la diversidad, más en el tema de persona mayor, porque, bueno, cuando yo partí con el tema de investigar persona mayor fue a propósito de un caso que me llegó desafiantemente a un lugar, a un grupo, en el fondo donde yo estaba trabajando, y de pronto dije, chuta, como que esta es una persona mayor, que quiere hacer su proceso de transición, y yo digo, bueno, no es lo mismo envejecer tratando de transitar que no. Además, transitar tarde no es algo tan común. Entonces dije,
3: Claro.
2: aquí pasa algo. Como yo necesito saber qué pasa. Y ahí me empecé, como que me metí, como me pegué un piscinazo inmediato a quiero conocer todo de esta persona y entender qué está pasando acá. Y bueno, obviamente, yo ya me había especializado en personas mayores, pero yo no había tenido la posibilidad de trabajar con personas mayores trans hasta ese momento. Y claro, por supuesto que esto era una situación que me desbordaba, que era algo que yo sabía, pero como conceptualmente, pero desde lo práctico no tanto. Entonces me dije, yo soy Matea, dije, de cabeza aquí voy a ver qué pasa. Y un poco como aprendiendo en conjunto, o sea, aprendiendo con la persona, me empecé a preguntar cosas, po. Y dije, a ver, como que parece que esto funciona un poco diferente. La población vejez, me refiero como voy a decir, hegemónica versus persona diversa mayor. Y dije, y empecé a buscar y me, oh, sorpresa, no hay mucha información. Y dije, chuta, pero ¿cómo? Sí, gente diversa hay tanta como. Y lo que había era como más o menos en población adulta que daba ciertos tintes a persona mayor, pero no era de persona mayor. Y ahí yo dije, aquí hay una cosa, aquí hay un sesgo que tiene que ver como con una, así como uno dice, estos como procesos de discriminación en la ciencia, ¿no? Como esta discriminación en la ciencia, a veces por género, a veces por raza o lo que sea, bueno, aquí yo dije, aquí hay un sesgo, porque no puede ser que no haya ningún problema, al contrario, hay un montón de problemas o situaciones, y cómo no hay información, como que no puede ser que no haya. Y ahí empecé como a indagar, indagar, indagar, y bueno, y ahí ya me tiré como de todo a estudiar, y un poco como la línea que decía Camilo, como que cuando uno se topa con estas experiencias, uno se pregunta cosas, y hay gente que a lo mejor frente a la pregunta responde con las herramientas que tiene y hay otras personas que más inquietas tal vez dicen, no, aquí yo necesito saber más. Y ahí empecé a estudiar, a estudiar y bueno, eso me llevó a finalmente después hacer mi primera como mini investigación respecto a vejez trans, que fue lo que presenté después en un congreso y que después eso lo profundicé más y lo presenté en el congreso donde conocí al Cami. Así que en realidad como que hice proceso también. Y yo lo comento porque creo que para estas temáticas no hay recetas de cocina porque también todo está como en proceso de creación igual. Porque lo que hay, lo que existe, por supuesto que contribuye, pero hay cosas que no se ajustan tan bien a la persona o al contexto o a las experiencias de vida. Porque como bien decía el Cami, yo lo quiero recalcar, en ninguna otra situación, voy a decir, condición de vida o de salud, ¿ya? Una persona se muere a los 45 años y a la gente pareciera que le diera lo mismo. Porque si pasara esto en un tema de salud, estaría todo el mundo pensando en cómo hacemos para resolver este problema de salud que está matando a personas a los 45 años. Si esto estuviera pasando desde una perspectiva social, la gente diría, ¿cómo vamos a hacer algo para tratar de ayudar a esta gente que está muriendo a los 45 años por condiciones sociales? Pero cuando pareciera ser que estamos hablando de una condición humana, ya que no tiene que ver con, no, porque no es un problema de salud y no es un problema solo social, sino que es como multifactorial, es una situación multifactorial, pareciera ser que se mueren a los 45 años y es como, ah, bueno, se mueren a los 45 años, no pasa nada. Entonces, yo creo que es súper importante visibilizar que alguien muera anticipadamente solo por una situación de género y que eso además sea invisible. Creo que es la manifestación máxima de lo que nosotros llamaríamos discriminación. Entonces,
3: Exacto.
2: como y violencia en el fondo, porque eso es un acto violento, no hacer nada pudiendo hacer, la omisión de acción también es un tipo de violencia.
1: Exacto.
2: Entonces yo frente a eso como que me opongo firmemente y por esa misma razón también como tratado, ¿cierto? De también visibilizar estas temáticas. Y me ha pasado que cuando he llegado a ciertos lugares a conversar de estos temas, me dicen, ¿pero tú formas parte de la diversidad? Y yo le digo, ¿y eso tendría que importar? O sea, yo entiendo, como, yo sé que hay ahí un tema también, pero pero yo creo que uno tiene que ser diverso para ser persona, como para tener conciencia de que hay una temática que está detrás. Y yo creo que, como un poco lo que hablábamos y lo que hablaba el Camilo hace unos minutos atrás, el tema de los derechos es importante, como no puede ser que yo tenga menos derecho a vivir porque tengo una condición de vida distinta. Porque aquí no estamos hablando de una persona que está enferma de algo terminal, que le pasa una condición que se va a morir porque tiene una condición de salud que le está impidiendo vivir. Que uno pudiera decir, pucha, qué pena, en verdad, ya. Pero aún en esos casos uno dice, tratemos de que llegue al final de su vida lo mejor posible. Pero aquí eso no necesariamente pasa. Y a propósito de la fecha del Día de la No Violencia, ¿cierto? Contra la diversidad en general, siento que la principal causa de muerte de las personas que viven en la diversidad es la violencia. Porque es como bien contaba Camilo hace unos minutos, personas que son asesinadas, personas que a propósito de situaciones de violencia, ¿cómo se llama? Quedan con niveles importantes de discapacidad también, que es algo que tampoco se habla. Personas que, por ejemplo, contraen enfermedades de transmisión sexual, que a veces no tienen buen tratamiento o buen diagnóstico, por todo un montón de cosas que son históricas. Entonces, aquí estamos hablando realmente de los derechos de las personas. Entonces yo creo que esto es vital y yo creo que no necesito ser de ninguna diversidad para decir algo que es obvio, ¿no? Entonces, desde esa perspectiva, y creo que ni siquiera es una pregunta, como que da igual de dónde venís tú, lo importante es mirar algo que es obvio y en el que nosotros como sociedad, creo, podemos construir en conjunto. Así que nada, yo ahí como que me apasionan esos temas porque creo que
3: Me
2: eres justicia.
3: encanta.
2: Entonces, con la Andrea hemos hablado otras veces de esto, como del tema de la diversidad y del tema de la vejez trans, pero desde otras perspectivas, pero hoy día como viendo la construcción que tú nos cuentas, Camilo, de una agrupación en específico, creo que también le da como cara, le da rostro a algo que parece muy teórico a veces también, como muy desde yo sentado en mi oficina investigando la literatura, ¿cachai? Cuando en realidad esa investigación en la literatura son personas que tienen un nombre, que les pasan cosas, que viven en un barrio, que, ¿cachai? Como ese tipo de cosas. Entonces, nada, esa es mi intervención, perdón, me explayé.
3: No, fantástico.
2: Eso, André.
1: Camilo, quizás también, considerando todo esto que compartían y que ya nos has dado luces, ¿verdad?, de estos desafíos, te queríamos preguntar si, como, ¿cuáles otros desafíos consideras tú que han existido en este proceso, en poder visibilizar estas temáticas o en las convivencias cotidianas que tienen las personas que forman parte de estos grupos?
3: Pasa, bueno, creo que uno de los grandes desafíos es el correcto uso del lenguaje, ¿ya? Como que a veces las personas se entrampan un poquito en cómo llamar, en cómo expresarse. Creo que deberían haber muchas capacitaciones respecto para las personas que trabajamos en servicios públicos o que estamos vinculados a lo comunitario, ¿cierto? Porque pasa eso, por ejemplo, nos pasaba con las listas de asistencia, que aparecía hombre-mujer. Eso nos pasó hasta hace poco, entonces ahí había una ofensa muy grande porque no había dónde identificarte por la persona que iba a un propio evento. Entonces, creo que eso también, o cómo puede ser llamada la persona, y mantenerlo, chiquilla, mantenerlo porque puede a veces esto tener todo el impulso, pero ahí necesitamos apoyo de nuevas generaciones, de ir incluyendo nuevas personas, gente que se interese en la temática. Hace poquito nomás nosotros realizamos el primer encuentro de Mirando Atrás con Orgullo, que fue la agrupación, no, en este caso no de las chicas trans, las invitamos por supuesto, pero era de los dos grupos que les comentaba, Tricahue y Año Rosado, se realizó ahora en mayo, perdón, en marzo, y otro a principios de abril, y fue una jornada que financió SENAMA, que otorgó presupuesto para que ellos pudieran viajar a Viña, donde hicimos una jornada de una línea de tiempo, ¿cierto? De la gaycidad, por así decirlo, desde el hecho histórico, ¿cierto? Pasando, como les decía, por el VIH, por la ley Samudio. Pero la opinión pública olvida fácil. O sea, se olvida, como tú, Consuelo, lo decías, la gente no retiene esto. Entonces, mantenerlo creo que es uno de los desafíos más importantes. Este encuentro fue muy emotivo, muy bonito, porque, bueno, envejecer en Santiago no es lo mismo que envejecer en Valparaíso. Entonces, las historias acá eran muy diferentes. Ellos hicieron muy buenos amigos, allá se portaron súper bien con nosotros en los de Santiago. Cuando viajaron a Valparaíso se sintieron súper incluidos, asimismo cuando vinimos de Viña acá a Años Rosados también, y generamos ahí esos espacios que, pero fíjense que estuvimos solos, ¿cierto? Como que no hubo, bueno, pasábamos una transición de cambio de gobierno, pero yo creo que a ellos les hubiese gustado, no sé, que hubiese habido algún representante de... bueno, estaba yo, ¿cierto? Pero yo más que nada soy un servidor público y que soy parte de ello, en realidad, porque también este tema es una proyección de mi vejez. Entonces yo me veo en los chiquillos. Pero quizá ellos esperaban, no sé, a alguien que pudiese venir e invitar o dar unas palabras. Entonces eso, estuvimos... solos, por así decirlo, no es ninguna llamada de atención, no quiero que suene así, pero estaba ahí, había difusión y todo, pero claro, nos sentimos un poco, a diferencia de Valparaíso, ¿eh? Porque en Valparaíso no tuvimos un poco más de gente que nos apoyó, pero también se entiende que estábamos, lo hicimos en un proceso que estaba en una transición de cambio de gobierno, entonces era lógico que no íbamos a tener como algún representante que pudiera después hacer una vocería y contar de esta actividad. Pero el desafío es cómo mantenerlo, o sea, hacer un segundo encuentro, solo que los recursos este año están un poco más difíciles, estamos pasando una crisis importante, entonces yo creo que ahí congestión, apoyo, redes, es la forma que lo mantengamos.
1: Perfecto. Y ahí quizás, Camilo, entendiendo que uno de los temas como en desafíos y también pensando que cuáles son los roles que tenemos como parte de la sociedad en general, antes quizás de mirar los propios como profesionales, pero claro, por un lado tenemos que trabajar obviamente esto del lenguaje y por otro lado también poder permitir mayor visibilización de estas temáticas, porque efectivamente, y esta es opinión personal, igual me hago cargo, yo creo que no se visibiliza tanto.
3: No.
1: Es muy poco, uno no encuentra tantas cosas creo que se sigue generando este grupo de, como esta sensación de, oh, wow, como que novedoso, y que obvio que es maravilloso porque son parte de las primeras experiencias, pero la idea es poder llegar a más personas, que estos sean temas, que se aborden en espacios que lleguen a más comunidad, que se aborden también, por ejemplo, a nivel de la docencia. O sea, yo creo que algo importante ahí, pensando que nosotras con la Consu también somos docentes y que también estudiamos hace un rato ya, pero igual eran temas que no se ponían en la mesa en la universidad.
3: No, jamás.
1: Por ejemplo, nunca. Yo que acompaño hartas tesis, como que no me ha tocado nunca he visto en las presentaciones tampoco de los últimos años una investigación asociada a este tema. Entonces también ahí hay otra invitación a la gente que puede como ir viendo otra forma de visibilizar, y le doy la palabra a la Consu que quería aportar algo, pero también quizás dejarte por mientras la pregunta de cuáles son otras maneras que tú consideres que tenemos también como sociedad de ir aportando en esta. Consu.
2: Solo quiero saludar a mi dupla de tesis que está investigando sobre vejez trans, que ha costado, no les puedo explicar, pero les mando amorcito porque en verdad las chiquillas están pasando, haciendo un trabajo precioso. A propósito de lo que decías tú, como también uno puede intencionar ciertos temas.
1: Que publiquen.
2: Sí, bueno, eso estamos intentando cuando terminemos, pero todavía falta, pero hay besitos para ellas.
3: Le mandamos besitos a ellas también, y qué bueno que puedan estar. Qué lindo cuando se aborda de esa manera, ¿eh? Porque también nos ha pasado mucho, y ahí estamos como alianzados un poco con las agrupaciones, porque nos ha pasado que claramente llegan muchos estudiantes con ganas de intervenir, pero de repente no investiga un poquito antes, entonces pasa o hiere la susceptibilidad de estos grupos donde claramente han sufrido. Entonces, llegar y hacer un video, grabar, o les cuesta. Entonces, generalmente hacemos como un... Me piden a mí, Camilo, habla tú antes, qué es lo que quieren hacer con nosotros. Aparecían unas chicas del Rey, querían hacer un reportaje, pero tampoco es como a algunos no les gusta que los graben. O sea, tenemos que entender que es otra generación. Entonces, pasa de repente que se piensa que por ser como, no sé cómo explicarlo, pero ustedes me van a entender, que... Hay que tener mucho cuidado con la instrumentalización de este grupo etario, ¿cierto? Para no pasar a llevar, entonces hay que, en el fondo, tratar de armar como una propuesta que sea interesante y, aparte, comprometerse socialmente. O sea, no voy a ir a hablar con Año Rosado, Etica, Wea, Afrodita, hago una investigación y chao para la casa, ¿no? O sea, yo me tengo que tratar de seguir haciendo lo que en este momento, por ejemplo, está haciendo la Consu, que está tratando de seguir mostrando, de seguir hablando. Andrea, pero tú también, ¿cierto? Tú contabas ahí que estos temas no se hablaban. Entonces, hay mucha responsabilidad nuestra también de mantener esto y también de educar. Nosotros como profesores, como docentes, decir, chicos, miren, antes hablemos, hay cartas de consentimiento. Me ha pasado eso, me ha pasado con estudiantes que han querido como hacer, entonces llegan allá y después claramente se asustan un poco porque sobre todo las adultas mayores han sufrido muchísimo, ¿cierto? Vienen de un mundo de la prostitución, algunas no tienen una alfabetización completa, entonces no es fácil, no es llegar e intervenir desde la intervención, nomás tiene que haber un trabajo ahí asesorado, profundo, y ahí las personas que quieran, antes de poder introducirse en la temática, no, un poquito leer, hablar con la Consul, hablar con un Camilo, hablar con una Andrea, ¿cierto? Como para poder orientar, para no instrumentalizar. En realidad es algo que me han dicho ellos, no lo estoy diciendo yo, sino que ha sido palabras de los mismos grupos que me han dicho, Camilo. Nos sentimos así, que vienen y nos quieren sacar o mirar como bichos raros y sacar información y luego ya nunca más sabemos. Entonces claramente acá se está pidiendo en las tres agrupaciones con las que tengo vinculación de poder decirle al estudiante que después genere un aporte o que les cuente de qué se trató o al último, ¿cierto? Que haga una reflexión con ellos, mire, estos fueron los hallazgos, o vamos a hacer un taller, ¿cierto? No sé, desde la disciplina que sea, desde el periodismo, desde la terapia ocupacional, desde el trabajo social, pero entregar, aportar también, no solo sacar.
1: Qué relevante lo que nos comparte, y ahí creo que sí, bueno, ya lo has dicho en reiteradas ocasiones en esta entrevista, Camilo, pero es como, de verdad, todo el rol que tenemos como sociedad. Y esto es importante de poder efectivamente educarnos, poder crear en conjunto también con las personas. Como, no sé, yo lo pensaba desde los diagnósticos que son participativos, como de las frases de otros movimientos sociales, que es como nada de nosotros sin nosotros también, y de la importancia de poder generar esto que no sea solo algo utilitario y poder generar aporte con valor. Ya, yo creo que eso es interesante reforzarlo porque, como, no sé, siento que cuando a veces aparecen temas que son como medios novedosos, se van generando como ciertos boom a veces de información, ciertos como acercamientos a la temática, y que a veces eso tienen otras intenciones más que poder centrarse en brindar una ayuda que sea como valiosa, genuina.
3: Genuina, esa es la palabra.
1: Claro, que sea genuino. Entonces, también es importante invitar a las personas y a quien nos esté escuchando que, como volver a reforzar lo que tú nos compartías, como es un grupo humano de personas que han tenido muchas vivencias, de personas que han tenido múltiples desafíos, que han logrado, ¿cierto?, en este espacio quizás mejorar muchísimo, muchísimo también, perdón, generar instancias y sensaciones o sentimientos de pertenencia, poder ir reparando también todas las experiencias adversas y dolorosas de la vida. Entonces, no es llegar y poder darle como hacer cosas con un sentido más utilitario. Entonces, en eso también pedimos a la gente que nos pueda estar escuchando y a nosotros como profesionales también, ¿no? Como dentro de este rol profesional o a otros que nos van escuchando, como la importancia de poder abordar esta temática con sensibilidad y delicadeza también. Eso siento que me queda de lo que nos transmites.
3: Y buen trato, era larga y eso.
1: Camilo, y también quizás nos gustaría poder irte preguntando
3: Sí.
1: como cuáles sientes que son algún otro punto relevante, consejos que puedas dar a las personas de cualquier área, como a las personas que puedan ser parte también de esta diversidad, que puedan llegar a este grupo, a los profesionales que podemos estar escuchando, a las personas que quizá están recién en momentos de aprendizaje, como cuáles son tus sugerencias, cuáles son tus consejos, cómo

0: generalmente, desde mi rol de la comunicación, yo siento que el conocimiento es para compartirlo. Siento que nosotros tenemos el deber de compartir el conocimiento, por lo tanto, yo he perfilado también mi rol social, de comunicador social o de la comunicación gerontológica a disposición. Mi Instagram está con varias frases respecto como a las VGC diversas. Por ahí hablaba en una, no la recuerdo ahora. Pero también, o sea, está el Instagram de Tricagua, ¿cierto? Acción Gay, o sea, Año Rosado está bajo el aro de Acción Gay. El Sindicato Florista es bien potente, su red también articulada, por lo tanto, tienen todo un comité técnico ahí desde que trabaja con ellas y que permite también la integración de estudiantes nuevos, de proyectos. Ellos sacaron hace poco un fotolibro precioso que se llama La Celebración. No sé si lo tienen, pero si no lo deberían comprar, búsquenlo, cómprenlo, apoyen a las chiquillas con La Celebración, se llama el libro. Son fotografías de ellas mismas, de toda la vejez mayor, con historias con fotos de sus tiempos mozos. La celebración se llama, hay una página web del sindicato, se está generando una película, se llama La Sobreviviente, en honor también al nombre del club, ¿cierto? El trailer ya pronto va a salir, seguramente se va a realizar un estreno, tenemos que estar comunicados para nosotros contarles de esa película.
1: Voy a
0: Yo creo que, claro, ese trabajo ha permitido en el fondo que haya gente que sí ha hecho cosas bonitas. Bueno, ahora en realidad se está pensando un poquito en el aniversario. Son más de 25 años del Sindicato Afrodita, que es la agrupación líder en
1: 25
0: tiempo, 25
1: años.
0: años, sí. Hay historia,
1: Muchísimo.
0: hay una concejala, Zuliana Araya, que tiene como 70 años ahora, que fue la primera concejala trans, mayor también en Valparaíso. Y bueno, la verdad es una temática bien bonita. Y aparte el cariño, yo destaco eso mismo, Andrea, tú decías la palabra desde lo genuino, ¿cierto? Cuando uno siente pasión por algo, ¿cierto? O se identifica con algo, es más fácil generar lazos. Y yo creo como los lazos, pues como los fuertes lazos. Yo creo que la construcción de vínculo o la empatía, de poder en el fondo escucharte, ir a las reuniones. A mí por tiempo claramente no puedo ir siempre, pero siempre estoy en constante, o trato de ir una vez al mes, a un almuerzo, o juntarme con los chiquillos para el aniversario, o invitarlo. Hace poquito, no sé. Estuvimos en un conversatorio sobre La Misteriosa Mirada del Flamenco, ¿cierto? Que no sé si la vieron. Y estuvimos conversando ahí también, porque estuvimos con la actriz pequeña, estuvimos con la Alexa, que es la protagonista, y también con Katy Fontaine, que es una activista mayor, casi 73 años tiene la Katy, que estuvo ahí conversando con nosotros también, porque la película tiene intergeneracional, pues, ¿cierto? Y también tiene una temática bien, también de cuidado, ¿cierto? Ustedes ven al final que hay una trans mayor, que es la madre de todas ellas, que se casa, y tiene que ver mucho con los vínculos. Entonces tuvimos ahí la posibilidad también de invitarlos a todos ellos gratis, y poder conversar después con la gente. Estaba llenísimo el Teatro Cine Condel. Después hablamos también, porque también la película habla del VIH, ¿cierto? Tiene como algunos guiños ahí que decían que antiguamente el VIH se contagiaba por la mirada. Eso es lo que propone la película, más de un realismo mágico. Pero aún así lo quisimos hablar también con los chiquillos de las agrupaciones. La verdad son súper acompañadores, ¿no? Acompañan en todo, chiquillas. Es una cosa de que hay un compromiso, una lealtad, una gratitud que yo no podría verla en otros grupos. Si bien, claro, trabajo con diferentes grupos mayores, yo tengo un espacio en Viña que a cargo, que se llama La Casa para un Envejecer Activo, que está en pleno centro de Viña, que es un espacio que reúne a todas las personas mayores. Y bueno, Tricagüe también va ahí, por supuesto, hace su sesión ahí. Es bastante inclusivo, pero el cariño, o será también que, como les decía recién, que hay un tema que también que tiene que ver con mi sensibilidad propia de conectar con ellos por ver un reflejo o un espejo también de lo que puede pasar conmigo. No sé, me emocioné un poco. Perdón, chicas.
1: No, está perfecto, como que

0: Es que los temas son humanos, po. O sea, como que uno no puede ser, o sea, está bien, uno siempre tiene que guardar ciertas distancias profesionales y todo eso, pero de todas maneras, uno es humano frente a temáticas que son humanas. El cuidado, la compañía, el envejecer, la soledad, un
1: Parte.
0: montón de cosas que al final son transversales y yo creo que no estamos acostumbrados a hablarlas como tan abiertamente.
1: Sí.
0: Y eso no tiene que ver necesariamente con el género, tiene que ver con el hecho de que tampoco la vejez se habla tanto. Entonces yo creo que
1: Sí.
0: como aquí se unen como dos
1: Me pasa
0: países.
1: particular porque tengo a mí, me he hecho amigos de Octavio, que es un adulto mayor gay, que nos saludamos siempre con Gustavo, con Juan Carlos, con las chiquillas, con la tía Leite. En realidad, como que ha traspasado un poco mi rol de profesional del CENAMA, ya a ser parte como también del grupo, po. De ser como, de estar metido, de estar ahí, de poder. Como les digo, a veces el tiempo no permite estar, ellas se juntan todas las semanas, son bien agrupados. Entonces, de repente el tiempo no da para poder tener todo el tiempo, o sea, la disposición para poder acompañar, pero la comunicación está todos los días. O sea, es todos los días un saludo, todos los días un buenos días, con Bárbara Aracena también, que es una mujer trans de ahí, a quien amo muchísimo, que está estudiando trabajo social. Y que ella es la vocera del sindicato, y ella es una magnífica, una deliciosa, y aparte siempre con ese don de la palabra, ¿cierto? De poder representar a sus compañeras mayores en todas las instancias en las que son invitadas. Entonces, la verdad, me saco el sombrero por todos los chiquillos que la han peleado, no ha sido difícil. Este grupo, como les decía, no hablo del segmento, me voy a referir a las chicas trans, en el fondo que les ha costado un poco más. Los chicos varones han podido tener otras historias que quizás no estuvieron tan marcadas como lo trans, pero aún así también lo pasaron mal y siempre generaron ahí apoyo con las chiquillas. Son amigos también entre ellos, se conocen, se ubican. Y sentarte una tarde a comer calzones rotos o tomar un consomé en invierno al aniversario con las chiquillas, estar toda la tarde ahí es impagable, impagable. Tú te sales con tu corazón así llenito. Y por eso también me gusta contarlo así, porque es bonito. O sea, si tienen la posibilidad de escuchar esto y alguien que le interese y quiera ir, quiera compartir, vaya, o sea, lo puede hacer con mucha tranquilidad. Antes, por supuesto, hay que avisar, ¿cierto? Uno no se llega sin avisar una casa, pero las puertas siempre están abiertas, sobre todo en estos espacios.
0: Mira, yo creo que es muy importante esto último que nos comentas, como la disposición siempre está, y creo que desde esa perspectiva es súper importante como dejarle a la gente, que, como la pregunta que planteaba Andrea, ¿no? Aquel que quiera saber, como buscar tal vez en lugares como donde uno sabe que la información está, hay páginas de internet de agrupaciones o fundaciones que trabajan con la diversidad, quizás partir buscando en esos
1: Por
0: espacios a ver
1: ahí, claro. Está el
0: información,
1: móvil, está Acción
0: el
1: Gay, y
0: móvil,
1: está, claro, hay mucha.
0: el
1: Está el mismo
0: AUTV, como
1: sindicato ya es como marcas grandes, sindicato
0: por
1: Amanda Cofre,
0: ejemplo.
1: acá, claro, por ahí un
0: Entonces,
1: poquito.
0: quizás como partir buscando, como alguien, a lo mejor neófito absoluto, que nunca se ha acercado a estas temáticas, pero le interesan o le llaman la atención, quizás partir por esos espacios. Va a poder terminar después sentado tomando sopita o tecito con la chiquilla, sería increíble, pero en el fondo siempre partir por algún lugar. Y yo, como mi consejo, tomándome un poco tus palabras, va a poder partir, ¿cierto?, de esos espacios a lo mejor que pasan muchas veces por lo más teórico, va a poder llegar como a los aspectos más personales, porque como bien dices tú, aquí hay vínculos que cuidar, y la idea obviamente es que las personas que lleguen también como entendiendo a dónde estamos llegando. Como dijiste, yo creo que la frase que lo resume bien es como, uno, nadie llega como sin avisar a la casa de alguien, y en este contexto
1: O
0: como
1: nadie, o mi mamá dice, no puedes llegar con las manos peladas.
0: también,
1: Tienes que traer
0: demasiado,
1: alguna
0: demasiado
1: cosita, trae una
0: indisciplinada.
1: bebida, un juguito, qué sé yo.
0: Entonces yo lo mismo creo que como, yo no puedo llegar a hablar con personas que han vivido una experiencia tan distinta, porque ha sido distinta, partiendo de como desde el peligro de la historia única personal. Entonces yo creo que para poder como entender un poco más, todo, cómo ha ocurrido la vida y cómo uno se acerca a, ¿cierto?, a construir estos vínculos, no desde el morbo, sino desde la genuina preocupación e interés, es partiendo por entender de qué estamos hablando. Y yo creo que ahí está como el paso uno y, como bien decías tú, la invitación y el espacio también, de que pese a toda esa experiencia, ellas están abiertas a conversar.
1: Siempre.
0: Eso es como que también, o sea, ellas teniendo una historia que a lo mejor ha sido muy compleja, o sea, no a lo mejor, estoy casi segura que así ha sido, igual están abiertas a compartir ese
1: Por
0: espacio
1: supuesto,
0: íntimo.
1: siempre.
0: Es súper heavy. Así que, Camilo, de verdad que ha sido realmente, no sé, como una tremenda conversa. A mí se me ha pasado volando el tiempo, no se está
1: Sí, y
0: dando,
1: yo me voy
0: así que.
1: acordando de cosas. Me acordaba que el año pasado, para el Día de la Visibilidad Trans, vinimos con todo el sindicato acá a La Moneda. Ellas se sintieron pero fantásticas en un almuerzo en gabinete de la Seremi de Desarrollo Social y Familia, un recorrido por La Moneda, una muestra de este trabajo que yo les estoy contando, pero ya con imágenes, ¿cierto?
0: Claro.
1: Claro, más ilustrado, por así decirlo. Pero me acuerdo de muchas cosas. En realidad hemos hecho harta pega y yo espero que no se pierda. Así que yo les agradezco que ustedes tengan este espacio para poder contar y que otras personas se interesen y nuevas generaciones vengan y tengan ideas nuevas o propongan cosas.
2: Muchas gracias, Camilo. Y nada, invitamos a que puedan seguir en las redes también que compartiste. Después nos puedes dejar también tus redes y
1: Por
2: sugerencias, que las
1: supuesto.
2: vamos a compartir por el Instagram de Sembrando Diálogos. Les agradecemos a todos y esperamos también puedan dejar sus comentarios. Sí,
0: Chao. Nos vemos.
1: Nos
0: Chao.
1: vemos.
2: Que
1: Gracias.
2: muy bien. Chao.
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5: Radio Universidad Central indica la hora.
6: Son las 21 horas.
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0: Radio Universidad Central indica la hora.
1: Son las 21 horas con 30 minutos.
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0: Radio Universidad Central indica la hora.
1: Son las 21 horas con 31 minutos.
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1: ¿Qué es realmente el pecado? ¿Cuál es el peso de pecar? ¿Cuál es la autoridad divina que se le entrega a un hombre para determinar entre la vida y la muerte? ¿Cuál es realmente la diferencia cuando somos capaces de actos tan macabros? ¿Qué es lo que distingue al hombre del demonio? Estas son solamente algunas de las preguntas que me surgen al adentrarme en la lectura de La Comunión de los Apóstatas, la nueva obra de Patricio Arauz, una novela que nos cuenta la historia de Lázaro Santa Cruz. Así que vamos a comenzar a adentrarnos en la conversación, en conocer la historia de Lázaro Santa Cruz, conocer la historia de sus demonios, de los demonios y quizás de un demonio con forma humana. Todo esto y mucho más es lo que se aborda en esta oscura y violenta novela, un western chileno, ambientado a finales del siglo XIX, cerca de Quilpué. Vamos a conversar con su autor, Patricio Arauz. Patricio, te damos la bienvenida, ¿cómo estás?
2: Hola, yo muy bien de la invitación de poder conversar sobre la novela, y agradecido también de poder estar acá.
1: Mira, tenemos muchísimo que conversar de esta novela que da para bastante, pero creo que lo primero es comenzar a conocerte un poco a ti y a esta propuesta tan interesante que estás teniendo, no solo en La Comunión de los Apóstatas, sino también en las novelas que has publicado anteriormente. Quisiera preguntarte, vamos desde lo más básico de todo, ¿cómo empezaste a escribir?
2: Mira, yo empecé a escribir desde chico, pero sin tener como un verdadero objetivo. Recuerdo que uno de los libros que a mí siempre me impactó y que hasta el día de hoy es mi libro favorito, que es La Ilíada, cuando lo leí fue un libro que me voló un poco la cabeza y fue el libro que me hizo querer escribir. De alguna manera como emular esta épica y esta historia que terminan marcando la vida de una persona. Es muy interesante eso. Y ya después, cuando estaba terminando mi etapa universitaria, ahí me hice muy cinéfilo y terminé cayendo en el western, pero particularmente como en el spaghetti western, que es mi género favorito de todos los tiempos, diría yo. Y ahí quise hacer un poco, dije, oye, mira, qué interesante esto, ahora sí que tengo como, esto es lo que quiero, estéticamente. Y claro, yo estudié historia, estudié licenciatura en historia, entonces mezclé un poco los conocimientos históricos que había adquirido en mi carrera con esta estética del cine del espagueti, y fueron saliendo esta historia. La primera novela que publiqué se llama La Leyenda de Atanasio Huerta, y es una especie de western, pero muy chileno, ambientado post Guerra de la Independencia. Y después viene otro que se llama Ladridos de Quiltro. Y este, si bien mantiene una estética similar, La Comunión de los Apóstatas es como el primer libro que ahora tiene tintes sobrenaturales.
1: Y que ya escala a otro grado de violencia también. Pero es una cuestión que se le tiene que decir inmediatamente a los lectores. O sea, esta es bastante explícito, bastante sanguinario, es muy oscuro, es incluso para un western es muy oscuro.
2: Sí, que de hecho una de las cosas que a mí sí me llamaba mucho la atención, ¿por qué el spaghetti western, por ejemplo, y no el western americano? Que me gusta, por supuesto que me gusta, y grandes obras ahí, pero creo que la suciedad de la estética, la ambigüedad moral de los protagonistas, era algo que inmediatamente caló en mí y fue algo que me llamó la atención. Y dije, oye, qué interesante estos elementos. Entonces, de alguna manera eso sí se refleja en estos protagonistas que, bueno, tú algo mencionaste al principio, no se caracterizan por ser héroes. Y poseen el relato, las historias poseen una carga de violencia que es bien marcada y que creo que también está justificada también narrativamente por el contexto en que se da la historia. Tampoco es gratuita.
1: Sí, mira, también quisiera que pudiéramos ahondar un poco en, bueno, ya hemos hablado del tema de que tenías previamente novelas western. Una de ellas creo que tiene una curiosidad bien interesante de tu primera novela publicada, que tiene unos temas ahí con la tipografía, que en algunos lugares se ve la tipografía cambiada en algunas librerías, que dice Anastasio y Atanasio.
2: Ah, oye, sí, ese es un... es que la gente muchas veces se confunde, o sea, mucha gente incluso que ha leído el libro me dice, oye, muy bueno Anastasio, no, si se llama Atanasio, sí. Pero ahí, sí, es un error, parece que bastante común, pero el personaje se llama Atanasio Huertas.
1: Sí, lo he visto por ahí en algunas librerías y me ha llamado la atención, es como un dato freak de la primera publicación.
2: Sí, así es.
1: Se ha dado bastante ese error de tipeo, es muy interesante, es como el dato freak, más para... Sí. Montando la carrera de Patricia Arauz. Pero bueno, estábamos hablando de todo este peso del western. ¿Por qué hacer western en Chile?
2: Porque yo creo que el contexto da, o sea, claro, el western, por ejemplo, como tal, es un género súper norteamericano. O sea, lo que uno hace es, al final es una novela histórica que toma elementos del western como tal. Y a mí me gusta mucho el siglo XIX, y el siglo XIX sobre todo en su construcción de esta idea de Estado Nacional, el de descolonizarse de España, hay todo un proceso ahí de transición, y creo que ese proceso precisamente de transición es muy interesante y es muy tiene algunos elementos comunes, por ejemplo, con el contexto histórico del western americano. Entonces, me pareció súper interesante crear como historias de ese estilo, o sea, si bien los tipos de repente usan revólver, ¿cachai? Y andan con esos sombreros anchos, pero utilizan, no sé, el poncho, hablan como chilenos, viven realidades que son contextuales, que son chilenas, cosas culturales que son chilenas. Entonces, al final, claro, hay elementos, pero no deja de ser una obra chilena, ambientada en Chile y que de alguna forma recoge la cultura chilena. Creo que eso al final también termina siendo mucho más preponderante. O sea, porque si escribir un western como tal, claro, tendría que escribir una historia transcurrida en Estados Unidos, pero al final no, pues esta es una novela que toma elementos estéticos, pero que al final cuando tú la estás leyendo, conecta al tiro con la realidad del país, porque es chilena.
1: Totalmente, bueno, también el western como tal trascendió bastante de lo que es la localización viejo oeste, y de hecho podríamos hablar incluso, sé que esto te encanta, de una nueva esperanza con un western espacial.
2: Sí, no, Star Wars tiene pero harto elemento del western, no solo del western, sino que también de las películas de samurai, que yo creo que es el otro gran género cinematográfico que me gusta mucho. Y es que si bien, claro, tuvo su apogeo quizás en los años 60, en los años 70, creo que el western es muy versátil, se puede utilizar para diferentes cosas. O sea, el concepto del personaje, del cazarrecompensa, de la venganza, que eran temas que son al final muy propios del western, pero que también son temas muy universales y por lo tanto se pueden expandir a otras realidades y otros contextos, y creo que calza súper bien.
1: Creo que incluso hoy es muy difícil definir realmente qué es el western, como que todos sabemos qué es, pero ¿cómo te lo explico?
2: Sí, pasa con esas cosas que al final se van agrandando, se van ampliando a medida que más gente va desarrollando el concepto.
1: Claro, dejó de ser una localización y pasó a ser un concepto.
2: Un concepto, sí.
1: Realmente, oye, es muy interesante. Mira, el western es un eje central en la comunión de los apóstatas, es un eje central en Patricia Arauz como escritora, y definitivamente es un tema muy interesante a tratar, pero quiero que comencemos a centrarnos derechamente en la comunión de los apóstatas. Y para eso hay una sola pregunta que te puedo hacer. ¿Qué es el pecado?
2: Interesante pregunta. Si tú me preguntas directamente, yo creo que el pecado es la transgresión a la ley de Dios. O sea, vendría siendo como la definición clásica de lo que es la teología cristiana. De alguna manera esta novela recoge hartos elementos teológicos también, y por eso el nombre, la comunión de los apóstatas, o sea, tiene que ver como con esta antítesis de la doctrina de la comunión de los santos, que todos aquellos que están dentro de la iglesia de alguna manera comparten el Espíritu Santo. ¿Y qué pasa con aquellos que están afuera? Entonces, si bien es un escenario caótico, aquí se entiende que hay una especie de comunión, pero... no en las virtudes de Dios, sino que en el, precisamente en lo que mencionamos, en el pecado, en la transgresión, en las cosas malas.
1: Fíjate que te estaba adelantando una pregunta de la pauta, porque creo que uno de los elementos más llamativos de la novela, que antes incluso de abrir el libro, es precisamente el título, que es muy interesante, que dice mucho antes de leer la novela, y dice todavía más después que uno ya la leyó. Entonces es muy interesante, pero no quiero que vayamos allá aún, porque creo que tenemos que empezar a interiorizarnos un poco en la historia. Y hay algo que se plantea desde un arranque, al menos a mi lectura, que es hasta qué punto podemos vivir cargando el pecado. Y nosotros ya comentábamos en la introducción que el protagonista de la novela es alguien que está muy distante a la figura heroica. Es un pecador, al 100%, es un pecador y un pecador grave, de los grandes. Es un mal hombre. Es alguien que es, además es tan brillante intelectualmente, es una persona tan lúcida, con tanto análisis, es tan inteligente que puede discernir perfectamente de sus atrocidades. Pero a pesar de toda esa oscuridad, también tiene un carisma que invita a que el lector quiera conocer su historia, que quiera conocerla a través de él. De hecho, tanto lo que está ocurriendo en el pueblo donde se sitúa este relato, como también la verdad que hay detrás del áspero cazarrecompensas Lázaro Santa Cruz. No quiero ser yo. Quisiera que fueras tú quien nos contara de qué se trata la comunión de los apóstatas.
2: Mira, la comunión de los apóstatas trata sobre... hay un problema en una comunidad, que en este caso es la ciudad de Quilpué, que está siendo amenazada por una especie de animal salvaje, bestia, que se está comiendo como a la gente. Entonces, las personas de la localidad ya obviamente comienzan a sentir miedo, no quieren salir a trabajar porque son comunidades rurales. Y el hacendado de todas esas tierras, el dueño de todas esas tierras, manda a buscar a un cazarrecompensas, a Santiago, que, bueno, ahora está más viejito y por lo tanto ahora se dedica a cazar animales para un coleccionista de cabezas. Lo mandan a buscar precisamente para que viaje a Quilpué y pueda averiguar qué es este animal, qué es esta bestia que está amenazando a la ciudad. Y resulta que cuando llega aquí al pueblo y comienza su investigación, se da cuenta que, claro, no es un animal común y corriente, de hecho ni siquiera es un animal, sino que al parecer es como una especie de ente sobrenatural. Esa es como la trama principal de la novela.
1: Nos encontramos con este presunto demonio.
2: Así es.
1: Sí. Yo presunto porque creo que es muy interesante también para el mismo lector, porque tengo que decirlo, este es uno de los mejores arranques de novela que he leído este año. Y tú sabes, Patricio, que yo leo bastante.
2: Sí, sí.
1: Sí. Tú estás compitiendo por... Se acaba de dar cuenta el otro día, está compitiendo por lo menos con unos 40 o 50 libros que leí este año. Y este te lo pongo por lo menos en el top 3 mejores arranques. Creo que te atrapa de una manera increíble. ¿Qué está pasando? Empieza fuerte, muy fuerte. Así que yo no le quiero decir mucho a los lectores, pero todo lo que ocurre acá en el Sauce, ¿no?
2: Sí. Aquí, que es una localidad real de acá de Quilpué. Yo soy de la ciudad y por lo tanto también hay una familiaridad con respecto al entorno.
1: Claro, por ahí calzan varias cosas respecto de la comprensión de la zona, tanto.
2: Así es. Ya,
1: ha ido cambiando porque esto está ambientado en el siglo XIX, pero ser profesor de historia ayuda mucho.
2: Sí, claro, ahí te ayuda también a ubicar. Hay una investigación también detrás, que si bien, claro, el contexto y la historia, por supuesto que es ficción y uno va desarrollando otros tipos de conceptos, claro, hay un contexto que sí responde a ciertos elementos históricos y reales que nutren de alguna manera este mundo que se está exponiendo en la novela.
1: Hablemos, si te parece bien, un poco de este protagonista, que ya lo hemos mencionado bastante, pero creo que ya va siendo hora de adentrarnos un poquito en Lázaro Santa Cruz. ¿Cómo creaste a alguien tan bastardo para ser tu protagonista?
2: Mira, Lázaro Santa Cruz, un personaje que me agrada, no como persona, por supuesto, pero sí como en su complejidad. creo que tú mencionaste algunas cosas que son interesantes. O sea, claro, uno al principio, o al menos así lo hago yo, empiezo creando un personaje con ciertos elementos de características físicas, personales. Por supuesto, las características físicas de alguna forma son reflejo de las características también psicológicas. Y de hecho hay algo que a mí siempre me ha caracterizado, y es una cosa que fue al principio inconsciente y ahora ya lo hago a conciencia, que de alguna forma todos los protagonistas de mis novelas están marcados por ciertos defectos o enfermedades físicas. O sea, el primer Atanasio Huerta era cojo, en Ladridos de Quiltro hay una ensalada de personajes que tienen como particularidades, desde cicatrices hasta condiciones genéticas, hay uno que le falta la mandíbula, ¿cachai? Y Lázaro Santa Cruz es un personaje que, si bien se ve muy huraño, es pesado, un tipo que es un poco desagradable en el tacto, pero tiene esta condición de estar siempre con este tic nervioso en el ojo. Y claro, que no es algo tampoco accesorio solamente, sino que a medida que avanza la novela y se va entendiendo, se entiende por qué. Porque pese a ser un tipo que es duro, que trabajó muchos años como cazarrecompensa, cazando gente, que es un tipo que estudió medicina, también es un compadre, como tú bien dices, es una especie de intelectual, pero que de alguna forma disfruta de esta violencia, igual hay un lado emocional o una especie de trauma pequeño que le ocasiona y le desemboca en este problema que aparece repetidamente en la escena.
1: Sí, mira, de hecho, yo creo que lo de la medicina, bueno, yo no lo había querido mencionar, pero es súper atractivo desde la narrativa, la construcción del personaje, el hecho de que este hombre que ahora se dedica a matar, antes se dedicaba a salvar vidas.
2: Sí.
1: Pero de la misma manera, cuando él salvaba vidas, tampoco era un buen hombre. Es que la propuesta de Lázaro es muy interesante, como dices, no es que a uno le guste como persona, sino que el personaje es complejo, tiene muchas capas, muchos matices, es muy oscuro, y es inevitable con los personajes a veces sentirse atraído a la oscuridad. Es como lo clásico de que a veces a uno le gusta más el villano que el... Bueno, ahora un villano es el protagonista, en gran medida. Sí, o sea, es que Lázaro Santa Cruz, a mi lectura personalmente, es un personaje súper villanesco. O sea, él podría ser el antagonista de muchísimas novelas.
2: Sí, no, definitivamente. Y creo que hay otro elemento que también me llama mucho la atención, me gusta mucho del personaje, porque uno ahora termina hablando del personaje como si fuera otra persona. Porque como claro, ya ha pasado el tiempo, ¿cachai? Y al final, de alguna manera, los mundos, las novelas van cobrando vida también en la interacción con los lectores. Claro, uno termina recibiendo de vuelta la impresión de los demás respecto al personaje y se va incluso complejizando más. Algo que me gusta, al menos narrativamente, del personaje es que si bien puede sufrir, porque no es un tipo invencible, es muy vulnerable en distintos contextos, es un ser humano común y corriente, si bien puede sufrir, puede tener ciertos remordimientos, puede tener ciertos pesares en su mente, no se arrepiente de nada, es un tipo que... Eso me parece muy, muy, muy interesante. O sea, cómo llegas a un nivel de incluso tocar fondo en tu humanidad, e incluso así... No arrepentirte, no querer cambiar o no querer mejorar.
1: Y además, muy orgulloso el viejo.
2: Sí, sí, sí.
1: Es muy orgulloso, es muy desgraciado. Me encanta el personaje.
2: Pero el contexto también lo hace así. O sea, creo que no es un tipo que, como te decía, no es arbitraria también su forma de ser. O sea, es un personaje que incluso yo creo que también es interesante porque, si bien ha estado envuelto en circunstancias violentas siempre a lo largo de su vida. Es un tipo que también es, claro, es lúcido. O sea, no es un compadre que se crió en la calle agarrándose a balazos con los vecinos. O sea, es un tipo que tiene una formación intelectual, y creo que de alguna forma eso lo hace incluso más cruel.
1: Sí, totalmente, lo vuelve macabro, porque deja de ser brutal para ser macabro. Totalmente, porque todas sus acciones son total, completa y absolutamente lúcidas, pensadas. Ya comienza a rozar en lo psicopático en ocasiones.
2: Sí. Sí.
1: Es decir, no, Lázaro es un personaje muy, muy interesante. Bueno, uno de tantos personajes interesantes por lo demás que tiene la novela y que nos presenta unos cuestionamientos gigantes. Hablábamos también de lo interesante que es el nombre de esta novela y creo que podemos hablar mucho más de su significado en un segundo bloque. Así que te invito a que hagamos una pausa musical. Vamos con una tremenda banda como es Guns N' Roses y escuchemos Don't Cry. Ya volvemos.

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1: Que nos guste o no, seamos creyentes o no, todos somos pecadores. No hay nadie que no haya pisado una hormiga, no hay nadie que alguna vez en su vida, por lo menos cuando fuera niño o cuando iba tarde al trabajo, haya dicho una mentira. Somos todos pecadores en mayor o menor medida. ¿Qué es el pecado? ¿Cuánto podemos vivir cargando el pecado? Sobre todo cuando su magnitud es tan tremenda que no puedo ni siquiera explicártela, no solo por no hacer spoiler, sino porque es tan difícil comprender en ocasiones la maldad y los impulsos humanos, incluso en alguien letrado, en alguien que se formó para salvar vidas como Lázaro Santa Cruz, pero que luego pasó a ser un cazarrecompensas, alguien que cazaba a seres humanos, a gente como tú, como yo. Después, de viejo, empezó a cazar animales. Y en su más grande reto, tiene que cazar a lo que en un pueblo llaman un demonio. Ese es el eje de La comunión de los apóstatas, la obra de Patricio Arauz, de la que estamos hablando aquí en Conexión Narrativa. Una novela con un título muy interesante sobre el que ya se están arrojando algunas luces en el bloque anterior, pero quiero, Patricio, que por favor nos expliques el significado y el sentido de un título tan interesante como es La comunión de los apóstatas, que ya nos decías que está vinculado con el tema de los santos, pero partiendo de qué es un apóstata, ¿de qué se trata este título? ¿Qué significa?
2: Sí, mira, el apóstata es aquel que ha abandonado la fe, básicamente, para definirlo como en pocas palabras. Entonces, al abandonar la fe, claro, se entrega de alguna forma al pecado, y podemos definir el pecado no solamente como una transgresión a la ley, sino que también como una condición que forma parte del alma humana. Entonces, bien interesante lo que tú decías, que de alguna manera todos somos pecadores, y yo creo que, claro, por supuesto que hay acciones más graves que otras, que podemos verlas también en el libro, pero de alguna forma, cuando tú lees incluso la novela, creo que se siente que nadie es inocente, de alguna manera. O sea, el mismo pueblo que Lázaro tiene que ir a defender también termina cometiendo barbaridades tremendas en el desarrollo de la novela, y uno al final se termina preguntando, chuta, ¿vale la pena salvar a esta gente? Porque de alguna manera uno ya no sabe quién carajo es la bestia. O sea, si el cazador, el pueblo, el animal que estás echando, o sea...
1: Te voy a adelantar, me encanta. Oye, mira, es muy interesante el tema del título de esta novela, rima mucho porque además tiene tantos temas religiosos, tanta espiritualidad. ¿El mismo Lázaro es creyente?
2: Sí. Medio raro, sí, su estilo de creencia, pero claro, también él obviamente recoge parte de lo que es el contexto de la época, y también hay unas expresiones. Yo creo que Lázaro es una especie de creyente un poco hipócrita, que en el fondo, de alguna forma, claro, ciertamente a veces se escuda un poco en la fe, pero que no tiene una fe certera o real. Creo que tiene conocimiento, sí. Ya hay unas discusiones que mantiene incluso con un sacerdote. Pero creo que no es un verdadero creyente, y yo creo que eso también le es parte del personaje y del título de la novela. Al final, el hecho de no resignar, de no arrepentirse como de sus pecados, creo que da cuenta más allá de lo que él pueda confesar con su boca. O sea, él puede decir lo que quiera, pero al final son los actos, los actos que comete, lo que al final creo que lo que terminan definiéndolo de mejor manera.
1: Claro, puede pertenecer a una religión desde la boca para afuera, pero en sus actos es un apóstata, 100%.
2: Sí, es un apóstata, exacto, sí.
1: Es un apóstata 100%. Él y algunos personajes más que aparecen y que tienen acciones que no van en línea justamente con lo que predica Jesús, uh-huh, en lo más mínimo. Entonces es muy interesante todo ese giro que se le va dando. Y lo que nos venías adelantando era precisamente la próxima pregunta, porque tu obra nos invita a sumergirnos en la oscuridad y en la violencia. Mira, tal como lo dices, en medio de demonios, de bestias, los humanos siguen surgiendo como el verdadero origen de la bestialidad. Y quien haya leído la novela tal vez lo interprete de una forma mucho más precisa, pero seguramente sabrán, quienes ya la leyeron, a las escenas que me refiero. Pero hay tres momentos puntuales que me despiertan una pregunta central, que, a ver, tenemos más o menos en la mitad del libro un acto de violencia por superstición. Luego tenemos otro acto de violencia por venganza. Y finalmente tenemos un acto de violencia de lo que podríamos denominar quizás una inconsciente bestialidad, ya en el ocaso del libro. Contrastando a los autores de estos tres grandes actos de violencia, te pregunto si la diferencia entre los demonios y los humanos, a tu punto de vista, ya sea realmente en una diferencia de humanidad como tal, o es meramente una diferencia en el poder y la facultad para ejercer esa violencia.
2: Sí, yo creo que tiene que responde más a la segunda parte, a un tema de distintas naturalezas. O sea, no sé si puedo hablar de esto, pero voy a tratar ahí de para que se entienda un poquito. El demonio básicamente, si bien se entiende como un personaje que puede a veces tomar ciertas posesiones, también creo que se deja entrever harto que es alguien que tienta, que es alguien que ataca más a nivel intelectual, que termina de alguna forma empujándote, pero no es el que te hace cometer el acto. Entonces yo creo que eso es interesante, que esa maldad, esa naturaleza corrompida está dentro del ser humano de alguna forma, y que a veces necesitaba solamente el contexto o el empujón para cometer el acto violento. Entonces creo que es interesante ver que gran parte de las cosas que nombraste son cometidas por personas que no están bajo la influencia de ningún tipo de demonio. Son seres humanos común y corriente.
1: Claro, que lo hacen en plenitud de conciencia, porque quizás, nuevamente trato de esquivar spoiler, pero el que leyó el libro lo va a entender, quizás lo bestial pueda ser ligeramente comprensible. Quiero decir, yo no voy a culpar un león por comerse a un grupo de personas, claro. Porque es un león, porque no tiene la conciencia, porque él piensa en quizás en sobrevivir o está en su naturaleza. Pero tomar una decisión meditada en el momento, en frío, por lo demás, en frío, meditarla, planificarla y ejecutarla con a un punto tan macabro, tan maquiavélico, no tiene nombre. Y es porque incluso tenemos tres grados, creo yo. Me encanta poder analizar esto directamente contigo, que eres el autor. Esta conversación la adoro. Pero diría que tenemos tres grados de violencia. La violencia bestial, que es lo que ocurre al final de la novela. Una violencia de respuesta emocional inmediata, que digamos es... Creo que hay muchas personas que no saben cómo reaccionarían frente a algo hasta que pasa. Y creo que ahí es cuando suceden esta... Y ahí es cuando sucede que alguien que puede ser quizás un buen hombre cometa una atrocidad. En ese momento, frente a un trauma, nadie sabe cómo va a reaccionar frente al trauma en el momento. Pero por último tenemos el grado de la planificación máxima, de cometer una atrocidad planeada, pensada, en masa, y lo peor de todo, que no sea un individuo, sino que se transforme en una idea que despierte a la masa, que despierte a la gente a cometer una atrocidad indescriptible. No sé si estoy muy perdido.
2: No, está súper bien. Está súper bien. Y de hecho, es genial ver cómo de alguna forma las semillas de ese tipo de explosiones están dentro o están desde las primeras páginas. O sea, tú mismo mencionaste al principio que te gustó mucho, te impactó mucho el inicio de la novela. Y si bien, claro, se describe, después se cambia de escenario, pero ese inicio no queda ahí solamente como algo llamativo, sino que después es una trama que se va a retomar precisamente en lo que estás narrando tú. Entonces, claro, creo que cada autor al final termina de alguna forma poniendo también en el papel ciertas ideas que posee respecto de la vida, del mundo. Entonces, claro, quizá hay elementos que a lo mejor otro no va a compartir conmigo, pero yo sí de alguna forma tengo esta concepción de que bajo las condiciones específicas De alguna manera cualquier persona tiene el potencial para cometer cierto tipo de atrocidad. Entonces, al final, claro, estos personajes que se pueden ver en ese contexto y te hacen de alguna forma replantearte, oye, pero ¿y yo habría sido distinto? Viviendo el mismo tipo de amenaza, de presión, de violencia, de miedo que están enfrentando esta gente. Entonces, ahí también hace sentido un poco el título incluso. Hay una especie de comunión en toda esta gente que ya no está siguiendo ningún designio religioso, sino que netamente es un tema de sigamos lo que de alguna forma el instinto o mi corazón corrompido me termina diciendo que haga.
3: Pero todos están haciendo la voluntad de Dios, de la boca para afuera.
2: O sea, algunos creen que sí, otro al final, más que seguir la voluntad de Dios, o al menos esa fue mi intención, lo que quieren hacer es pasar el rato, o sea, pasar el mal trago, o sea, que las cosas vuelvan a la normalidad.
3: Claro. No, es muy interesante. Y creo que eso le da también bastante riqueza narrativa, en el sentido de que hay opiniones variopintas, de que hay perspectivas de cada uno de los personajes, de que el pueblo se siente vivo. O sea, quizás el gran pecador hasta cierto punto sea incluso el mismo pueblo. Es muy interesante, y es tan interesante que me pregunto, Patricio, ¿es posible expandir el universo que estás creando acá? Porque digamos que lo que tú montas con estas bestias es interesante.
2: Sí, mira, a mí me cuesta mucho trabajo hacer como... No pienso muchas veces la historia en sagas. Yo sé que está de moda y todo eso, pero sí, a mí me gusta concentrarme más en una historia autoconclusiva, que esté bien contada y que cierre. Por ejemplo, mis dos primeras novelas sí están en el mismo universo, pero con 50 años de diferencia, y cada una cuenta una historia distinta. O sea, hay guiños que te hacen sentido y que te dicen, mira, compartimos la misma historia, pero no se cruzan entre ellos. Y esta ya responde netamente a un universo distinto. Lo he pensado en... De hecho, tengo unos planes para hacer alguna historia similar, al menos con este tipo de atmósfera. Vamos a ver qué sale, porque en verdad las planificaciones son no para seguir directamente acá, sino para irnos ahora a la colonia, incluso más atrás.
3: Estaría muy interesante.
2: Con un contexto completamente distinto. Y de hecho partía desde una premisa que era incluso... que a mí me llamaba mucho la atención, que era el hecho... Porque aquí en la Comunión de la Apóstata tenemos a ciertas como entidades espirituales que, claro, afectan el mundo material, terrenal. Pero ¿qué pasaría si seres humanos traspasan ahora ese mundo espiritual? ¿Podría haber una historia ahí? Entonces sería interesante.
3: Tremenda vuelta de tuerca. Oye, ¿sabes que me llama mucho la atención esta parte, esta fascinación histórica? Me gustaría que nos pudieras ilustrar un poco de cómo es el proceso para poder escribir una novela situada en otro espacio temporal. Una novela que esté inventada en la colonia o en cualquier espacio histórico. ¿Cómo es el proceso? ¿Cómo te documentas? ¿Cómo lo trabajas de forma fiel? Porque, claro, nos tenemos que trasladar a otra época completamente.
2: Sí, mira, ahí, por ejemplo... Bueno, la literatura igual te da cierto espacio y ciertas libertades, o sea, te deja un espacio para no ser 100% riguroso. La ideal es que, claro, más importante que ser 100% fiel a la historia es que se sienta verosímil el mundo que estás creando y el contexto. O sea, a mí se me dio desde esa perspectiva porque, claro, como te dije, yo estudié historia. Y después, al estar haciendo la tesis, la hice sobre el siglo XIX, sobre una discusión importante que hubo en 1865. Y claro, tuve que leer mucho de ese contexto, entender, y fue ahí, leyendo para un trabajo, para titularme de la universidad, que me di cuenta de que, mira, este contexto está muy bueno, donde, claro, el Estado era débil, había un culto desde las comunidades rurales a los bandidos, a los cuadreros, ¿cachai? Había muchas bandas criminales organizadas, era algo que pasaba, o sea, los caminos entre Santiago y Valparaíso eran asaltados cada día por medio. Entonces, era un contexto que estaba ahí dado para meter una historia de lo que yo quería meter, que eran bandas criminales, ¿cachai? Un western como tal. Entonces, en mi experiencia se dio como de manera muy orgánica, no fue como que allá voy a documentarme específicamente para la novela, sino que de alguna manera...
3: Tenías previamente el conocimiento y en base a eso ya... Y
2: en base a eso, claro, fui creando ya la historia como de ficción que vas a utilizar este escenario. Por supuesto que hay ciertos nombres, elementos y situación y contextos que, claro, porque la memoria no da para tanto, entonces tú vas y los buscas y vas reforzando ciertos conocimientos, vas descubriendo algunas cosas que te sirven para darle incluso más fuerza a este mundo. Pero al menos en mi experiencia fue así. Fue como al revés. Primero hubo un acercamiento al contexto, a la historia como tal, y después, posteriormente, hubo una apertura hacia la creación ya de la historia y la ficción para utilizar el escenario que ya estaba dado.
3: Oye, me encanta. Sabes que, bueno, yo escribo ciencia ficción y me encanta un poco porque es como el ejercicio en los dos temas. No es al revés, no es para nada al revés. Pero es muy interesante pensar en los escritores que trabajan en el pasado y en los que trabajan en el futuro. De hecho, me diste una idea genial que podría hacerse para otro podcast, y podría ser juntar justamente a alguien que trabaje en las novelas históricas y un escritor de ciencia ficción. Ahí podría que salir algo entretenido, conversar de cuáles son las complejidades de ambos, contrastar. Mira, te agradezco, Patricio, porque gracias a ti y a esta conversación se me ocurrió esta idea quizás para otro episodio, quién sabe si te podemos estar invitando también.
2: De hecho, eso te iba a decir, espero estar invitado.
3: Definitivamente que sí, maestro. Sí, mira, después de escribir La Comunión de los Apóstatas y de estar consagrándote como la pluma western en Chile, creo que ya pasas a ser voz autorizada para hablar de la materia. Oye, cuéntame, ¿cuáles van a ser? Porque este libro se lanzó hace muy poquito, sale al mercado en agosto de 2025, si no me equivoco.
2: Sí.
3: Y el lanzamiento oficial como tal es en el mismo año, a final de año, pero en la Filsa.
2: Así es.
3: Entonces, que bueno, estuve ahí, fue un muy buen lanzamiento, con muchas historias, muchas anécdotas. Pero tú estás escribiendo harto, porque ya desde el 2021 hasta ahora este es tu tercer libro.
2: Es mi tercer libro publicado, sí.
3: ¿Ya estás trabajando en el siguiente o todavía está en...?
2: Sí, lo tengo ya casi listo, me falta escribir ya el clímax de la historia y estaría. ¿Quieres que cuente un poquito de ese?
3: Si quieres dar la primicia, sí, yo feliz.
2: No, sí, yo no tengo problema. Es raro, sí, porque mira, lo que estoy escribiendo ahora es completamente distinto a lo que estamos hoy día conversando, porque es una comedia. Es un libro...
3: ¿Una comedia?
2: Es una comedia, de plano una comedia, sobre un soldado que participó en la guerra de la independencia de Chile, por el bando de los patriotas. Entonces él escribe de alguna manera sus memorias, está narrado en primera persona. Pero el personaje es muy bufonesco, es una especie de cantinfla, muy popular, chanta, completamente chanta, cobarde. Entonces, claro, a él lo van a reclutar y lo meten aquí a pelear contra los españoles y sigue toda la campaña militar del ejército chileno desde la batalla de Chacabuco hasta el libro termina en la batalla de Maipú. Entonces él vive de alguna manera todo ese año y lo va narrando ahí sus desventuras más que nada. Y tiene un tono completamente distinto porque el tipo, claro, va pasando situaciones que son como chistosas en el contexto de guerra. Entonces es como bien interesante como el contraste entre estas dos obras porque, claro, con esta que tú me dices me hundí mucho como en la oscuridad y con esta me río a cada rato. Entonces es así un proceso.
3: Encontrando el balance.
2: Sí, no, pero tenía la espinita clavada desde siempre con escribir una especie de comedia. Uno de los autores que a mí más me gusta es Mark Twain. Me gusta mucho Tom Sawyer, todo lo que es la saga de Tom Sawyer. Y cuando la leí, se me clavó así, yo quiero tener mi propio Tom Sawyer, pero ambientado en el contexto chileno. Y qué mejor que en la Guerra de la Independencia. Creo que ahí está muy interesante eso, ver el contexto histórico real, pero visto desde el punto de vista de un soldado raso, que además tiene cero habilidad en el campo de batalla, o sea, el tipo está vivo de milagro. Entonces, ahí es como, eso es lo que estoy como trabajando, o sea, terminando ya, y después de eso ya tengo planes para un par de novelas más.
3: Sí, bueno, ya nos adelantaste un par de ideas, ¿no? Pero sí. Ya vas pasando, tú vas de adelante para atrás, ahora ya vamos en la independencia, colonia.
2: Sí, sí, ahí, ahí estamos, pero hasta ahora al menos estamos siempre en el siglo XIX, ya voy a ver si después pasamos, claro, a la colonia, o sea, es una idea nomás, pero el siglo XIX es generalmente el siglo, el contexto en el que me gusta moverme.
3: Es un siglo muy interesante, pero bueno, avanzando con esta lógica, yo creo que la meta es llegar a Mesopotamia.
2: Sí, yo creo que a las cavernas, a las cavernas ya, a las sí.
3: A lo máximo, del Big Bang, ya que quede moderno, ¿no? No, pero increíble, me gusta mucho ese trabajo y voy a estar esperando que podamos tener esa conversación y ya comenzar a ver ese sentido. En todo caso, igual hay una cuota de humor en la comunidad de los apóstatas, claro que es un humor oscuro, sarcástico. Incluso el mismo Lázaro es bastante burlesco.
2: Sí, es un tipo que... Por eso digo que es como despreciable, solitario, tiene cero tacto. O sea, hay una escena donde una niña le está contando su desgracia y mientras llora el tipo le dice ya, pero continúa, o sea, ¿qué me importa?
3: No, en esa escena lo odié con una magnitud increíble, pero es como cuando odias al personaje pero al mismo tiempo te agrada, o sea, tiene el carisma. Lo odias pero te encanta.
2: Sí, es igual, es algo que creo que uno de alguna forma va trabajando de a poquito, porque los personajes, como te decía, de las primeras novelas también son así, tienen ese... No existe el héroe, en ninguna de mis historias existe el héroe propiamente tal, o sea, el personaje virtuoso, y aquel que es más virtuoso, necesariamente tengo que darle un defecto grande para poder contrastar su virtud. Entonces al final te termina quedando un personaje que es

0: No, claramente, yo no quiero jamás a un Lázaro Santa Cruz cerca mío.
1: No, yo tampoco.
0: No, realmente es fascinante toda la construcción de los personajes del mundo y hay algo que dices que quiero recogerlo. ¿Tú crees en los héroes?
1: Creo en actos heroicos. Me parece que en la historia sí han existido hechos que son notables, que responden a actos heroicos, pero en el héroe propiamente tal, me parece que es algo más de la ficción, un personaje que es un estereotipo más de la ficción. Lo mismo que el villano 100% malo, o sea, también es algo que también es estereotípico. Me parece que las personas son mucho más complejas que eso. Por supuesto que hay gente que está más inclinada hacia la bondad y gente más inclinada hacia la maldad. Pero creo que no podría decirte, oye, mira, este es un héroe. Me parece que eso es mucho más literario.
0: O sea, para ti, en el sentido, para denominar a alguien un héroe, ya tiene que ser alguien que roce la perfección.
1: Sí, yo creo que
0: Ahora.
1: sí. Y como no existe, entonces no hay.
0: Claro, porque podríamos decir, no sé, pensando en, como tú dices, en personajes ficticios, por ejemplo, personaje tipo Batman es una entidad sombría y con defectos y que está dispuesto a hacer determinados sacrificios, por ejemplo. Por hablar de alguien popular.
1: Claro.
0: Pero.
1: Ah, yo pensé que me preguntabas, por ejemplo, sobre el contexto de la vida real,
0: No,
1: porque
0: no, en el contexto de la vida real. Yo lo llevaba un poco a la ficción para.
1: entonces ahí
0: Porque es un
1: sí,
0: ejemplo
1: ahí
0: objetivo.
1: por ejemplo sí existen, por ejemplo, héroes o villanos. Creo que porque se da más para eso, porque al final tú vas resaltando ciertas. Por ejemplo, creo que el héroe clásico y uno de mis favoritos es Luke Skywalker. Hay todo un camino ahí que recorre, sobre todo en la trilogía original, y creo que al final cumple todos los requisitos de lo que es ser un héroe. Porque en episodios 7, 8 y 9 no existen.
0: Sí, no existen. No existimos totalmente de acuerdo. Star Wars termina en el episodio 6 y alargaron un poquito la historia con el Mandaloriano.
1: Listo, se acabó.
0: Buen spin-off. Sí. Y ahí terminó, ahí terminó. Con Yoda chiquito termina.
1: Sí, termina.
0: Sí. Me encanta que estemos todos de acuerdo en que son 6 episodios y un spin-off.
1: Así es.
0: Oye, pero. No, yo lo llevaba también aquí. ¿No sientes que podría, obviamente quitando sables de luz y el uso de la fuerza, que podría existir un Luke Skywalker en nuestro mundo? O sea, alguien que parta con defectos, que cometa errores, pero que quiera, que al menos quiera buscar la virtud, que quiera perdonar, que quiera empatizar. Porque al final el gran heroísmo, me encanta que lleváramos la conversación a Star Wars. Porque al final quizás el gran heroísmo de Luke Skywalker no está en derrotar al mal, sino en empatizar. Cosa que, como dice, se contradice totalmente en el episodio 7, 8, 9. Pero quizás su gran logro no es ser una persona capaz de sufrir y empatizar. Quizás su heroísmo radica ahí. ¿No sientes que puede existir ese héroe?
1: Probablemente, o sea, yo creo que al final, claro, la vida da para harto. Igual prefiero quedarme con la idea de que, claro, al final somos seres humanos y por lo tanto, de alguna manera nuestra vida es perfeccionable. Siempre ahí da un margen. Si existe alguien así, es genial, pues. Me alegro mucho. Pero
0: Pero
1: creo que es algo ya que escaparía de alguna forma, no sé, como de mi conocimiento ya más aterrizado, ¿cachai?
0: bueno, el mundo está construido de grises al final del día. Oye,
1: Más oscuros que grises.
0: y ya que estamos cerrando ya la entrevista, quisiera que habláramos un poquitito de cómo fue para ti trabajar con Torre de Marfil, que este es tu primer lanzamiento con la editorial. No es tu primera novela, pero es tu primer lanzamiento con Torre de Marfil.
1: Sí, fue súper buena experiencia. O sea, yo las tres novelas las he publicado con distintas editoriales. Y claro, se fue, al principio se dio muy fácil el trato. Comenzamos a trabajar, claro. Me gustó mucho el trabajo de edición que hicimos con Mabel, porque fue un análisis muy al detalle de capítulo a capítulo y lo comentábamos. Quizás fue un poquito más lento, pero

0: eso lo hizo incluso más enriquecedor. A mí me agradó mucho ese tipo de trabajo más involucrado con el tema de la edición. Y en general ha sido una buena experiencia. Ha sido una experiencia súper agradable. Y yo estoy bien contento de estar en la editorial ahora.
1: Uno más dentro de Torre de Marfil. Uh-huh. Bueno, Patricio, te dejo hecha la invitación con una última pregunta. ¿Quiénes te gustaría que fueran los lectores de esta historia? ¿A quién van dirigidas tus historias?
0: Sí, mis historias van dirigidas a cualquier persona que quiera adentrarse como en este tipo de temas que son quizá, bueno, sobre todo este libro, que si bien se puede disfrutar a nivel literal, también tiene un trasfondo que es más simbólico y espiritual. Creo que por ahí va un poco el público. Personalmente, yo cuando escribo, soy muy egoísta porque escribo solamente para mí. O sea, hay algo que sí tengo muy en claro desde que comencé a escribir, que en el momento en el que estoy frente a la hoja en blanco, el lector no existe. Solo estoy yo y la hoja. Entonces, es una lectura que de alguna manera es como lo que yo quiero leer. Y claro, y después una vez que sale al público, se publica y toda la cuestión, ahí obviamente uno ahí hace la invitación masiva, y si hay gente que quiera acercarse y que le gusta además, es genial, pues. Pero creo que de alguna forma el lector, al menos en el proceso creativo, no condiciona la creación, y creo que eso al menos a mí me ayuda a ser más auténtico, de alguna forma. Es como, te puede gustar o no, pero es lo que de verdad yo quería contar.
1: Una buena perspectiva también de que al final este ejercicio muchas veces es para dialogar con uno, incluso. Para dialogar con uno o para hacer lo que uno quiere leer.
0: Muchas gracias. Y si al final, tú al final te posicionas como una voz dentro de muchas otras voces que también están escribiendo y publicando, entonces claro, ¿qué sentido tiene escribir si no vas a ser auténtico? Si vas a escribir, creo que es válido escribir netamente con una perspectiva comercial, o sea, también me parece válido un ejercicio que también requiere trabajo, talento y esfuerzo, pero personalmente a mí me llena más ese tipo de literatura, que es mucho más honesta y es más directa.
1: Bueno, Patricio, te doy las gracias por haber compartido con nosotros esta entrevista. Realmente los mejores deseos también en el proceso ya de tu próxima novela. Vamos a estar esperando para ver ese cariz ya más de comedia luego de adentrarnos en la oscuridad de la comunión de los apóstatas. Así que muchas gracias por haber sido parte de este capítulo de Conexión Narrativa.
0: No, gracias a ti por la invitación. Lo pasé súper bien. Y dejar también a Loro lectores que invitaba a que puedan leer la Comunión de los Apóstatas. Creo que no la van a disfrutar harto.
1: Sí, es un gran libro. Desde la página 1, incluso desde la portada, la van a disfrutar. Así que bien, los dejamos invitados a leer la Comunión de los Apóstatas, a seguir los próximos capítulos de Conexión Narrativa, y nos estaremos encontrando ya en un próximo capítulo. Por ahora, los dejamos con Endless Rain de X Japan.

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3: Hola amigos y amigas, ¿cómo están? Bienvenidas y bienvenidos a La Hora de las Ánimas una semana más. Nos reunimos aquí a través del 107.1 FM en el corazón de Santiago. Para mí un honor poder estar compartiendo nuevamente el micrófono junto a ustedes en esta noche para ir ahondando en historias, aquellas historias que de una u otra manera han marcado parte del desarrollo de la humanidad, la sociedad, en fin, y que han levantado una serie de investigaciones a lo largo del tiempo. Hoy estaremos analizando vuelos que han pasado la historia por que misteriosamente digo, han desaparecido y nunca más se supo de ellos. Estaremos conociendo cuatro historias de vuelos que nunca llegaron a su destino. Ese es el tema de hoy y al final también estaremos compartiendo una de las historias de La Hora de las Ánimas. Vamos a comenzar con música. Esto es Nightcrawler de Hans Zimmer. Lo escuchamos en La Hora de las Ánimas y al regreso comenzamos con nuestras historias.

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1: Volvemos a La Hora de las Ánimas, aquí a través del 107.1 FM en el corazón de Santiago. Estamos hoy, más bien, vamos a comenzar a conocer cuatro historias impactantes, o al menos que han levantado la curiosidad de muchos expertos, porque son vuelos que desaparecieron misteriosamente y que, a pesar de que se han desarrollado investigaciones, no se sabe el paradero de estas aeronaves. El primer vuelo que analizaremos es el Amelia Earhart y Fred Noonan. Amelia Earhart, pionera en la aviación, sin duda que protagoniza uno de los misterios, digamos, más perdurables en la historia de la aviación mundial, luego de su desaparición allá por 1937. Earhart se embarca en un intento de navegar, o sea, volar alrededor de todo el mundo a lo largo del Ecuador, un desafío que nadie había logrado antes en la aviación. Junto con su navegador Fred Noonan, Earhart partió en su Lockheed Electra digamos que era uno de sus preferidos, ¿no? El 10i, enfrentándose a uno de los últimos tramos de su viaje, un vuelo desde Ley, Nueva Guinea, hacia la isla Howland, un diminuto islote en el Pacífico. El 2 de julio de 1937, después de despegar de Ley, Earhart y Noonan establecieron comunicación por radio varias veces con el USCGC Itasca, un guardacostas de los Estados Unidos estacionado cerca de la isla Owland, para asistirlos en la navegación y también el reabastecimiento, normal en vuelos tan extensos. Sin embargo, a medida que se acercaban a su destino, las comunicaciones fueron siendo cada vez más esporádicas y también más confusas. Earhart reportó dificultades para localizar la isla y, finalmente, para poder establecer comunicaciones que fuesen de una u otra forma efectivas con el Itasca. La última transmisión recibida de Earhart indicaba que estaban volando a lo largo de una línea de posición, pero no podían ver la isla y se estaban quedando sin combustible. Finalmente, la desaparición de Earhart desencadenó una de las búsquedas aéreas y marítimas más grandes en la historia de Estados Unidos. Pero ni ella, Noonan, ni el avión fueron encontrados. Con el pasar de los años, numerosas teorías han surgido en un intento de poder explicar lo que finalmente sucede con esta historia. Algunas de estas teorías sugieren que se desviaron del curso y se perdieron en el Océano Pacífico, cayeron, mientras que otras proponen que fueron capturados por fuerzas japonesas en el contexto de, todos sabemos, de las tensiones prebélicas de la época. Otra teoría más reciente sugiere que Earhart y Noonan pudieron haber logrado un aterrizaje de emergencia en alguna isla deshabitada y lograr haber permanecido con vida durante un tiempo hasta, bueno, perder la vida a causa de la ausencia de otras personas que se dieran cuenta de su existencia. Una situación aún así inquietante. Hay algunos más aventureros que afirman que pasaron a otra dimensión. En fin, una historia que nunca podrá ser explicada porque nunca se supo qué pasó con estas dos personas que se perdieron, con Amelia Earhart y Fred Noonan. ¿Qué les parece? ¡Vamos a la pausa! Escuchemos Ready de The Prodigy y volvemos aquí en La Hora de las Ánimas.

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1: Ya estamos de vuelta aquí en La Hora de las Ánimas a través del 107.1. Vamos a nuestra segunda historia, ¿le parece? Hablemos del vuelo 19. El vuelo 19, vuelo 19, es uno de los misterios asociados con el Triángulo de las Bermudas. Una región, sabemos precisamente, que está en el Océano Atlántico, más bien en el Atlántico Occidental, y famosa por una serie de desapariciones inexplicables que no solo afectan a aviones, sino que también, también a barcos. Barcos que han desaparecido en el Triángulo de las Bermudas. En algún capítulo hace mucho tiempo estuvimos hablando al respecto. Podríamos hacer algo en el futuro, ¿por qué no? Pero ahora concentrémonos en el vuelo 19. El 5 de diciembre de 1945, el vuelo 19, consistente en 5 bombarderos torpederos TBM Avenger de la Marina de los Estados Unidos, que desaparece sin dejar rastro mientras realizaba un ejercicio de entrenamiento de navegación sobre el Atlántico. Esto cerca del estado de Florida. El grupo estaba liderado por el teniente Charles C. Taylor, un veterano piloto con experiencia en combate, muy normal en esos tiempos. El plan de vuelo era simple: volar hacia el este desde la base aeronaval de Fort Lauderdale hasta unas islas conocidas como las Islas Hens y Chicken, practicar algunas maniobras de bombardeo, continuar hacia el norte, hacia el este de Grand Bahama, y luego regresaban a la base. La distancia total del vuelo estaba prevista en 320 kilómetros, un ejercicio rutinario de navegación, y también de vuelo controlado, que debería haber tomado alrededor de 2 horas completas, no más que eso. Sin embargo, las cosas empezaron a ir mal poco tiempo después del inicio del ejercicio. Taylor informó por radio que su brújula no funcionaba correctamente y que creía que el escuadrón se había perdido. Las comunicaciones subsiguientes entre Taylor y las estaciones de radio de la base y entre los aviones del vuelo 19 revelaron una creciente confusión. Taylor estaba convencido de que se encontraba sobre el Golfo de México y ordenó un vuelo hacia el este, creyendo que los llevaría de regreso a Florida. Sin embargo, es probable que esta decisión los llevara más lejos del Atlántico. Con el tiempo empeorando y la noche cayendo, en el combustible también siendo afectado por el tiempo, el combustible de los Avengers empezó a agotarse. La última comunicación de radio del vuelo 19, captada por un vuelo de la Marina cercano, indicó que estaban a punto de quedarse sin combustible. Después de eso, no se supo más del escuadrón. Una operación de búsqueda y rescate fue lanzada inmediatamente, incluyendo el despliegue de un hidroavión Martin PBM Mariner con una tripulación de 13 hombres. Trágicamente, el Mariner explotó poco después de despegar, matando a todos los tripulantes a bordo y complicando aún más la ya desesperada operación de búsqueda. A pesar de una extensa búsqueda que cubrió más de 300.000 kilómetros cuadrados, ni los aviones del vuelo 19 ni sus tripulantes lograron ser encontrados. La desaparición de los 5 Avengers y el posterior accidente del Mariner añadieron combustible a las leyendas del Triángulo de las Bermudas, con teorías que, ya sabemos, van desde anomalías magnéticas hasta intervención de seres extraterrestres. Sin embargo, investigaciones más objetivas han sugerido errores de navegación y podría ser una desorientación espacial, desorientación humana como causas probables, posiblemente exacerbadas por el mal tiempo y las condiciones del mar, el clima en general, que suele ser gran responsable también en estos casos. El vuelo 19, la segunda historia que compartimos en esta noche aquí en La Hora de las Ánimas, acerca de casos de desapariciones, de vuelos que han desaparecido y que nunca más se supo de ellos. Running Up That Hill de Kate Bush. Lo escuchamos en La Hora de las Ánimas.

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1: La siguiente historia de vuelos que han desaparecido nos lleva a 1947. Hablamos del caso del Stardust, un avión de la British South American Airways que desapareció en 1947. Uno de los misterios de la aviación que eventualmente encontró una explicación, aunque no solo después de décadas de que se especulara en base a la investigación. El Stardust era un avión Avro Lancastrian, una versión civil del bombardero Avro Lancaster de la Segunda Guerra Mundial, que realizaba un vuelo de Buenos Aires, Argentina, a Santiago, aquí en nuestro país, a Santiago de Chile, cuando desapareció sin dejar rastro. El 2 de agosto de 1947, el Stardust despegó del aeropuerto de Morón, en Buenos Aires, con 11 personas a bordo, incluidos 5 tripulantes y 6 pasajeros. El vuelo habría transcurrido sin incidentes hasta que el avión, llegando a la cordillera de los Andes, comienza a tener inconvenientes. El piloto, Reginald Cook, envió un mensaje en código Morse a los controladores de tráfico aéreo en Santiago indicando que esperaban llegar a la ciudad en aproximadamente 4 minutos. El mensaje incluía la palabra Stendek, un término que fue recibido 3 veces, pero que los controladores de radio en Santiago no lograron descifrar. Después de este último mensaje, el Stardust desaparece. Inmediatamente después de su desaparición, se lanza una extensa búsqueda en el área donde se esperaba que el Stardust hiciera su aproximación a Santiago. A pesar de los esfuerzos, no se encontraron rastros de este avión. Tampoco, lamentablemente, se encontraron rastros, nada de sus ocupantes en ese momento. La ausencia de evidencia y la enigmática naturaleza del último mensaje del avión alimentó todo tipo de especulaciones y teorías, desde la posibilidad de un secuestro hasta la intervención de fuerzas sobrenaturales o la presencia o la mano de seres no humanos. El misterio del Stardust permaneció sin resolver hasta, escuché bien, 1998, cuando unos escaladores descubrieron restos del avión en el glaciar de Tupungato en los Andes argentinos. Investigaciones posteriores y expediciones a la zona revelaron restos humanos y fragmentos del avión que permitieron confirmar que se trataba del Stardust desaparecido hace 51 años. La investigación concluyó que el avión había chocado contra la montaña a una altitud de aproximadamente 4.700 metros. La explicación más aceptada del accidente es que el avión fue víctima de un fenómeno meteorológico conocido como jet stream, un flujo de aire de alta velocidad de la atmósfera que no era bien comprendido ni tomado en cuenta para la navegación aérea en aquella época. Recordemos que a raíz de varios accidentes se han ido modificando las normas de seguridad y de la aviación en general en el mundo, pero para eso hubo que para que la aviación mundial sea segura hoy, hubo que aprender de los accidentes del ayer. Se cree que el Stardust ingresó en un jet stream mientras atravesaba los Andes, lo que resultó en una velocidad sobre el suelo mucho mayor de lo anticipado, llevando al avión a chocar contra la montaña antes de lo que se esperaba, ¿no? El término Stendek sigue siendo un misterio, aunque algunas teorías sugieren que pudo haber sido un error en la transmisión o finalmente una señal que se interpretó mal. Bueno, triste final para las 11 almas que iban al interior de esa aeronave. En la tercera historia que revisamos esta noche, vamos a la pausa musical de Funeral Band of Horses.

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1: Y volvemos con el que es, quizás, el caso de desaparición más actual, pero que a pesar de todos los avances en materia de investigación, con las herramientas que se disponen en la actualidad, al menos desde el año 2000 en adelante, no se ha podido resolver. Hablo del vuelo 370 de Malaysia Airlines. Un vuelo, hablamos del MH370 de Malaysia Airlines, es uno de los más desconcertantes en la historia de la aviación moderna. Todo ocurre el 8 de marzo de 2014, cuando el Boeing 777-200ER desaparece mientras volaba de Kuala Lumpur, Malasia, hacia Beijing, China, con 239 personas a bordo, incluyendo pasajeros y, por supuesto, la tripulación. Esto convierte a este caso en algo particularmente intrigante. No es solo la desaparición del avión, sino la serie de eventos inexplicables y las operaciones de búsqueda que siguieron sin ofrecer respuesta definitiva sobre el destino de este vuelo. El MH370 despegó de Kuala Lumpur a las 1:20 de la mañana, hora local, y estaba programado para aterrizar en Beijing aproximadamente 6 horas después. A la 1 de la madrugada, con 21 minutos, el avión transmitió su última señal de ACARS, Aircraft Communication Addressing and Reporting System, un sistema de comunicación automático que envía información sobre el estado del avión. A la 1 de la madrugada, con 19 minutos, el copiloto pronunció la última comunicación por radio conocida desde el avión. Bueno, buenas noches. En respuesta a la instrucción de los controladores aéreos de Malasia al pasar por el espacio aéreo de Vietnam. Inexplicablemente, entre la 1:20 y la 1:30, el transpondedor del avión que transmite la ubicación y la altitud del avión a los radares terrestres se apagó o fue apagado. A pesar de esto, el avión continuó siendo rastreado por radares militares y se observó que se desviaba significativamente de su curso programado, girando hacia el oeste y cruzando de nuevo la península Malaya antes de dirigirse al Océano Índico. La búsqueda del MH370 se convirtió en una de las operaciones de búsqueda y rescate más grandes y costosas de la historia. Inicialmente, la búsqueda se concretó principalmente en el mar de China Meridional y el estrecho de Malaca, pero luego se expandió al Océano Índico basándose en análisis de los datos de señales satelitales enviadas por el avión, a pesar de los esfuerzos internacionales y el uso de tecnología absolutamente avanzada, no se encontraron restos del avión en la búsqueda inicial. En julio de 2015, se encontró un fragmento del ala del MH370 en la isla de Reunión, en el Océano Índico Occidental, el primero de varios restos que eventualmente serían descubiertos a lo largo de las costas del este de África. Estos hallazgos confirmaron que el avión se había estrellado en el océano, pero no proporcionaron suficiente información para determinar la ubicación exacta del resto del avión ni las circunstancias que llevaron a su misteriosa desaparición. El Malaysia Airlines, una trágica historia que nunca supimos cómo tuvo este final. Vamos a la música. Something's Coming, de Leonard Bernstein. La versión de What's Tide Story.

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1: Estamos en La Hora de las Ánimas, en el 107.1. Vamos a una historia de terror. Vamos a revisar los archivos de la radio de la Universidad Central en su programa La Hora de las Ánimas con la siguiente historia. La Hora de las Ánimas, Episodio 5, Temporada 1, Viajeros Desconocidos.

Juan es un guía turístico que acostumbraba a llevar a muchas parejas al bosque de Vilches, un sector famoso por sus parques libres de contaminación y llenos de naturaleza. Esta vez era uno de esos recorridos ya conocidos. Sin embargo, algo en ese viaje se sentía diferente. Había caído la noche. El aire era más pesado. El silencio del bosque era casi ensordecedor. María y Pedro, una pareja joven, se unieron a él para una caminata nocturna. Viajaron desde Santiago para disfrutar de un fin de semana romántico y estaban ansiosos por experimentar la serenidad y la belleza de la naturaleza bajo la luz de la luna. El cielo estaba despejado. Las estrellas adornaban cada copa de árboles que acompañaba la ruta de estos jóvenes. A medida que se adentraban en el bosque, los sonidos de la fauna nocturna se convertían en una sinfonía inquietante. Juan, con su linterna en mano, les contaba historias de las leyendas locales y lo que muchos guardabosques afirmaban ver. Precisamente Vilches se ubica en el corazón de la comuna de San Clemente, una zona conocida por ser un área roja para avistamientos del fenómeno OVNI, y eso generaba curiosidad en muchas personas y daba vida a innumerables historias. Más allá de las historias que contaba Juan, él sabía que en la oscuridad algo acechaba, algo que ni Juan, con toda su experiencia, podía prever para esa noche. La pareja estaba fascinada, susurrando entre ellos mientras caminaban de la mano. De repente, el bosque quedó en silencio y solo se escuchaba el crujir de las hojas y ramas a medida que caminaban. Juan, sin previo aviso, dijo: «¡Shh! Silencio. Algo no anda bien». De pronto, un zumbido ensordecedor rompió la tranquilidad de la noche. El sonido venía de todas partes y de ninguna al mismo tiempo. Juan cubrió sus oídos. María y Pedro se miraron. El miedo estaba reflejado en ellos. De un momento a otro, el bosque quedó iluminado con una luz cegadora. En el cielo, un objeto alargado con un color tan oscuro como la noche misma y que descendía lentamente, flotando sobre los árboles. El zumbido se intensificó, haciendo que el suelo vibrara bajo sus pies. Juan gritó, instando a la pareja a correr, pero sus piernas se sentían tan pesadas, como si una fuerza invisible los mantuviera en su lugar. No podían moverse. En un segundo todo quedó en silencio. La nave se posó sobre un claro en el bosque ante la mirada silenciosa del grupo. La luz se apagó y solo pequeños destellos emanaban de aquella máquina o lo que sea que fuese. De pronto una compuerta se desplegó de aquel objeto cuyas dimensiones lo hacían ver tan grande como un camión. Desde su interior descendieron tres seres humanoides, con rostro alargado y de mirada fría, sin emociones. Sus ojos eran profundos y grandes, sus brazos y piernas eran extrañamente largos. Lentamente caminaron hacia el grupo. Por un instante se quedaron viéndoles fijamente, mientras Juan y la pareja seguían sin poder moverse, pero conscientes de todo lo que sucedía frente a sus ojos, ya aterrados. En ese instante, un ser más grande que los demás salió de lo que a esas alturas ya era una nave. A todas luces era el líder. Sin embargo, sus rasgos eran diferentes. Su piel era azul, la de los otros era gris. Sus ojos más pequeños y vestía un traje verde ajustado desde el cuello a los pies. Alzó su brazo izquierdo y emitió un ruido inquietante mientras apuntaba a Pedro. Desde la nave emergió un haz de luz apuntando a Pedro, levantándolo del suelo ante la mirada atónita de María y Juan,
quienes paralizados por el miedo y por aquella fuerza que no les permitía moverse, solo pudieron observar cómo Pedro era arrastrado hacia la nave, mientras su figura se retorcía extrañamente en el aire. Mientras esto ocurría frente a ellos, todos los seres se giraban y comenzaron

0: hasta perderse en las alturas del bosque y el cielo nocturno. María cayó al suelo. Juan, recuperándose del shock, corrió hacia ella tratando de consolarla. La nave desapareció en un instante, llevándose consigo al esposo de María y dejando un vacío insondable en la oscuridad. La noche volvió a su inquietante calma, pero nada volvía a ser igual. María estaba inconsolable, sus ojos llenos de terror y desesperación, sin explicación. Juan la ayudó a levantarse, su mente luchando por comprender lo que había presenciado. Sabía que nadie les creería, que la historia sonaría como una locura, pero la realidad era innegable. Regresaron al pueblo en silencio, cada crujido de las ramas y cada susurro del viento alimentando su creciente paranoia. María nunca volvió a ser la misma y Pedro nunca regresó. Juan, marcado por esa noche, dejó de llevar a la gente al bosque. La leyenda de la nave extraterrestre de Vilches se extendió y el miedo a lo desconocido se arraigó aún más profundamente en la mente de todos aquellos lugareños que escuchan la historia. Hasta el día de hoy, la policía local sigue buscando a Pedro sin resultados favorables. Desde entonces, nadie se atreve a entrar en el bosque de Vilches por la noche, temerosos de que aquel zumbido ensordecedor y aquella luz cegadora vuelva a aparecer, llevándose consigo a cualquiera que se cruce en su camino.
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0: Y de esta manera nos vamos, despedimos nuestro programa de hoy. Gracias, como siempre, por acompañarnos en esta noche. Le invitamos a seguir en sintonía del 107.1. Nos vamos con música. Run, Rabbit, Run. Buenas noches.

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1: Son las 23 horas con 56 minutos.
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1: Es la 1:03.
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3: Es la 1:24.
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2: Es la 1:27.
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1: Es la 1:56.
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3: Es la 1:58.
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1: Son las 2 con 27 minutos.
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1: Son las 2 con 30 minutos.
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1: Son las 2:59.
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2: Son las 3:02.
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1: Son las 3:12.
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1: Son las 3:20.
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1: Son las 3:32.
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1: Son las 3:36.
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1: Son las 3:44.
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1: Son las 4 con 5 minutos.
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6: Son las 4:08.
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1: Son las 4:19.
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1: Son las 4 con 27 minutos.
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1: Son las 4:38.
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1: Son las 4:39.
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1: Son las 5 con 10 minutos.
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1: Son las 5 con 12 minutos.
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1: Son las 5 con 23 minutos.
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1: Son las 5:44.
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1: Son las 5 con 47 minutos.
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1: Son las 6:01.
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1: Son las 6:08.

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1: Son las 6:17.
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1: Son las 6:20.
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1: Son las 6:52.
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3: Son las 6:55.
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1: Son las 7 con 25 minutos.
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3: Son las 7:27.
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1: Son las 7:58.
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3: Son las 8 de la mañana en punto.
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1: Son las 8 con 10 minutos.
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1: Son las 8:20.
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1: Son las 8:31.
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2: Son las 8:34.
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1: Son las 9:04.
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1: Son las 9:08.
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3: Son las 9:26.

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1: Son las 9:38.
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6: Son las 9:40.
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0: Son las 10 con 3 minutos.
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2: Continúa la visita de Vladimir Putin en Pekín. Apenas unos días después de la visita de Donald Trump, el presidente chino Xi Jinping ha recibido este miércoles a su homólogo ruso para abordar las relaciones bilaterales entre China y Rusia. Xi Jinping afirma que están en el nivel más alto de su historia y que el lazo que une a ambos países sigue siendo inquebrantable. Putin, por su parte, ha destacado el tema de las exportaciones de petróleo y gas a China y asegura que seguirá proporcionándoselos a pesar del bloqueo del Estrecho de Hormuz. El cruce de elogios ha quedado reflejado en una declaración conjunta que busca fortalecer la cooperación estratégica y también, como ellos mismos han dicho, reforzar sus relaciones de amistad y buena vecindad. Corresponsal en Pekín, Nerea Hernández.
3: Con estas palabras de cordialidad, ambos líderes han elogiado su cooperación estratégica integral en medio de un mundo de turbulencias y con hegemonías que generan caos e incertidumbre. Pekín insiste en no retroceder ante la ley de la selva en velada crítica a Estados Unidos. Putin llega a Pekín debilitado por años de guerra contra Ucrania y de sanciones occidentales que han golpeado sus ingresos energéticos. Moscú ha desarrollado una creciente dependencia de China, su principal comprador de petróleo. De hecho, la alianza energética ha sido uno de los temas claves del encuentro. Putin aseguró que garantiza el suministro seguro a China de petróleo ruso en tiempos de inestabilidad por el bloqueo del Estrecho de Hormuz. El famoso proyecto del gasoducto Fuerza de Siberia 2 no se ha incluido sorpresivamente entre los encuentros firmados, y aunque el plan sigue en pie, la parte rusa ha declarado que faltan aún muchos detalles por concretar. Por su parte, Xi declaró en la reunión que las relaciones China-Rusia han entrado en una nueva etapa de mayores logros y desarrollo acelerado. Subrayando la confianza política mutua, el presidente chino animó a ampliar la cooperación en varias áreas clave, que incluyen el comercio, educación, intercambio personal y exención de visa mutua. Las firmas más destacadas han sido el de la inauguración del año de educación China-Rusia y el de defensa conjunta a favor de un mundo multipolar. Desde Pekín para Radio Francia Internacional, Nerea Hernández.
2: Sobre la epidemia de ébola en República Democrática del Congo, este miércoles el ministro de Sanidad, Roger Kamba, ha pedido ayuda a la comunidad internacional.
4: Necesitamos ayuda internacional. El virus nos afecta a todos, así que es responsabilidad de todos colaborar y ayudarnos mutuamente. Es una lástima que la ayuda esté disminuyendo, porque esto significa menos protección para el personal de enfermería y menos investigación científica.
5: De recherche scientifique.
2: Así se ha referido el ministro de Sanidad a esta epidemia que ha causado ya más de 130 muertos y en la que la Organización Mundial de la Salud sospecha de más de 600 casos. El contexto de violencia en el país complica especialmente la acción de las organizaciones humanitarias para intentar hacer frente a este brote que se está expandiendo rápidamente, entre otros motivos por la falta de medios sanitarios. La zona más afectada es el noroeste, en ciudades como Goma o Mongwalu, también en Uganda, país fronterizo, mientras que en la capital congoleña, Kinshasa, la alerta es menor, pero las autoridades tratan de sensibilizar a la población. Este es el testimonio de Colette Bukhangiz, monja en Kinshasa.
6: Estamos aquí en Kinshasa, en la capital. La situación está calma, está muy tranquilo. En cambio, en el norte, donde hay la ébola, ahí donde se fala mucho, y en Goma, que hay un caso. Pero dentro de la situación de la población no hay tanto.
7: ¿El Estado ha dicho algo, se ha pronunciado, ha dicho cómo hay que comportarse, por lo menos en la región del norte?
6: Sí, tiene que protegerse y intentar como se debe, porque si llega aquí, por lo menos la gente sepa cómo se defender.
7: Pero no hay todavía mucho temor en la capital, por lo que me está contando.
6: No, mucho temor. Solo se está sensibilizar a las personas.
7: ¿Esto le recuerda un poco a lo vivido en un pasado ya, cuando hubo la gran epidemia de ébola?
6: Sí, de muchos años. Y era muy tremendo, ¿eh? Daba miedo. Y la situación fue bien controlada por el Estado.
2: Con esto terminamos el informativo de Radio Francia Internacional. Recuerden que pueden seguir más noticias en nuestra página web rfimundo.com y también en nuestras redes sociales. Les acompañó Juan Cascón al micrófono y Vanessa Loiseau en la técnica. Muchas gracias por escucharnos.
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3: Son las 10:26.

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1: Son las 10 con 38 minutos.
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5: Radio Universidad Central indica la hora.
6: Son las 10 con 41 minutos.
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1: Continúa la visita de Vladimir Putin en Pekín. Apenas unos días después de la visita de Donald Trump, el presidente chino Xi Jinping ha recibido este miércoles a su homólogo ruso para abordar las relaciones bilaterales entre China y Rusia. Xi Jinping afirma que están en el nivel más alto de su historia y que el lazo que une a ambos países sigue siendo inquebrantable. Putin, por su parte, ha destacado el tema de las exportaciones de petróleo y gas a China y asegura que seguirá proporcionándoselos, a pesar del bloqueo del Estrecho de Hormuz. El cruce de elogios ha quedado reflejado en una declaración conjunta que busca fortalecer la cooperación estratégica y también, como ellos mismos han dicho, reforzar sus relaciones de amistad y buena vecindad. Corresponsal en Pekín, Nerea Hernández.
2: Con estas palabras de cordialidad, ambos líderes han elogiado su cooperación estratégica integral en medio de un mundo de turbulencias y con hegemonías que generan caos e incertidumbre. Pekín insiste en no retroceder ante la ley de la selva en velada crítica a Estados Unidos. Putin llega a Pekín debilitado por años de guerra contra Ucrania y de sanciones occidentales que han golpeado sus ingresos energéticos. Moscú ha desarrollado una creciente dependencia de China, su principal comprador de petróleo. De hecho, la alianza energética ha sido uno de los temas claves del encuentro. Putin aseguró que garantiza el suministro seguro a China de petróleo ruso en tiempos de inestabilidad por el bloqueo del Estrecho de Hormuz. El famoso proyecto del gasoducto Fuerza de Siberia 2 no se ha incluido sorpresivamente entre los encuentros firmados, y aunque el plan sigue en pie, la parte rusa ha declarado que faltan aún muchos detalles por concretar. Por su parte, Xi declaró en la reunión que las relaciones China-Rusia han entrado en una nueva etapa de mayores logros y desarrollo acelerado. Subrayando la confianza política mutua, el presidente chino animó a ampliar la cooperación en varias áreas clave, que incluyen el comercio, educación, intercambio personal y exención de visa mutua. Las firmas más destacadas han sido el de la inauguración del año de educación China-Rusia y el de defensa conjunta a favor de un mundo multipolar. Desde Pekín, para Radio Francia Internacional, Nerea Hernández.
1: Sobre la epidemia de ébola en República Democrática del Congo, este miércoles el ministro de Sanidad, Roger Kamba, ha pedido ayuda a

0: la comunidad internacional.
1: On a besoin de l'aide internationale.
2: Necesitamos ayuda internacional. El virus nos afecta a todos, así que es responsabilidad de todos colaborar y ayudarnos mutuamente. Es una lástima que la ayuda esté disminuyendo, porque esto significa menos protección para el personal de enfermería y menos investigación científica.
1: De recherche scientifique.
0: Así se ha referido el ministro de Sanidad a esta epidemia que ha causado ya más de 130 muertos y en la que la Organización Mundial de la Salud sospecha de más de 600 casos. El contexto de violencia en el país complica especialmente la acción de las organizaciones humanitarias para intentar hacer frente a este brote que se está expandiendo rápidamente, entre otros motivos por la falta de medios sanitarios. La zona más afectada es el noroeste, en ciudades como Goma o Mongwalu, también en Uganda, país fronterizo, mientras que en la capital congoleña, Kinshasa, la alerta es menor, pero las autoridades tratan de sensibilizar a la población. Este es el testimonio de Colette Bukhangiz, monja en Kinshasa.
3: Estamos aquí en Kinshasa, en la capital. La situación está calma, está muy tranquilo. En cambio, en el norte, donde hay la ébola, ahí donde se fala mucho, y en Goma, que hay un caso. Pero dentro de la situación, de la población no hay tanto.
4: ¿El Estado ha dicho algo, se ha pronunciado, ha dicho cómo hay que comportarse, por lo menos en la región del norte?
3: Sí, que tiene que protegerse y intentar como se debe, porque si llega aquí, por lo menos la gente sepa cómo se defender.
4: Pero no hay todavía mucho temor en la capital, por lo que me está contando.
3: No, mucho temor. Solo se está sensibilizar a las personas.
4: ¿Esto le recuerda un poco a lo vivido en un pasado ya, cuando hubo la gran epidemia de ébola?
3: Sí, de muchos años. Y era muy tremendo, ¿eh? Daba miedo. Y la situación fue bien controlada por el Estado.
0: Con esto terminamos el informativo de Radio Francia Internacional. Recuerden que pueden seguir más noticias en nuestra página web rfimundo.com y también en nuestras redes sociales. Les acompañó Juan Cascón al micrófono y Vanessa Loiseau en la técnica. Muchas gracias por escucharnos.
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8: Hola, hola, hola. Hoy estamos ya en nuestro programa Convocación de Profesor. Y esta vez me toca a mí hacerla de locutora oficial porque Alex me abandonó. Entonces le damos un abrazo a Alex, que está ahora en el proceso de acreditación. Como saben, siempre las carreras y las universidades de pedagogía siempre estamos en proceso de acreditación constante, así que esta vez le tocó a Alex, justo en el Día Mundial de las Abejas. Íbamos a hablar de las abejas, pudimos haber dicho algo interesante de las abejas, pero Alex se lo perdió. De todos modos, le damos como siempre un saludo a Francisco y David en la cabina, que siempre están ahí dispuestos a ayudarnos y a escuchar los días mundiales, porque siempre hay un miércoles para festejar. Eso, el Día Mundial de las Abejas. Y si nos pueden decir la temperatura, porque hoy estamos pero muriéndonos de frío.
9: Temperatura. 11 grados.
8: 11 grados, nos estamos así muriendo de frío. Yo los veo a Francisco y a David totalmente cubiertos, yo también cubierta. Ellos dicen que les gusta el frío, obvio, son chilenos, pero una acá sufriendo como buena mexicana. Pero bueno, hoy tenemos un tema importantísimo que lástima que no nos acompañó nuestro querido Alex, que se llama Concepciones sobre retroalimentación en la educación. Y ya teníamos a este invitado. Ya lo habíamos traído el semestre pasado y esta vez lo volvimos a invitar porque sus investigaciones nos permiten saber cómo desde dónde comportarnos como docentes, cómo hacer buenas retroalimentaciones a nuestros estudiantes, qué tipo de ejercicios docentes podemos tener. Y él es nuestro invitado especial, Ricardo Antonio Sánchez Lara, que él es doctor en Ciencias de la Educación por la UMCE, es magíster en Currículum e Innovación Didáctica por la Universidad Silva Enríquez, es profesor de castellano y actualmente pertenece al CIESE, que es el Centro de Investigación de Calidad para la Equidad, y también pertenece al CIEJUS, que es el Centro de Investigación para la Justicia Social. Y acá entre nos también es poeta de medio tiempo. Entonces, ¿cómo estás, Ricardo? ¿Cómo te ha ido? Cuéntanos un poco. Él se ríe cada vez que le digo que es poeta de medio tiempo.
10: Hola, Ingrid. Un gusto estar en el programa. Así que muchas gracias por la invitación.
8: Bien. Oye, platícanos un poco de tus investigaciones, porque justo ahora tú ya tienes más avanzado la investigación. Justo este semestre es cuando tú entregas los resultados de esta investigación. ¿Qué ha durado? ¿A partir de qué año empezó esta investigación?
10: Hacia finales del 2000, principio, mediados de año del 2024, para ser más exacto.
8: Claro, pero ¿postulaste en el 23 o en el 24 este proyecto?
10: Final del 24, al final del 23.
8: Final del 23, entonces llevamos ya casi 3 años en esta investigación.
10: Este es el año final de una investigación de 2 años en rigor, sí, realizada con profesor y profesora que forman a futuros profesores en la formación inicial docente. Y como tú indicas, este es el año ya de reportar resultados, hacer un poco de divulgación de esos resultados. Idealmente terminar con algún recurso pedagógico, que es lo que está planificado para que la investigación que hacemos cumpla una función transformativa en los procesos de formación del profesorado. Entonces, es justamente lo que estamos e intuyo que un poco tiene que ver con eso la invitación al programa, ¿no? O sea, un poco de difusión de algunos resultados.
8: Claro, difusión de resultados, pero también en la investigación de Ricardo, lo que él no ha más o menos mencionado, es que tomaste como muestra a los profesores de la universidad. Y que en tus investigaciones detectaste, por ejemplo, varias cosas, porque Ricardo ha publicado varios artículos con respecto a esta investigación, por eso nos importa muchísimo, ¿no? Todo el aporte que ha hecho en la Facultad de Educación a partir de haber investigado con los propios colegas. Y en tus investigaciones tú detectaste, por ejemplo, que los docentes retroalimentaban. Obviamente, ¿qué docente no retroalimenta? Todo mundo retroalimenta. Pero, ¿qué consideran los docentes en general de la facultad como buena retroalimentación? Porque bien, o sea, quiero aquí puntuar algo. Esta investigación, si bien los resultados no pueden ser generalizables, sí nos permiten ver de qué otras maneras los otros docentes de otras universidades o incluso de colegios entendemos qué es la retroalimentación. Entonces, en ese sentido, ¿qué consideran los docentes, al menos de la facultad, como buena retroalimentación?
10: Sí. Dos cosas. Primero, respecto a lo que dice, efectivamente los resultados de una investigación cualitativa no los podemos generalizar y a partir de eso decir que el comportamiento del profesorado en la universidad es de tal manera, eso contraviene la naturaleza de una investigación cualitativa, pero sí nos entrega algunas luces que al ponerla en diálogo con evidencia nacional e internacional nos demuestran que estamos en un escenario no muy distinto de lo que ocurre en términos macro, pero con algunas distinciones que son súper importantes y que es donde yo creo este proceso de investigación puede hacer algunos aportes, ¿no? Entonces, lo primero, creo yo, interesante es que la unidad de análisis de esta investigación son las concepciones. Y las concepciones en sí mismo es un constructo a veces medio acuoso, medio líquido, que nos cuesta de partida luego comprender y también operacionalizar. Pero en estricto sentido, porque se confunde con otros conceptos que le son semejantes, como creencias, como teorías implícitas, que son cosas que otros colegas estudian. La concepción que tenemos sobre algo, en términos sencillos, es un constructo que tenemos en el cuerpo y en la cognición que nos permite actuar de cierta manera. Es un motor de nuestras acciones. Por lo tanto, si yo tengo la concepción de que la retroalimentación es la cosa que ocurre después del proceso evaluativo, lo que indica la evidencia es que a partir de esa concepción yo activo acciones consistentes con esa concepción. y por lo tanto lo que yo pienso, concibo respecto de un fenómeno es lo que me moviliza a actuar de determinada manera en ese fenómeno. Entonces esta investigación lo que buscó hacer es estudiar justamente las concepciones que los formadores de formadores, es decir, los profesores universitarios que forman a las siguientes generaciones de profesores, tienen respecto de la retroalimentación, bajo el supuesto teórico de que la concepción que yo tengo informa las prácticas que hago, ¿sí? Claro. Y las concepciones tienen tres componentes fundamentales. Un componente de significados. Doy esta vuelta para que se entiendan lo que quiero plantear como algunos resultados. Las concepciones tienen un componente de significado, es decir, lo que para mí algo significa. Tiene un componente de creencia, que es lo que yo creo que para lo cual sirve ese algo. Y un componente de experiencia muy fuerte, es decir, yo construyo mis concepciones sobre lo que sea, concepciones sobre el amor, sobre la amistad, sobre el dinero, sobre el éxito, las construyo fundamentalmente con mi experiencia biográfica y voy generando algunos significados. Entonces para mí el dinero significa esto, un componente de las concepciones, y creo que sirve para lo otro, un componente. Entonces cuando uno estudia concepciones sobre algo, en rigor estudia las experiencias de las personas, las creencias de las personas y los significados que las personas le dan a ciertos fenómenos, y en la relación de esos tres elementos uno dice, ok, esta es la concepción sobre algo. En ese contexto, claro, lo que pesquisamos es que existe dos grandes concepciones respecto de la retroalimentación. Una concepción de la retroalimentación como una práctica informativa y una concepción de la retroalimentación como una práctica más constructiva. Explico en términos generales la primera. La idea de la retroalimentación como una práctica informativa es que está muy instalada la cultura de la evaluación latinoamericana en general, que cuando yo califico, después del proceso de calificación, te informo tus errores. Y te digo, mira, te equivocaste en esto, por esto tienes esta calificación. Lo que está a la base en la concepción informativa es que yo cumplo con un deber casi administrativo de, una vez culminado el proceso de evaluación, decirte, obtuviste un 5 por esta y esta razón, y si quisieras mejorar tendrías que hacer esto, esto y esto. O sea, yo cumplí con mi labor como profesor, como profesora, de informar tu rendimiento y explicar más o menos en qué te equivocaste y cómo mejorar. Esa idea de la retroalimentación es una concepción bastante tradicional que la bibliografía especializada ha venido problematizando en los últimos 10-15 años como un sistema de retroalimentación que la investigación demuestra no contribuye a la construcción de aprendizaje.
8: Claro, porque solamente informa la nota.
10: Tal cual. De hecho, hay unos experimentos muy interesantes que han hecho colegas que han transformado esto como en investigaciones de vanguardia. En su momento fueron, y hoy día que son investigaciones referenciales, ¿no? Que compararon, por ejemplo, grupos de estudiantes a los que yo les decía la nota, les devolvía un trabajo, una evaluación con nota, y otro grupo de estudiantes a los que les devolvía solo comentarios y no les devolvía la nota, ¿sí? Y analizaron cómo recepcionan los estudiantes esa información y comprobaron una cuestión que hoy día nos parece obvia, pero en ese momento no era obvia, que cuando devuelvo solamente notas o pongo la nota, se acaba la motivación externa por generar aprendizaje porque siento que el proceso se acabó. Cuando me devuelven comentarios, yo hago un esfuerzo por comprender en qué me equivoqué y hago cosas para mejorar, porque la nota no está determinando mi acción, ¿sí? O sea, la idea de retroalimentar solo la calificación, la concepción predominante es la concepción de la retroalimentación como un efecto informativo que tiene poco poder performativo, es decir, no tenemos evidencia de qué es lo que hace nuestro estudiante con esa información que le damos. Entonces nosotros nos vamos a nuestras casas más o menos contentos porque decimos, yo ya retroalimenté, cumplí un poco, ¿no? Pero no sabemos qué pasó en la cabeza de nuestros estudiantes cuando hicimos ese proceso informativo, no sabemos si eso les va a servir para mejorar, no sabemos si son capaces de reflexionar en torno a sus errores. En consecuencia, una retroalimentación que lo único que hizo en nuestras vidas fue ocuparnos un tiempo, pero en términos de efectividad no sirvió mucho, ¿sí? Lo que la investigación, de nuevo, internacional y nacional demuestra es que cuando hay buenos procesos de retroalimentación, que es justamente lo contrario a esto,
8: que sería como la práctica constructiva.
10: Constructiva. Cuando se da un proceso de retroalimentación constructiva, logras como tres efectos, diría yo, que son como las conclusiones principales de la investigación del campo. Uno, mejora los mecanismos de autorregulación. O sea, un estudiante que es bien retroalimentado se autorregula mejor en términos de aprendizaje, toma mejores decisiones, planifica mejor las estrategias de aprendizaje, genera una sensación de autoeficacia mucho mayor, o sea, el autoconcepto académico mejora, y de nuevo la evidencia demuestra que cuando mejoras la autorregulación y mejoras el autoconcepto, el desempeño también mejora. Y esta conclusión, como diría yo, como una de las terceras importantes, es súper triste de situarla, porque la investigación que se ha realizado con profesores en el mundo escolar, en ejercicio profesional, ha demostrado que la principal causa, el principal factor que explica cómo retroalimentan en el colegio es cómo fueron retroalimentados.
8: Sí, eso justamente te iba a decir, porque si hay estudios, y de hecho se ha conversado mucho acerca de que los primeros ejercicios docentes de nuestros estudiantes, ellos imitan, sí, cómo fueron sus clases universitarias, entonces tenemos una amplia responsabilidad de lo que significa retroalimentar, porque la manera en la que nosotros retroalimentemos es la manera en la que ellos van a retroalimentar dentro de los colegios.
10: Sin duda, es uno de los factores que mejor explica el desempeño profesional de las y los profesores, sobre todo nobeles, ¿no? Hasta los primeros 7-8 años de desarrollo profesional, que es lo que la bibliografía especializada empieza a asumir como expertos, qué sé yo. Uno se demora, promediamos una década, no hay tanto consenso teórico en cuanto al tiempo, pero en promedio uno podría decir una década en desarrollar una identidad profesional. Hasta que pasa esa década, lo que nosotros hacemos en el ejercicio es más o menos replicar los modelos que consideramos buenos de nuestra formación. Entonces, imitamos a los profes que tuvimos. Imitamos comportamientos que los profes hicieron con nosotros y imitamos prácticas. Y ahí es donde viene, por eso son tan importantes las concepciones, porque como tienen este componente de la experiencia y determinan la práctica, lo que yo conciba es lo que yo voy a hacer. Sí, y bueno, entonces en los profes con los cuales trabajamos, la concepción predominante es esa, es la concepción de un ejercicio informativo, un ejercicio administrativo. Muchas veces apareció, y es como un hallazgo bien importante, apareció la idea de que, mira, voy a hacer, que me quita tiempo retroalimentar. Entonces a veces hago el favor incluso de retroalimentar, como si fuese algo que,
8: claro, no está planificada.
10: Casi caridad respecto de... Y es algo sustancial del acto de aprendizaje. En el mundo de la evaluación educativa, en el campo teórico de la evaluación educativa, la buena retroalimentación es consustancial al aprendizaje, es fundamental. No puede... Entonces, por otra parte, hay algunas concepciones más de prácticas constructivas, que son menores y que responden justamente en la exploración que hicimos con los colegas a procesos formativos distintos. Entonces, quienes tienen una visión un poquito más constructivista, si se quiere, de la retroalimentación, son colegas que han hecho posgrado en educación, son colegas que han pasado mucho tiempo teniendo lugares de liderazgo en los colegios. Entonces hay una sensibilidad distinta con el tema de la evaluación, ¿no?
8: Eso es interesante.
10: Claro.
8: Oye, y por ejemplo, si nosotros tuviéramos que sacar como una lista de cómo hacer una buena retroalimentación en la educación, ¿qué serían o cuáles serían esas acciones para yo poder hacer una buena retroalimentación en la educación? Uh-huh. O sea, pensando que esto nos va a servir para que futuros formadores retroalimenten dentro de los colegios, que eso es imprescindible, ¿no? Muchas veces nosotros, yo he escuchado de colegas, no de esta universidad, pero sí de otras universidades, que decían así como, es que para dar una retroalimentación le tengo que quitar tiempo a mis clases,
10: sí,
8: ¿no? Y obviamente sí, pero el tema no puede ser más importante, o los temas que se dicten en clase no pueden ser más importantes que la formación de nuestros estudiantes. Porque así aprendieran dos temas, yo tengo que saber que esos dos temas han sido cruciales para ellas, que quedaron dentro de ellos. Entonces, si pudiéramos darle esos consejos a la gente, ¿cómo sería hacer una buena retroalimentación? Eso,
10: justamente a propósito de la idea de investigar concepciones, lo que tú acabas de decir es un componente de las concepciones, que son las creencias. Y esa es una de las creencias más habituales, que cuando yo retroalimento le quito tiempo a enseñar contenidos. Uh-huh. Hoy día hay mucha investigación acumulada al respecto. Lo que te sugieren los hallazgos de investigación es que existe un concepto que se está trabajando, que literacidad en retroalimentación y en evaluación, alfabetización en evaluación. Y lo que sugiere la investigación es que mientras más haces eso en clase, más dominio conceptual adquieren los estudiantes. Es decir, hay una relación directa entre una mejor retroalimentación y un mejor aprendizaje conceptual de los temas que son constitutivos de tu curso. Entonces, si tú enseñas literatura medieval y tú dices, para que aprendan literatura medieval, yo tengo que hacer una buena exposición de eso, la investigación te está demostrando lo contrario, te demuestra que aprenden más y mejor y más profundo mientras más retroalimentación y evaluación formativa tengas sobre literatura medieval. ¿Sí? O sea, para ir a tu pregunta, ¿qué sería una práctica ajustada a teorías más constructivistas o a teorías más construccionales en estricto rigor de la... y lo que sería una buena retroalimentación? Ahí hay un... respondo eso enseguida, pero hay un hallazgo importante en la investigación porque contrastamos la investigación, ¿cuáles eran las concepciones en torno a la retroalimentación? Y aparecieron estas. Y este yo creo que es un hallazgo que no aparece en otras investigaciones del campo y donde yo creo con bastante modestia que estamos haciendo un aporte, es que contrastamos eso con la pregunta de ¿qué creen que es una buena retroalimentación? Entonces, al mismo colega que le preguntamos cuáles son tus prácticas habituales, cómo retroalimentas, qué es para ti retroalimentación, le preguntamos qué creen que es una buena retroalimentación. Y es muy interesante que lo que describen como las prácticas habituales y la concepción que tienen respecto de retroalimentación, ellos mismos reconocen que no es una buena retroalimentación. O sea, cuando uno dice, bueno, ¿y en tu experiencia qué sería una buena retroalimentación? Te describen todo lo contrario de lo que hacen. Lo que demuestra que existe una conciencia de hacer la distinción entre lo que está bien y lo que está mal. Y que en la práctica predomina aquello que la misma gente se da cuenta que no está bien. Y que existiría como un espacio ideal de lo que es una buena retroalimentación y que por algunas variables que también aparecieron en la investigación, los profes no lo están haciendo. Entonces me parece súper interesante que la idea de una buena retroalimentación preexiste a los colegas y coexiste junto con la concepción de lo que es la retroalimentación. No sé si me explico. O sea, yo creo que la retroalimentación es esto, hago esto, que habitualmente es una práctica informativa, pero logro darme cuenta de que hay una cosa distinta que sería una buena retroalimentación, pero yo no la hago. Lo hago por ciertas razones, básicamente por tiempo, básicamente porque está la creencia de las presiones del sistema por cumplir con un sílabus rígido y con unos tiempos rígidos y con un proceso de calificación rígido. Y el hallazgo, que de nuevo me parece muy importante en nuestra investigación, es que los profesores dicen por desconocimiento. O sea, tenemos un problema formativo importante. No sabemos tanto sobre esto. Y eso es paradójico porque que no sepan mucho sobre retroalimentación y evaluación formativa, los profesores de formación pedagógica que forman a los futuros colegas, es complicado, ¿no? Y eso sí es coincidente con la bibliografía de la investigación que tú quieras mirar. Es un hallazgo ya súper constatado, no hay mucha duda sobre eso, que hay un problema severo en la formación docente respecto de la evaluación y la retroalimentación.
8: Ya, pero yo, a ver, esto que estás diciendo es interesante, cómo los profesores no saben hacerlo. Y a partir de tu investigación se supone que tú diste talleres, ¿no? Sobre esta retroalimentación. Y en esos talleres, ¿cuáles fueron los logros?
10: Sí. La investigación tuvo tres componentes. Un componente donde pesquisábamos inicialmente cuáles eran las concepciones predominantes.
8: Ese fue el proceso de tu investigación.
10: Sí, lo que apareció al principio, que es lo que te comentaba de estas concepciones dominantes, informativas, mucho menos constructivas, con creencias que tienen que ver con, por ejemplo, una creencia instalada que se retroalimenta al final. Es una creencia. Mala creencia, que se retroalimenta al final del proceso.
8: Claro, se tiene que retroalimentar durante todo el proceso.
10: Entonces, para volver a lo anterior, era una práctica de buena retroalimentación, no es al final del proceso, es durante el proceso, es todo el proceso. ¿Sí? Es una cosa que está en el ABC de lo que uno podría decir como el manual de la buena retroalimentación, es durante el proceso, no al final del proceso. Un segundo elemento, por ejemplo, para que sea constructiva, es que yo como profesor debiese verificar que mi estudiante comprende y reflexiona sobre mi mensaje y hace algo sobre mi mensaje. Entonces, si yo te digo, por ejemplo, Ingrid, en el ensayo que escribiste sacaste un 4 porque te equivocaste en estas tres cosas, entonces para mejorar tienes que hacer A, B y C. Listo, siguiente. Yo no sé si tú entendiste lo que te dije. Entonces, una práctica muy sencilla es que yo te diga, a ver, ¿qué tienes que hacer? Explícame lo mismo que yo te dije, ¿qué tienes que hacer? Entonces tú me dices, tengo que mejorar A y B. Acuérdate que también te dije que tienes que mejorar C. Ah, claro, ¿y a qué implicaría mejorar A, B, C? No, tengo que hacer esto, esto, esto, esto. Vale, ¿cuánto tiempo tienes para eso? En una semana a lo mejor. Yo tengo evidencia de que tú entendiste tu brecha.
8: Y después que te entreguen una segunda...
10: Correcto, porque ¿qué buscamos con la evaluación? Que la gente aprenda.
8: Claro.
10: O sea, no buscamos... Por lo tanto, la nota es por extensión, la nota es por añadidura, ¿no?
8: Oye, ¿qué pasa, por ejemplo, ahora... O sea, no es precisamente el tema central, pero ¿qué pasa con este tipo de mejoras que luego los alumnos tienen que hacer? Porque a mí me ha pasado, ¿no?, de que les doy justo esa retroalimentación y yo siempre les digo, es muy ignorante de un profesor decir, ya, me entregaste el examen, aquí está tu nota, aquí está tu retroalimentación y ya, haz con ello lo que tú quieras. No, sino que ellos tienen que hacer una segunda entrega, porque todo el mundo tiene derecho a equivocarse la primera vez y tener otra oportunidad para rectificarlo, pensarlo, darle otra vuelta y después entregarte algo más. Eso siempre he pensado, ¿no? A la primera no lo vas a hacer bien, y menos cuando tienen todo el estrés de lo que implica una nota, sentarse en clase, escribirlo. Pero cuando he recibido los trabajos, de repente me doy cuenta que todo lo que invertí retroalimentando, viendo que entendieran, incluso ellos hicieron un esquema, me lo entregan con IA. ¿Qué haces con ese punto? Cuando hay toda una política en la educación, y digo en la educación en general, no solamente en esta universidad, sino en general en otras universidades, del uso de la IA, de la incorporación de la IA. Entonces, ¿qué haces con eso? Porque yo ahí siento que la IA les está perdiendo la oportunidad de volverlo a hacer. Incluso, es muy interesante cómo he recibido trabajos, o sea, me lo pregunto porque es una cosa genuina que tengo ahí, he recibido trabajos de estudiantes que la segunda entrega es aún peor que la primera, pero lo hicieron ellos. Y entonces, ¿qué hago yo? Les doy una tercera entrega, porque me doy cuenta que lo intentaron y que pueden hacerlo todavía mejor. Y entonces tienen derecho a una tercera entrega. Pero los que te la entregan con IA, los que se rinden fácilmente, ¿qué haces con eso?
10: Sí.
8: ¿Cómo retroalimentar ese tipo de situaciones?
10: Sí, interesante. Me pone en una situación que escapa de mi... ser monotemático, no sabría qué decir porque no es algo que investigue ni solo que esté muy al tanto en lo que pasa con IA. Sé, porque son las investigaciones recientes, que efectivamente hay un vínculo fuerte entre evaluación e IA, porque esto es un problema. Por lo tanto, en lo específico no sabría mucho qué decirte. No,
8: ¿pero cómo hacer una buena retroalimentación con eso?
10: Yo solamente podría dar una opinión al respecto.
8: A ver, danos tu opinión.
10: Mi opinión es que en el uso y abuso de la IA, lo que se esconde detrás, esta opinión igual está informada por un libro de la profesora Jan MacArthur, que a mí me parece que es fabulosa, fabulosa, que escribió un libro publicado en el 2019 que se llama La evaluación educativa, un asunto de justicia social. Uno de los primeros libros que vincula evaluación y justicia social. Y ella desarrolla en uno de los capítulos el tema de la fragilidad, las confianzas que genera la evaluación producto de un mundo emocional. Y ahí recurre a la filósofa política Martha Nussbaum, que es también una de las primeras en explorar las emociones en el aspecto de la justicia social y la justicia en educación. Entonces, ese es el fundamento. La opinión es que yo creo que detrás del uso y el abuso de la IA hay un mundo de confianzas rotas y de espacios emocionales que están muy dañados con la evaluación, que nos hacen movernos desde el miedo. Entonces, tengo tanto miedo al fracaso, tengo tanto miedo a que me vaya mal, tengo tanto miedo a la nota roja, tengo tanto miedo a la reprobación, tengo tanta poca confianza en mis capacidades que recurro a que alguien me lo haga. Y ese alguien hoy día es la IA. Entonces yo pienso que vincularnos con la IA de una forma distinta y ponerla en un diálogo distinto también con la evaluación en educación implica volcar la clase como una especie de laboratorio. Yo creo que si nosotros trabajáramos más en la clase, quiero decir, no quiero con esto generar la idea de que no trabajamos en clase, que si los estudiantes hicieran más las cosas en la clase con nuestro acompañamiento, bajaría muy significativamente quizá el uso de la IA. Porque en el ejemplo que tú pones, probablemente el desafío de la reescritura es un desafío autónomo.
8: Claro.
10: Quizá si en el sílabus existiera declarada una clase de reescritura, donde yo lo que hago es que te retroalimenté una vez y en la siguiente clase juntos vamos a explorar esto y como consecuencia de eso, al final de esa clase me entregas la mejora, capaz baja el uso de la IA porque lo están haciendo ahí, me explico, con acompañamiento y con guía. Entonces, las tesis hoy día de evaluación socialmente justa, de evaluación formativa, de evaluación responsiva, que son distintos nombres, distintos apellidos para la evaluación, pero que buscan todo en el fondo lo mismo, nos está demostrando que mientras más de eso ocurra en la sala de clases, con guía y monitoreo de nosotros como profesionales de la educación, mejores son los resultados. Y por lo tanto, si los procesos de escritura ocurren contigo, con tu mediación, probablemente bajaría eso. Pero eso es una opinión nomás, no habría que investigarlo, había que...
8: Oye, pero está interesante, porque yo creo que... O sea, lo interesante, lo que hemos aprendido a partir de tu investigación también en la facultad, lo tengo que decir, es saber cómo la retroalimentación requiere de un espacio en el sílabus.
10: Sin duda.
8: Entonces, uno siempre piensa que llega la N1, ahí es la prueba, después te entrego los resultados, ya quedó. N2, N3, se acabó.
10: Sí.
8: Y
10: por eso,
8: y lo
10: por
8: que
10: eso
8: se ha aprendido es, el sílabus debe tener ese espacio.
10: Por eso está la idea de que es un favor que te hago. Entonces, el dato es aplastante. Con los colegas que trabajamos, ningún sílabus, ninguno, declaraba la retroalimentación.
8: Al mío sí.
10: Porque tú no fuiste muestra. Pero los que eran muestra, ninguno. Entonces, y eso es grave. Porque uno dice, esto que está en el... Es parte del ADN del ejercicio profesional. Es parte del ADN del ejercicio profesional. No tiene ningún sentido que yo no lo declare. Porque es parte de la enseñanza y el aprendizaje. O sea, yo tengo que, por lo tanto, si hice la N1, ponerlo en el lenguaje de esta facultad, de esta universidad, hice la N1 el 15 de mayo, el 22 de mayo yo tendría que tener en el sílabus retroalimentación de eso. O sea, tiene que estar entendiendo que, de nuevo, nos devolvemos a la creencia, es que voy a perder tiempo en mi clase. No, ahí es donde nos falta conocimiento, porque la investigación, de nuevo, es aplastante. Mientras más de eso hago en la clase, más aprende mi estudiante, porque logro una cuestión que llaman alfabetización en. Entonces, tengo más dominio conceptual, porque si yo entiendo mi error, y entiendo conceptualmente mi error, y lo entiendo procedimentalmente, y lo entiendo actitudinalmente, estoy aprendiendo tus sílabos, estoy aprendiendo tu programa. Porque entiendo que confundí un argumento del siglo XVIII con siglo XIX para analizar una obra. O sea, no es que esté retroalimentando en el aire, estoy retroalimentando con conceptos de mi disciplina.
8: Claro.
10: Solo un paréntesis. Esto, que no aparezca en el sílabus, es tristemente un hallazgo también que uno pudiera ubicar como en el concierto de hallazgos internacionales. Ahora mismo estamos terminando una investigación con otro grupo de colegas, otra investigación que no tiene que ver con esto, donde estamos trabajando con 15 universidades, casi 30 programas de estudio, sílabus, de una carrera en particular. Estamos investigando cómo en la carrera de Pedagogía en Educación General Básica, los que mañana van a salir a hacer clase a los niños desde primero a octavo básico, sexto básico, en esos niveles, cómo ellos aprenden a evaluar. ¿Vale? Entonces estamos revisando los programas de evaluación de 30 programas de evaluación como de 17 universidades representativas de norte, sur y centro de Chile. O sea, una muestra bien interesante. Y en los programas con lo que los futuros profes van a aprender no aparece la retroalimentación. O sea, deja tú que uno no lo haga en clases. En los programas de las instituciones, cuando yo, profe, te voy a enseñar a evaluar conceptualmente, te voy a enseñar el curso sobre evaluación para que tú aprendas a evaluar mañana.
8: Sobre todo en el curso de evaluación.
10: En el curso de evaluación no hay sistema de retroalimentación. Entonces, así de grave es, ¿no? Es grave porque es un problema nuestro, digo nuestro, en nuestra facultad, es un problema pedagógico importante.
8: Claro.
10: Muy importante. Eso. Me preguntaste algo y me fui para otro lado, sobre cómo fue la investigación.
8: Sí, es interesante. Justo tu proceso de investigación nos permite ver las brechas que existen a nivel país. Por eso digo que, aunque los resultados no son generalizables, estos resultados sí nos permiten pensar en nuestras prácticas docentes diarias.
10: Nos sitúan
8: sitúan también en una realidad del país y en una realidad de cómo estamos dando la docencia.
10: Correcto.
8: Y también la responsabilidad que tenemos ante las futuras generaciones de profesores.
10: Correcto, correcto. Y ahí, para devolverme un poquito a lo que tú decías, una buena práctica entonces que sea sistemática. Pero otra buena práctica, que no aparece casi nada, es una creencia que parece muy poco reportada en nuestra investigación, es que la retroalimentación permite regular la enseñanza y el aprendizaje. Es decir, cuando yo te retroalimento, te digo tus errores. Pero yo, profesor, yo, profesora, a partir de esos hallazgos, debiese también decir, creo que no lo hice tan bien en la unidad 1, porque si de mis 20 estudiantes, 18 fallan en esto, no pueden ser los 18 los del problema, algo hice mal yo. Por lo tanto, entonces digo, la unidad 2 voy a reformular un poco, ¿no? Entonces, una retroalimentación es bidireccional en el sentido de que permite regular cómo tú aprendes, pero también me debiese permitir regular cómo yo enseño. Por lo tanto, la retroalimentación no es para otro solamente, sino que también es para el profe, ¿no? El profe también debiese tomar decisiones a partir de eso. Retrasar la siguiente prueba, hacer una clase de reformulación. Si veo que va muy bien, potenciar eso, ¿no? Y profundizar más. Yo tengo que tomar decisiones. Si la evaluación no me permite tomar decisiones, si la evaluación no me permite mejorar, y para que eso ocurra tengo que retroalimentar bien, entonces la evaluación no sirvió para nada.
8: Claro.
10: No sirvió para nada más que poner nota.
8: Uh-huh. Interesante, ¿no? Cómo la evaluación debe permitirnos tomar decisiones.
10: Sí, claro. Entonces, lo primero que se hizo fue pesquisar todo esto. Pesquisarlo en términos de creencias, de concepciones, de experiencias, de prácticas, qué es lo que la gente hace, revisar sílabus. Se armó un estado inicial de la situación, que es un poco lo que te estoy contando ahora, y después con estos profes se hizo talleres. Entonces, ¿y qué tiene que ver con una forma también de entender la investigación? La investigación no puede ser extractivista, ¿no? O sea, no puede ser ir con alguien, menos con persona, menos en formación docente, ir tomar un dato y chao, ¿no? Entonces lo que hicimos fue con este grupo de colegas y mira, este es el estado en el que estamos. Ofrecimos unos talleres, unos 4 o 5 meses de talleres sobre retroalimentación, lo mezclamos con teoría de justicia social, para pensar la idea de la retroalimentación socialmente justa. Y luego de ese ciclo de talleres, te diría yo 4 o 5 meses de talleres con los profes, los colegas hicieron innovaciones en sus prácticas. Entonces, nuestra investigación tiene una primera parte de detectar un problema, hacer un ejercicio participativo, de talleres, de trabajo colectivo, levantar innovaciones pedagógicas, y una tercera fase en que fuimos pesquisando y acompañando qué resultados tuvieron esas innovaciones pedagógicas. Que tuvo un alcance, si lo queremos poner en número, con 200 estudiantes de la facultad, aprox, entre 10 y 15 profes, con 200 estudiantes, que un profe hace un cambio, un ajuste a partir del taller, y dice, voy a entonces mejorar mis prácticas evaluativas y de retroalimentación, hace un ajuste, eso tiene inmediatamente un impacto en los estudiantes.
8: Claro.
10: No está bien dicho impacto, porque no tenemos en el fondo ningún elemento para medirlo, por lo tanto sería, desde el punto de vista de metodología de investigación, impropio hablar de impacto, pero sí podemos decir que hay una incidencia en los estudiantes. Y eso es lo que buscamos finalmente, que la investigación genere algo que permita transformar, porque eso es lo bonito que tienen las concepciones como unidad de análisis, que son transformables. O sea, las concepciones se transforman en el tiempo. De lo que yo pensaba de la amistad hace 20 años, hoy no es lo mismo que pienso, que se fue transformando mi forma de concebir la amistad. Y se fue transformando porque tengo otras creencias, otra experiencia. El aspecto cognitivo, racional, si se quiere, de la concepción es mutable. Y lo que la evidencia nos demuestra es que para eso necesitamos procesos formativos. O sea, mientras los profesores más estemos constantemente aprendiendo, es más probable que modifiquemos nuestras concepciones sobre algo, y si modificamos las concepciones, es muy probable que modifiquemos nuestras prácticas. ¿Sí? Por eso es muy... Y eso fue lo que pasó en la segunda parte de la investigación, donde hicimos talleres, se generaron innovaciones súper interesantes. Eso diría como de las fases.
8: Bueno, muy interesante eso. Oye, por cierto, tú concibes la retroalimentación, o bueno, una de tus líneas de investigación tiene que ver con la justicia educativa. Entonces, la pregunta sería, ¿cómo se puede concebir la retroalimentación precisamente desde el marco de la justicia educativa?
10: Sí, ya esa es una dimensión bien innovadora, si se quiere, porque los estudios en justicia en educación son bastante recientes en qué sé yo, 30 años, no tiene más que eso, y en evaluación en particular son mucho más recientes. Entonces es un mundo que se está construyendo conceptualmente, con investigaciones que están apareciendo, que son muy innovadoras, muy recientes, y lo que esta investigación buscó es levantar un estado general de las concepciones en torno a la retroalimentación, pero los talleres fueron desde la vinculación entre retroalimentación y justicia social, que sobre el supuesto de que una buena retroalimentación, una retroalimentación constructiva, es al mismo tiempo una retroalimentación justa, porque permite hacer algunas cosas que vienen como herencia teórica del mundo de la justicia social y la educación, o del vínculo entre ambas, que es, por ejemplo, reconocer al estudiantado como un legítimo otro y no como a un sujeto de caridad a quien yo, pobrecito, pobrecita, le voy a hacer una retro. No, entenderlo como un legítimo otro, por lo tanto, democratizar y horizontalizar, no sé si existe el verbo, inventamos palabras nosotros a veces acá. Así me dijeron una vez, pero...
8: Sí, como democratizar. Mira, ese punto que estás tocando es súper interesante y lo pienso en la educación superior. ¿Cuál es el objetivo de la educación superior? El objetivo de la educación superior, de los estudiantes que nos llegan, es democratizar el conocimiento. ¿Y por qué lo digo esto? Porque muchas veces, sobre todo en los colegios, generamos una división. Eso es interesante verlo, ¿no? Entonces, nosotros le decimos que llegan ciertos estudiantes a la educación superior y esos estudiantes de educación superior se dividen en tres. Los que nunca han hecho, lo pienso desde lenguaje y comunicación, los que jamás en la vida se han acercado a la escritura de un ensayo, nunca en la vida, no tienen ni concepción de lo que es un ensayo. Los que medio saben cómo escribir un ensayo. Y los que fueron adoctrinados por estos sistemas de bachillerato internacional, del IB, para escribir ensayos. Y entonces de repente llegan todos a la educación superior y están todos en el mismo molde. Y a todos se les evalúa de la misma manera, sin tomar en cuenta que vienen de pisos diferentes. Claro. Entonces es muy interesante cómo incluso una buena retroalimentación permite o posibilita que un estudiante que no tuvo las mismas oportunidades en el proceso de escritura de un ensayo adquiera esas habilidades.
10: Ajá. Si tú lo ves desde esa perspectiva, me parece que tiene todo el sentido del mundo. El día viernes, en una clase con un magíster, donde estoy haciendo un curso de evaluación socialmente justa, precisamente, conversamos que el principio de justicia que principalmente se viola desde la evaluación es el principio de reconocimiento de la diversidad del otro a partir de una concepción neoliberal instalada en Latinoamérica en general, sobre la idea del mérito, la idea de que una buena evaluación es confiable, tiene que entregar parámetros de objetividad. Entonces, si te aplico este instrumento, el mismo instrumento para todo. Ok, hay un estado de homogeneización, sí, uh-huh. No sé si está bien dicho, un estado de homogeneidad.
8: Sí, homogeneidad.
10: Un estado de homogeneidad que está en el sistema, lo habita, ¿ya? Lo habita. Fíjate que la retroalimentación vista desde una perspectiva de justicia es una herramienta de subversión justamente de ese mecanismo hegemónico al mismo tiempo de homogeneidad, porque te permite acceder a los procesos individuales de cada sujeto. Por lo tanto, es un mecanismo, una herramienta pedagógica. Esto en el fondo tiene que ver también con cuáles son como los sentidos con los que nosotros entendemos la pedagogía. Yo tengo la pedagogía como una caja de herramientas, entonces bueno, tengo aquí una herramienta de retroalimentación, una herramienta de metodología activa, y esa cajita de herramientas puede ser limpia, aséptica de todo discurso ideológico, o puedo tener otra caja de herramientas donde tengo los mismos recursos, pero una caja donde yo digo, con esta caja quiero construir una sociedad justa, ¿no? Entonces tengo la evaluación, la metodología, pero no como una herramienta aséptica, sino como una herramienta que me permite hacer algo justo socialmente. Entonces, yo me voy a esa caja y entonces tomo la retroalimentación como una herramienta de una caja para hacer una sociedad más justa, deberías entender que entonces la retroalimentación se transforma en un dispositivo que permite horadar, subvertir, romper un poco este discurso hegemónico de homogeneidad, ¿no? Porque es una herramienta pedagógica que me permite acceder a tu proceso, que me permite regular, respetando, reconociendo, validando tu legítima diferencia, ¿no? Validando tu legítima diversidad, si se quiere ya ponerlo como en términos de la política pública vigente en nuestro país, no es nada más ni nada menos que hacer un gesto por y para la inclusión, no, no es otra cosa, ¿no? La inclusión del otro como legítimo otro, no del otro como necesidad educativa especial, que también es parte de la
8: inclusión. Claro, pero a veces se nos olvida eso como docentes, porque pensamos que la inclusión es ver las necesidades de cada uno de los estudiantes y generar pruebas diferenciadas, y con eso estoy cumpliendo el criterio de inclusión.
10: Claro.
8: O con eso estoy cumpliendo el criterio de justicia, ¿no? Con que cada uno de ellos los vea de manera diferente. Pero claro, un criterio de justicia es darme cuenta que una misma evaluación, que es la que yo declaré en mi sílabus, que es la escritura de un ensayo, no va a ser la misma, no puede ser el mismo resultado para todos mis alumnos porque vienen de condiciones totalmente diferentes.
10: Le voy a poner un ejemplo de una práctica, a propósito de las buenas prácticas de retroalimentación, que hizo una de las colegas, después de los talleres, qué sé yo, y que me parece que es una práctica muy interesante. Ella tomó los talleres, mejoró, hizo una innovación, reformuló su sílabus, qué sé yo, y después de la N3, puede haber sido o N2, hizo una retroalimentación en dos bloques. Un bloque general, ¿sí?, donde dijo, bueno, estas son las debilidades y los aciertos en general del curso, y después fue uno por uno, haciendo debilidades y aciertos, posibilidad de mejora, pero sumó una pregunta, que es donde yo considero que está la revolución total. Les preguntó, ¿cómo te sientes emocionalmente con esta evaluación que te acabo de entregar? Entonces descubrió que aparecían palabras frecuentes: frustración, miedo, estrés, ansiedad, le tengo miedo a la profesora, le tengo miedo a la materia. Entonces ella se dio cuenta de que tenía que ser, para que ese aprendizaje se instalara y mejorase, entonces tenía que darse una vuelta por aspectos emocionales y generar unos mecanismos de interacción durante su sesión que permitieran a su estudiante entender que era un espacio seguro, de que era un espacio donde la inseguridad había que transformarla en seguridad. Y para eso, ¿qué había que hacer más? Más retroalimentación que permitiera que los estudiantes dijesen, sí, ahora estoy seguro de lo que voy a entregar, porque la profe me dijo lo que tenía que mejorar, me dijo que estaba bien, entonces ¿por qué voy a tener temor? ¿Por qué digo que es la revolución total? Porque sumar, no hay nada más injusto que esta división taxativa entre inteligencia emocional, por una parte, y como en el supuesto de que se pudieran separar, y lo racional, por otra parte. Ya la neurociencia lo tiene súper comprobado, la química, la biología, todo el mundo ha comprobado que somos sujetos que estamos permanentemente en interacción e iteración entre aspectos emocionales, cognitivos, biográficos, o sea, todo el rato está pasando eso. Si yo llevo eso a mi sistema de retroalimentación, desde una perspectiva de justicia, ya estoy haciendo un gran cambio. Entonces, la colega de pronto dijo, no es que yo tenga que repetir más la materia, no es que, yo tengo que preocuparme de generar un clima que emocionalmente los mueva de la inseguridad a la seguridad, que emocionalmente los mueva del miedo, no sé qué sería el antónimo del miedo.
8: A la seguridad.
10: No, claro, que no le genere estrés, que entregarme la prueba no sea un estrés.
8: Claro, o que sepan que, por ejemplo, yo me he dado cuenta que en mis cursos bajó el estrés infinitamente cuando yo les dije, se pueden equivocar, porque tenemos una segunda oportunidad.
10: Claro, y ahí eso es un mecanismo de regulación emocional que es súper importante desde el punto de vista del aprendizaje, súper importante. Claro.
8: Muy interesante. Oye, Ricardo, se nos está yendo el tiempo así volando, no nos dimos ni cuenta. ¿Saludos a alguien? ¿Recomendaciones?
10: ¿No?
8: Para este programa.
10: Ah, sí. Hay un libro interesante que yo creo que podría hacerse englobar bien esta conversación, que es un libro que se publicó el año pasado en la Universidad Alberto Hurtado, que se llama La evaluación en la mira, y que son 15 capítulos, 12 capítulos, algo así, que es una reflexión muy interesante cada uno de los capítulos respecto de el estado actual en el que está, o al que está enfrentado, la evaluación educativa, tanto a nivel escolar como a nivel universitario. Y yo creo que es un libro que nos deja un panorama muy interesante, claro, conmovedor también, respecto de cómo estamos enfrentando esto tan importante que es la evaluación, y en consecuencia la retroalimentación. Me parecería una buena sugerencia.
8: Bien, una buena sugerencia. Saludos a los colegas de la facultad.
10: A todos los colegas de la facultad.
8: Yo también saludo a todos los colegas de la facultad. Le echo toda la energía a Alex para que salga muy bien en su proceso de autoevaluación. Igual los invito a reflexionar sobre la retroalimentación, los invito a reflexionar sobre la importancia de vincular nuestros sílabos con este proceso de retroalimentación, y lo más importante es que no veamos la retroalimentación como algo, o la evaluación como algo simplemente que se tiene que cumplir, como la burocracia del día, sino como algo que puede servir como insumo para nuestros futuros estudiantes de los colegios, que son los que al final van a tener que sufrir todas las prácticas que hagamos en las universidades. Entonces eso es importante, que la inclusión no es solamente diferenciar a los alumnos y ya, o cumplir con evaluaciones, sino también ver desde dónde se están incorporando al sistema nuestros estudiantes. Entonces, un abrazo a toda la Facultad de Educación y nos vemos pronto en otro programa de Convocación de Profesor.

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0: Radio Universidad Central indica la hora.
1: Son las 11:59.
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3: Continúa la visita de Vladimir Putin en Pekín. Apenas unos días después de la visita de Donald Trump, el presidente chino Xi Jinping ha recibido este miércoles a su homólogo ruso para abordar las relaciones bilaterales entre China y Rusia. Xi Jinping afirma que están en el nivel más alto de su historia y que el lazo que une a ambos países sigue siendo inquebrantable. Putin, por su parte, ha destacado el tema de las exportaciones de petróleo y gas a China y asegura que seguirá proporcionándoselos, a pesar del bloqueo del Estrecho de Hormuz. El cruce de elogios ha quedado reflejado en una declaración conjunta que busca fortalecer la cooperación estratégica y también, como ellos mismos han dicho, reforzar sus relaciones de amistad y buena vecindad. Corresponsal en Pekín, Nerea Hernández.
4: Con estas palabras de cordialidad, ambos líderes han elogiado su cooperación estratégica integral en medio de un mundo de turbulencias y con hegemonías que generan caos e incertidumbre. Pekín insiste en no retroceder ante la ley de la selva en velada crítica a Estados Unidos. Putin llega a Pekín debilitado por años de guerra contra Ucrania y de sanciones occidentales que han golpeado sus ingresos energéticos. Moscú ha desarrollado una creciente dependencia de China, su principal comprador de petróleo. De hecho, la alianza energética ha sido uno de los temas claves del encuentro. Putin aseguró que garantiza el suministro seguro a China de petróleo ruso en tiempos de inestabilidad por el bloqueo del Estrecho de Hormuz. El famoso proyecto del gasoducto Fuerza de Siberia 2 no se ha incluido sorpresivamente entre los encuentros firmados, y aunque el plan sigue en pie, la parte rusa ha declarado que faltan aún muchos detalles por concretar. Por su parte, Xi declaró en la reunión que las relaciones China-Rusia han entrado en una nueva etapa de mayores logros y desarrollo acelerado. Subrayando la confianza política mutua, el presidente chino animó a ampliar la cooperación en varias áreas clave que incluyen el comercio, educación, intercambio personal y exención de visa mutua. Las firmas más destacadas han sido el de la inauguración del año de educación China-Rusia y el de defensa conjunta a favor de un mundo multipolar. Desde Pekín para Radio Francia Internacional, Nerea Hernández.
3: Sobre la epidemia de ébola en República Democrática del Congo, este miércoles el ministro de Sanidad, Roger Kamba, ha pedido ayuda a la comunidad internacional.
5: Necesitamos ayuda internacional. El virus nos afecta a todos, así que es responsabilidad de todos colaborar y ayudarnos mutuamente. Es una lástima que la ayuda esté disminuyendo, porque esto significa menos protección para el personal de enfermería y menos investigación científica.
6: De recherche scientifique.
3: Así se ha referido el ministro de Sanidad a esta epidemia que ha causado ya más de 130 muertos y en la que la Organización Mundial de la Salud sospecha de más de 600 casos. El contexto de violencia en el país complica especialmente la acción de las organizaciones humanitarias para intentar hacer frente a este brote que se está expandiendo rápidamente, entre otros motivos por la falta de medios sanitarios. La zona más afectada es el noroeste, en ciudades como Goma o Mongwalu, también en Uganda, país fronterizo, mientras que en la capital congoleña, Kinshasa, la alerta es menor, pero las autoridades tratan de sensibilizar a la población. Este es el testimonio de Colette Bukhangiz, monja en Kinshasa.
7: Estamos aquí en Kinshasa, en la capital. La situación está calma, está muy tranquilo. En cambio, en el norte, donde hay la ébola, ahí donde se

0: Se fala muito de Angola, que há um caso, pero dentro da situação da população não há tanto.
1: El Estado ha dicho algo, se ha pronunciado, ha dicho cómo hay que comportarse, por lo menos en la región del norte.
0: Sí, que tiene que protegerse y tentar como se debe, porque si llega aquí, pelo menos la gente sepa cómo se defender.
1: Pero no hay todavía mucho temor en la capital, por lo que me está contando.
0: No, mucho temor. Solo se está sensibilizando a las personas.
1: Esto le recuerda un poco a lo vivido en un pasado ya, cuando hubo la gran epidemia de ébola.
0: Sí, de muchos años. Y era muy tremendo, ¿eh? Daba miedo. Y la situación fue bien controlada por el Estado.
2: Con esto terminamos el informativo de Radio Francia Internacional. Recuerden que pueden seguir más noticias en nuestra página web rfimundo.com y también en nuestras redes sociales. Les acompañó Juan Cascón al micrófono y Vanessa Loiseau en la técnica. Muchas gracias por escucharnos.
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7: Hola a todas y a todos, bienvenidos a esta edición de Prosa y Pixel. Hoy día voy a partir mostrando esto, no porque tenga que ver sobre un tema económico, sino que hoy día nos vamos a dedicar a este caballero. El caballero don Arturo Prat Chacón, nació en Ningüe, por lo cual un hecho, una épica que ya tuvo lugar casi, son, a ver, 200... No, si fue, no, 147, 146 años.
8: Eso.
7: 146 años del combate en Iquique, o sea.
8: 147.
7: Ah, claro, mañana 147, sí.
8: Claro.
7: Tienes razón, tienes toda la razón. Aprovecho a saludar a Carlos y a Claré y nuestros
9: Hola.
7: Periodistas que nos acompañan.
9: ¿Tal?
7: Hoy día vamos a conversar un poquito todo sobre lo que es el mes del mar, algunas tradiciones, vamos a tener recomendaciones, ¿cierto?
8: Sí.
7: Pero creo que cabe primero recordar por qué estamos conmemorando. Esa es una pregunta que teníamos fuera, ¿cierto?
8: Sí, se celebra o se conmemora.
7: ¿Se celebra o se conmemora el 21 de mayo?
8: Yo diría que se conmemora.
9: Creo que se conmemora, igual. Porque le están dando como un... Gracias a Arturo Prat, como por su fuerza, su honor.
7: Claro. Pero es también una celebración. Creo
9: que pues,
7: sí, es curioso. Ahí hay una línea.
8: Que en la celebración, para mi opinión, por ejemplo, el 18 de septiembre se hacen cosas típicas. Y personalmente, yo no conozco algo típico que se haga para el 21 de mayo. Así como, obvio, en el 21 vamos a hacer un asado, por ejemplo.
7: Pero está el tema más que el tema del consumo de.
8: Bueno,
7: sí, el consumo de productos de mar. Claro, está el feriado. También, bueno, antes está el discurso del 21 de mayo, que era el presidente, pero bueno, eso era otra, claro, que ahora se cambió para el 1 de junio, porque,
9: creo que al ser como que el presidente de un discurso, yo creo que eso también debe ser tipo más conmemoración que celebración.
7: Claro, así es. Bueno, recordemos que un 21 de mayo de 1879, en la bahía de Iquique, por... cosas del destino, básicamente por un error de cálculo que tuvieron las naves principales de la flota nacional. Las naves principales salen a buscar a los navíos principales de Perú, recordemos en el marco de la Guerra del Pacífico, y las naves principales de Perú van más cercano a la costa y se encuentran con estos dos barcos menores en esa ya en esa época, de hecho, de una tecnología anterior, que era la en particular la Esmeralda y la Covadonga, y se enfrentan en estos dos combates, porque ustedes no tuvieron la suerte de conocer al profe Toño Márquez, pero me dice, fueron dos combates. Está el combate de Iquique, que es el que más conocemos, que culmina con el hundimiento de la Esmeralda y la muerte de Arturo Prat, sí. Y el otro es el de Punta Gruesa, que se conoce, que es la otra parte, que es curioso porque es, desde el punto de vista militar, es mucho más valioso para Chile, desde el punto de vista estratégico, lo que pasa en Punta Gruesa que lo que pasa en Iquique. Pero hay un tema, y yo creo que ahí tienen razón ustedes de hablar de la conmemoración, porque el combate de Iquique es mucho más simbólico.
8: Claro.
7: Desde el punto de vista del sacrificio, sí, de la entrega de,
9: sí,
7: de
9: las palabras también, las famosas palabras de Arturo Prat, también.
7: Así es. Sí. Así es. La batalla es desigual, nunca hemos arriado la bandera ante el enemigo.
9: También la de al abordaje,
7: muchachos. Al abordaje,
9: muchachos,
7: sí, claro. Sí, ¿viste? ¿Viste que es parte de la cultura? Yo creo que todos en algún momento decimos, ya, pues, al abordaje, muchachos, ¿no? Ya sea figurativo o literal, así es, al abordaje, muchachos, y uno se tira, se arriesga, para lo que sea. Volviendo al recuento histórico, entonces pasa esto, el Huáscar, comandado por Miguel Grau, que ahí hay una anécdota no menor, que Miguel Grau fue profesor de Arturo Prat. Ellos hicieron trabajo de marinería juntos. Grau conoció a Prat, bueno, y Prat sobre todo más a Grau, porque Grau tenía un rango mayor, era mayor de edad, etcétera. Entonces Prat sentía mucha admiración por lo que hacía Grau, por Grau. Y bueno, vamos a volver al tema de la relación Grau y Prat después. Entonces, recordemos, el Huáscar se queda básicamente en la bahía de Iquique con el bloqueo que está haciendo la Esmeralda, y empiezan a atacar a la Esmeralda con el resultado que todos sabemos, sí, mientras que la Covadonga se escapa y la Independencia inicia una persecución que termina con el encallamiento de la Independencia justamente en Punta Gruesa, y la Armada Peruana toma la decisión en ese momento de incendiar la Independencia, a arriesgar a que sea tomada por el buque, por la Armada chilena, y que pasaran a tener una ventaja de 3-1, hablando numéricamente, porque eran dos acorazados chilenos, el Cochrane y el Franco Encalada, y dos acorazados peruanos, la Independencia y la Esmeralda. Uh-huh. Y si se tomaba la Independencia, Chile iba a quedar 3-1 en cuanto a acorazados. Entonces, ahí el comandante Moore ordena quemar su propio barco, cosa que después fue muy cuestionada. Bueno, y eso da un cambio brutal en lo que es la guerra del Pacífico. Se rompe un equilibrio que había y ya está ahí. Y claro, pero curiosamente nos acordamos más de lo que pasó con Prat, de la entrega de Prat y sus marinos en la Esmeralda. Hay al punto tal que hay, por ejemplo, hay una pintura de Thomas Summerscales que es muy bonita.
9: Yeah.
7: Pero la es muy exagerada, porque la Esmeralda, si hacemos una comparación, la Esmeralda era como el porte de esta billetera, así, voy a exagerar, ¿ya? Mientras que el Huáscar era como el porte del computador, ¿ya? Pero la pintura Summerscale está hecha en tal escala que se ve muy grande y majestuosa la Esmeralda y el Huáscar, muy al fondo, muy perdido, es bonita esa. Y otro gesto que hace Summerscale en esa pintura, que pone en el castillo de la Esmeralda, a Prat arriba, así como muy dando las órdenes desde el castillo de la Esmeralda. Entonces, hay todo un tema de la mítica, del folclore nacional con esto. No sé, ¿qué opinas tú? Sí. ¿Cómo lo has visto tú, Clare? Que tú te empapaste un poquito en tus últimos años de escolaridad con esta...
9: Es que igual yo creo que, siguiendo con lo de Arturo Prat, uh-huh, que se ve como esta exageración en la pintura, más que nada por lo mismo de que dejaron, bueno, no, obviamente no dejaron, sino que fue un héroe Arturo Prat, entonces como que lo quieren seguir dejando como que él fue el héroe. Entonces como que siempre va a estar como esta exageración, porque para el chileno es como un acto importante lo que hizo este caballero. Entonces yo creo que sí.
7: Así. Oye, bueno, para los que quieran revivir esto, Hay varias películas, hay dos producciones en particular de Pratt, más reciente estoy pensando. Hay para sí, ya que en este programa hacemos recomendaciones de cine, películas y todo antes de ir a nuestras recomendaciones propias. Hay dos. Bueno, está la miniserie Héroes. ¿Se acuerdan de esa miniserie que salió por allá por el 2000, partió el 2000 con el Bicentenario? Que es una miniserie. Uy, lo estoy pillando. Sí. Ah, bueno, es que claro, para el Bicentenario, ¿qué edad tenéis tú?
8: ¿Qué año? ¿El 2000?
7: 2010.
8: 2010 tenía 4 años.
7: Ah, ya. Ah. Uy, cómo pasa el tiempo inexorablemente. Uy, qué terrible. Bueno, hay una miniserie que está muy buena, que se llama Héroes, que son justamente miniseries que tratan a distintos próceres de la patria, en particular O'Higgins, Rodríguez, Carrera y Pratt. Y la de Pratt está bastante bonita. Está bastante bonita porque la trata desde el lado más humano, ¿ya? Y también hay una película con de protagonista está el popular Nachito de Casado con Hijos.
8: Sí, ¿ya? esa disculpa. Uh-huh. La vi ayer literalmente, que ¿sí? se llama La Esmeralda 1879.
7: Así es. Y,
8: uh-huh. Cuenta la historia de cómo es el protagonista, no sé si es realmente él, pero como que interpreta al último sobreviviente de la Esmeralda.
7: Claro, uno de los más jóvenes que sobreviviente de la Esmeralda, claro. el entonces grumete Wenceslao Vargas, sí. Claro.
8: Uh-huh. Y muestran cómo se vivía básicamente en la Esmeralda, uh-huh. Lo que hacía cada marinete, los generales, cómo fue el pítico al abordaje, uh-huh. Y todo eso.
7: Claro, es bonito porque te da una perspectiva más desde la persona, desde el tipo común.
8: Claro.
7: Claro, en ese momento Wenceslao Vargas era un grumete más. Después él pasó, uh-huh. a ser un alto oficial de la Marina en su momento, y claro, porque esa es la parte bonita porque la película parte con Wenceslao Vargas ya mayor. Y le piden que recuerde, y tiene como esta secuencia tipo de recuerdos de Vietnam.
8: Claro.
7: Sí. Y empieza y vuelve a lo que fue su,
9: que me imagino que igual un trauma ese acontecimiento, porque claro. Yo igual partí viendo un poco la película. Ajá. No la terminé, pero como que ve unos niños jugando y como que se recuerda justo cuando están en ataque. Uh-huh. Y como que a él le piden ir a hablar y a contarles lo de la Marina, cómo fue, o sea, lo veían como alguien súper importante porque fue el único sobreviviente de esto.
7: Exactamente, claro, uno de los sobrevivientes, sí, fueron muy poquitos, pero claro, él en ese momento fue el sobreviviente más joven, por lo tanto además el más longevo después.
8: Claro.
7: O sea, hay registros de Wenceslao Vargas, hay registros de en esa época, en vinilo, en cinta magnética. Entonces es como el testimonio, es un testimonio bastante valioso. Volviendo al tema a mí me encanta mencionar esto, siempre que hablo del combate naval de Iquique me gusta mucho mencionar, porque una vez terminado el combate, la Esmeralda se hunde, los marineros chilenos son capturados, mientras tanto la Covadonga escapa habiendo logrado la destrucción de la independencia, queda el cuerpo de Pratt.
8: Sí.
7: Queda su espada, ¿ya? Y aquí hay una cosa que es muy notable, que Miguel Grau recoge la espada del capitán oponente.
8: ¿El cuerpo también?
7: El cuerpo le dan sepelio marítimo, pero lo que hace estoy casi seguro, vamos a buscarlo porque quizás me estoy mandando, pero lo que hace Grau, le envía una carta a Carmela Carvajal, a la viuda de Pratt, sí. Junto con la espada, unas medallas, estas medallitas religiosas, uh-huh. de rosarios.
9: Yeah.
7: Le manda varios efectos personales de Pratt, pero lo que es como notable es el tema que le envía la espada, porque la espada, uh-huh. dentro de lo que es la tradición marítima, es un botín de guerra.
9: Como su máximo.
7: Claro, es. Sí. Yo gané este barco, yo le gané este.
9: con esta espada.
7: La espada es mía. Claro. La espada del capitán contrario pasa a ser mía. Y él le envía esto con una carta muy bonita, una carta muy, muy sentida, haciendo notar que el honor de su marido y lo trágico que es el deber militar, entendiendo también, dando a entender que se habían conocido. Entonces, volviendo a nuestro programa, Prosa Pixel, yo creo que sería muy bonito hacer una película. Yo estoy pensando en una película así, ustedes van a ser mis socios en producción, vamos a hacer una película. Yeah. Que vamos a contar la historia de Pratt desde que está de grumete y conoce a Grau, cuando se conocen. Y vamos a contar la historia paralela de los dos, ¿ya? Va a tener un momento culmine en el 21 de mayo, pero también después tiene un post-clímax en el combate a Angamos con la muerte de Miguel Grau. Que la muerte de Miguel Grau es bastante trágica, poco acorde con un personaje como tan honorable, tan épico, porque, como les conté, Chile queda en ventaja 2-1.
8: Sí.
7: En acorazados. Entonces, en una persecución, los acorazados chilenos en Angamos dan con Miguel Grau y ellos buscaban capturar el Huáscar en su momento. Entonces, pero hay un disparo, hay una granada y la granada da en el puente del Huáscar y explota. Y de Miguel Grau no queda más que restos,
8: claro,
7: que se asume que son de Miguel Grau.
8: Sí.
7: Claro.
8: Como instantáneamente.
7: Claro, fue desintegrado con esa explosión, el Miguel Grau. Entonces,
8: antes de la muerte, cuando Miguel Grau rescató a los sobrevivientes de la Esmeralda, uh-huh. Por eso de hecho creo que, no estoy seguro si es así tal cual, uh-huh, pero lo denominaron como el Caballero del Mar.
7: El Caballero de los Mares, así es.
8: El Caballero de los Mares.
7: A él se le conocía antes en Perú con ese nombre, porque aparte de ser militar, había sido diputado, abogado, un tipo muy letrado, pero además ya con eso, con ese gesto que tuvo, se ganó fama mundial. Recordemos que en esa época, esta es una guerra que se peleaba por el dominio del salitre, ¿ya? Sí. Entonces Chile era un país súper gravitante. Imagínense, es como que el combate en Aldiquique fuera Hormuz ahora.
9: Oh.
7: Lo que pasaba con el salitre en esa época es que el salitre era el componente principal para la pólvora. Las reservas de salitre eran las más grandes, eran las que habían en el norte.
9: Claro, entonces, estaban peleando territorio.
7: Justamente por ese territorio, sí. Así es.
9: Wow.
7: Entonces, es bueno de repente traer de vuelta esta reflexión de la historia, de lo que pasó y lo que significa. Claro, los símbolos, tanto los nuestros como Arturo Prat, como los de Perú. Si tú vas a Perú, te encuentras en todos lados que hay monumentos dedicados a Miguel Grau, que fue, claro, para ellos también un gran héroe. Oye, nos alargamos. ¿Les parece? Vamos a una canción y después vemos noticias.
9: Sí, sí, me encanta.
7: Vamos a escuchar justamente una canción que habla de los mares. Vamos a escuchar a Queen con la canción Seven Seas of Rye.

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1: Estamos de vuelta y estamos... se nos había quedado en el tintero en este homenaje a Prat, que un dato curioso que me trae Clara, ¿cierto?
2: Sí, que Arturo Prat también es homenajeado en Japón por todo lo que pudo haber hecho en esta batalla. Y yo estuve leyendo e investigando el por qué era homenajeado, y esto se debe a que Japón se identificaba mucho con los valores que tenía Arturo Prat, tipo su disciplina, su moral también, y como Japón, de creo que de todos los países asiáticos que existe, es uno de los más como... disciplinados, por así decirlo, tienen una cultura, no quiero decir cuadrada, pero sí es como bastante interesante. Entonces, ellos se identificaron mucho con esta disciplina que tenía Arturo Prat.
1: Claro, sí es. Son los valores que tienen que ver con el bushido, ciertos valores que tienen que ver con disciplina, lealtad, honradez.
2: Exactamente.
1: Hay una serie de valores. Entonces, es bien interesante, porque hay solamente tres marinos que son homenajeados por esos valores. Esto es en la isla de Tajima, es donde está la Escuela Naval de Japón.
2: Sí, correcto.
1: Y uno, bueno, es el almirante Tojo, que es de la Segunda Guerra Mundial de Japón, Arturo Prat, y el Lord Almirante Nelson, considerado quizás el más grande de los marinos de guerra. Imagínate, a esa altura está Prat. Así es. Oye, y ya que nos quedamos en Japón, hay un dato chistoso con One Piece y Japón, y Chile, ¿cierto?
3: Sí, no...
1: Así es. En One Piece aparece un vino chileno. Aparece un vino, un tarapa... o sea, no sale exactamente la viña, pero en la etiqueta dice Tarapacá. Tarapacá. Entonces, ¿qué es asociable a...? Claro, que es una de las relaciones de una de las asociaciones que hay de One Piece con Chile, o sea, el anime con Chile, es que el personaje, espérate, aquí yo me pierdo ya, hay un personaje que toma un vino y dice que es de cuerpo completo, de gran textura y peso en la boca, ¿ya? Entonces ahí estamos viendo, hay algunas referencias de anime en donde se menciona nuestro país. En Pokémon, bueno, Mewtwo se supone que es de Chile, ¿cierto?
3: Claro, de la Patagonia.
1: De la Patagonia, claro.
3: Sí.
1: Probopass, que es básicamente un Moai hecho Pokémon, ¿cierto? Esos son los Pokémon chilenos. Y el otro caso que es interesante, de los Caballeros del Zodíaco. Silvia, de que es uno de los caballeros...
3: Saint Seiya, que él...
1: Claro.
3: Uno de los caballeros que guardián del Pilar del Pacífico Sur.
1: Así es, en la saga de Poseidón. Así, ¿viste?
2: Yo de anime no... nada.
1: Te pillamos con esos datos. Oye, y para terminar, el tema naval, estrictamente naval, hay una novela que me llegó, una recomendación muy bonita, que es Cochrane versus Cthulhu. Este demonio marítimo creado por Lovecraft, ya. El escritor Gilberto Villarroel hizo una ficción donde básicamente Lord Thomas Cochrane, este marino inglés que vino a modificar la armada chilena, pelea contra este demonio. No es un demonio, es una deidad interdimensional, creado por H.P. Lovecraft, ¿ya?
2: Es muy chistoso porque yo estuve investigando, estuve viendo, y como que el escritor hizo esto pensando en que el Lord siempre se enfrentaba con cosas muy difíciles y al final siempre lo terminaba superando. Entonces, como que el que se enfrentara con este monstruo es como le da este sentido chistoso a la historia.
1: Así es. Hay una tendencia que hubo sobre todo la década pasada, de hacer novelas, de hacer adaptaciones o renovelizaciones. De todo, a mí me gustó mucho Orgullo, Prejuicio y Zombies. No sé si la leí.
2: No.
1: ¿Conoces Orgullo y Prejuicio?
2: Sí, Orgullo y Prejuicio, sí.
1: Ya, y la película, ¿cierto? Sí. Ya, hay una versión más cortita de novela, que es Orgullo, Prejuicio y Zombie, que es más o menos la misma premisa.
2: Yeah.
1: Elizabeth Bennet, Darcy, pero hay zombies en el cuento y está... eso sí, una adaptación de película que no es tan buena. Me quedo con la novela.
3: Pero hay una película así como de...
1: Orgullo, Prejuicio y Zombies.
3: Qué locura, nunca lo había escuchado.
2: Sí. Yo tampoco.
1: Son de esas películas que... Hay un puñado de películas, más que un puñado de películas, yo te diría un grupo importante de películas que se estrenaron muy cerca de la pandemia y pasaron sin pena ni gloria.
2: Claro.
3: Ah, pues sí,
1: que quedaron como en un limbo porque no eran películas que estaban destinadas para streaming, pero se fueron forzosamente a streaming, entonces no tuvieron la campaña necesaria.
2: Claro, no tuvieron este impacto.
1: Una de estas fue Orgullo, Prejuicio y Zombies. Así es.
2: Pero está en plataformas de streaming.
1: Sí, está en plataformas de streaming, sí. Sí, la vamos a buscar porque está
2: interesante.
1: Está disponible, así es.
3: Pero trata exactamente es la misma historia.
1: Es básicamente la misma historia, solo que hay ciertos eventos que tienen que ver con la aparición de zombies. Por ejemplo, cuando se rompe una de las carretas de la Bennet, tiene que ver con que estaban peleando con los zombies. El enfrentamiento con el enfrentamiento que tiene Elizabeth Bennet con la tía, con esta señora que era muy importante,
2: sí.
1: Es un enfrentamiento a espadas. No es verbal, sino que se agarran dos las espadas.
2: O sea, le adaptan ciertas cosas.
1: Sí, claro.
2: Qué bacán.
1: Por ejemplo, hay un tema en Orgullo y Prejuicio Zombies que habla mucho del estrato social. Entonces las Bennet eran inferiores porque no habían sido educadas en Japón en cuanto a artes marciales, sino que solamente les había dado para ir a educarse a China. Entonces las miran, educan en China y tienen espadas chinas.
2: ¿Qué?
1: Está muy chistoso, sí. está muy gracioso. Y eso se aprecia mejor en el libro.
2: Sí, también tiene un libro.
1: Sí, es que básicamente es una adaptación de Orgullo y Prejuicio.
2: Okay.
1: Que le ponen Orgullo, Prejuicio y Zombies. Yeah. Y después de esa adaptación se fue exitosa y pasó a ser película. Así.
2: Yeah.
1: Nos fuimos por las ramas, tenemos que hablar de noticias. Sí. Oye, hay dos estrenos que se vienen luego, ¿cierto? Y una es Mandalorian y Grogu, que esta película de Star Wars, que es primera película de Star Wars en varios años.
3: Sí.
1: Pero la crítica no está muy convencida. ¿Qué me cuentas?
3: O sea, es que personalmente que yo vi la serie del Mandaloriano, yo la encontré que era como... No sé si lenta, por así decirlo, pero hubieron muchos episodios que me aburrió mucho. Me aburrí mucho, sí.
1: Mira.
3: Y, o sea, los episodios finales fueron buenísimos. Nada que decir. Pero durante el principio, de mitad de serie, estaba así como a punto de dejar de verla.
1: Mira.
3: Y, o sea, y Grogu, no es que de repente salió, pero... De repente salió una historia sobre como el mundo de Yoda, que si bien Yoda está muy bien representado en Star Wars, pero su mundo nunca es mencionado como en la franquicia de película.
1: Claro, así es. Bueno, las críticas iniciales de esta nueva película están bien disparejas. Hay algunas personas que dicen que está muy entretenida, que entrega un mensaje, entrega una narrativa bien dinámica, pero otros dicen que básicamente... un capítulo alargado de la serie Mandalorian y Grogu, y que le falta un poquito de alma a la película. Yo quedé un poco plop, porque quizás una de las cosas que había logrado Dave Filoni y Jon Favreau era recuperar el alma de Star Wars en la serie Mandalorian y Grogu. Entonces, no sé, yo creo que lo que hay que hacer es ir a verla nomás. Tenemos que sacarnos, salir de la duda.
2: Honestamente, yo no soy tan fan de Star Wars. Empecé a verlas, pero sí hay películas en las que me parecieron muy lentas. Así como dice Carlos, si en la serie es lenta, yo creo que las películas son aún más lentas. Entonces...
1: Aquí voy a salir en defensa, acérrima. Claro, ¿vieron la primera trilogía, cierto?
3: Sí. O sea...
1: Es que tiene una narrativa que tiene que ver con lo que era... Cómo se hacía la narrativa hace 50 años.
2: Claro.
1: Tienen otro ritmo.
2: Es que primero creo que vimos la 4, la vimos súper desordenada, la 4, la 3, la 1, pero obviamente, como primero salieron 4, 5, 6, después 1, 2 y 3, como que se nota esta diferencia de dirección, ritmos. De ritmo. Uh-huh. Igual a uno, sí. El episodio 1 igual es un poquito lento, uh-huh. pero es mucho mejor que la 4. A mi opinión.
1: Dar un ataque.
2: Para mí la mejor es.
1: Radio.
2: O sea, nos estamos yendo por las ramas, pero sí, así como o sea, la mejor.
3: Que...
1: Pero está bien, pues sí. tenemos que discrepar, tenemos que.
3: La pelea entre Luke y Darth Vader, uh-huh. en la 5, si no me equivoco, yeah. es como mucho más lenta que la pelea de Anakin con Obi-Wan.
1: Ah, claro, sí. Es que también. Ahí hay un tema que es imposible de no que había un tema de lo que es coordinación, coreografía,
3: claro.
1: que,
3: por eso.
1: Que se desarrolla mucho más, o sea, pasan dos décadas entre,
2: sí.
1: entre películas, que entonces también, o sea, es imposible.
3: Claro.
1: Es imposible, hay que buscar como un poco...
2: Pero no te preocupes, pero le vamos a dar la oportunidad.
1: Sí, tienen que darle la oportunidad. Su continuidad en este programa depende... Miren la cara de Pancho, está totalmente decepcionado. me va a pedir explicaciones.
3: Lo último sobre Star Wars, que hace poco vi un video, no sé si sea verdad o no, pero que tenía una teoría de que Anakin, a pesar de que se fue consumido por el lado oscuro, igual le dio el equilibrio a la fuerza, porque creo que en la 6, si no me equivoco, Luke va a matar a Palpatine. Uh-huh. Y Darth Vader, Anakin... lo intercepta.
1: Ya. Vamos a. Ojo, que aprovechamos de dar un spoiler para nuestro próximo episodio.
2: Sí.
1: Porque vamos a tener el próximo episodio en especial de Star Wars. Y ahí sí que vamos a pelear. Vamos a pelear mucho. Sí. Oye, volvamos con otros estrenos. Al que sí le está yendo muy bien en críticas es a esta película, esta nueva versión con actores de Los Amos del Universo, la historia de He-Man. He-Man y los Amos del Universo. Este héroe que es mitad medieval, mitad tecnológico, mitad que surge, básicamente es la historia de He-Man, es un gran comercial de juguetes, ¿ya? ¿Ustedes sabían un poquito? Les cuento, nos podemos alargar hablando de la historia.
2: Adelante, cuénteme.
1: Originalmente la línea de juguetes de He-Man estaba pensada para ser una línea de juguetes que se vendiera con las películas de Conan el Bárbaro, las películas de Arnold Schwarzenegger.
2: Ok.
1: ¿Ya? El problema fue que las películas tuvieron escenas que no le dieron clasificación todo espectador ni todo espectador 13 años, pasaron a ser para mayor de edad, entonces ya no servía esa película para vender esos juguetes.
2: Yeah.
1: Entonces hubo que hacer un rediseño pensando cómo se pueden vender estos juguetes en otro contexto, en otra narrativa, y ahí es donde entra la genialidad de Mark Taylor de hacer todo este universo de He-Man y los Amos del Universo a partir básicamente de la idea de que iban a ser los juguetes de Conan el Bárbaro.
2: Ya, okay.
1: Y ahí hay un gran reciclaje de juguetes, porque por ejemplo, si ven la película, He-Man anda en un tigre, ya que es un tigre muy grande. ¿Por qué? Porque en el juguete original de los 80 tomaron de una línea un tigre que era una escala más grande y dijeron, ya, este monito que es más pequeño va a montar este tigre, perfecto, fantástico. Y ahí se logra.
2: Reciclaje.
1: O sea, es que la industria del juguete es una locura, porque hay mucho, mucho reciclaje, tanto de ideas como de juguetes mismos.
3: Sí.
1: No sé si ustedes lo han visto en juguetes actuales, que realmente como que tú dices, esta figura se parece mucho a otra, claro,
3: sí,
1: porque
3: sí.
1: Están reusando el mismo molde, ¿cierto? Sí.
3: O sea, se ven, hay distintos tipos, pero el Max Steel siempre como, por así decirlo, siempre ha existido, pero con otro nombre.
1: Claro, claro. O sea,
3: sí.
1: El Max Steel, Action Man, ha tenido sí. distintos, pero el mismo concepto, claro. Es muy interesante cómo se busca la eficiencia con los juguetes. Les recomiendo mucho, vean en Netflix, hay una serie que se llama The Toys That Made Us, los juguetes que nos hicieron. Que cada episodio es un documental dedicado a la historia de distintas series de juguetes que son como más icónicas. Estoy pensando, bueno, mismo He-Man, Barbie, G.I. Joe, Pequeño Pony,
2: okay.
1: Todo tipo.
2: Muchas.
1: Quizás Lego, hay un capítulo dedicado a Lego que está muy bonito. Muy interesante cómo se hace Lego, el tema de las patentes, la pelea de la propiedad intelectual, así que está bien bonita. Oye, pero volvamos a las noticias, volvamos a lo nuestro. ¿Ustedes conocen al grupo Aqua?
2: ¿Les suena? ¿Vieron? Investigando. ¿Ya? Y creo que es el que hace la canción de Barbie.
1: Barbie Girl, así es, así es.
3: Sí, por eso lo conocía.
1: Claro. Aqua fue un grupo que tuvo un par de éxitos de lo que era el Eurodance, el techno. Mm-hmm.
2: Sí.
1: Hace 30, la verdad, hace 30 años. O sea, y ahora, claro, habían vuelto un poquito a hacer noticia porque fueron parte de la banda sonora de la película de Barbie. Y anunciaron su separación después de 30 años de carrera.
2: Pero esta es su segunda separación, porque antiguamente se habían separado otra vez, uh-huh. Que fue en 2001.
1: Ah, mira.
2: Y era porque estaban como buscando proyectos, porque esto pasa creo que mucho en las bandas, uh-huh. También como que empiezan a buscar proyectos solitarios, y lo mismo hizo Aqua, quería buscar sus proyectos solitarios, estaban agotados, no se llevaban tampoco tan bien entre ellos, habían como tensiones, entonces...
1: Me imagino que debe ser difícil, claro, la vida en banda.
2: Sí. Me imagino, sí. Bueno, yo que soy bastante fanática de seguir a muchos grupos, hay muchos que lanzan documentales o gente, o sea, estos mismos cantantes que en entrevistas como que dicen, no, yo este no lo soportaba, yo no puedo seguir así. Y me imagino que pasa, tú los ves muy feliz, pero no.
3: Bueno, igual toda la historia de los prisioneros.
1: Claro.
3: Que...
1: Sí, pues la historia de los prisioneros, ya con esa muestra ya sabes lo complicado. Oye, justo hoy día hablando que mencionaste de los prisioneros, tenemos una efeméride, porque hoy día es el aniversario, te digo inmediatamente, es el aniversario 36 del disco Corazones. Mm. 36 años del disco Corazones, que es el disco más exitoso de los prisioneros, porque fue un disco que llegó a Estados Unidos, a Latinoamérica, a México, yo me acuerdo... haber estado en Los Ángeles el año 91 y en los canales en español que habían en Los Ángeles ponían la música de los prisioneros, oh. Y yo decía, ¡mi padre!
2: ¡Yo soy de ahí!
1: Claro, ya me acuerdo, fue en los premios a lo nuestro, que es como una especie de Grammy latino, sí, y sí, ahí sí. Estaban los prisioneros, claro.
2: ¡Oh, qué bacán! Era, sí. ¿No sabía que los nuestros era tan antiguo así?
1: El premio a lo nuestro, sí,
2: no
1: por lo menos del 91. Por lo menos del 91, sí, así es, así es. Oye, tenemos hartas noticias, vuelve el Cirque du Soleil con una reversión de Alegría, ¿ya? Voy a ir rápido con las noticias porque tenemos hartas recomendaciones.
2: Sí,
1: que hacen.
2: Sí, así, sí. Así
1: es. Vuelve Hora de la Aventura, eso me llamó mucho la atención. Viene con una serie que se llama Misiones Secundarias, con mucha referencia a lo que es roleo, ¿viste? Y ahí se le arregló la cara a Pancho y que estaba decepcionado por su...
2: Yo creo que es muy bonito que vuelva, porque así como que la nueva generación puede ver lo que realmente eran los monitos.
3: También vuelve un show más.
1: ¿Un show más vuelve?
3: Sí, con una temporada, creo, de que se llama Las Cintas Perdidas.
1: Sí. Ahí pone aplausos, Pancho, ¿viste? Un show más, Hora de la Aventura. Es totalmente nostalgia de esa época, sí. 2010 de Cartoon Network.
3: Eso sí, sí lo viví cuando chico.
2: Como la época dorada de Cartoon Network.
1: Cuestionable.
2: Pero es que yo soy del 2005, hay que entender que...
1: Sí, este programa se va a empezar a llamar Brecha Generacional.
2: Sí.
3: Va a meter Pancho a hablar con nosotros.
1: Pancho nos va a retar. Para Pancho, la era dorada son los comienzos de los 2000. ¿Vaca y Pollito? ¿De esa época?
3: ¿Con Coraje?
1: Es cierto, todos los programas eran fenómenos sociales. Sí. Estoy pensando, Vaca, Pollito, Coraje, Johnny Bravo, Las Chicas Superpoderosas.
2: Pero todas esas yo también las veía.
3: El de La Muerte, Ben. No me acuerdo cómo se llama.
1: Clary.
3: Mili, Mindy, no.
1: Mandy.
3: Mandy,
1: no. Las aventuras de Mandy.
3: Sí.
1: Las sombrías aventuras de Billy y Mandy.
3: Eso.
1: Sí.
2: Esa era muy. También hay otra, la de sí. Dexter, el científico, el chiquitito.
1: El laboratorio de Dexter.
2: Era muy
1: claro,
2: bueno, ¿no?
1: Ahí tienes. ¿Viste? Mm. ¿Viste? La copa. Bueno, eso es más futbolero, sí. A mí me gustaba más Fútbol y Juan Carlos, que era de Fox. Sí.
3: Los Supercampeones, ¿no?
1: Pero Los Supercampiones no es de Cartoon Network.
3: No,
1: es
3: casi.
1: Así es. Así que tenemos nueva.
2: Hay que hacer un especial de caricaturas.
1: Sí, por supuesto.
2: Nos ponemos a hablar y hablar.
1: Hablar. Oye, sí, se nos puede ir muy rápido el programa. Oye, siguiendo con las noticias, el Poder Judicial se va a sumar al Día de los Patrimonios. Van a abrir El día 30 y 31 van a abrir distintos edificios patrimoniales que son, incluyendo la Corte Suprema, para ser visitados por en el Día de los Patrimonios. Así que, ojo,
2: sí, qué bacán.
1: Ojo ahí con los panoramas. Aprovecho a pedirte, Clara, y tú me tenías unos panoramas para este fin de semana.
2: Oh, sí, muy buenos. Uh-huh. Para los amantes del vino, hay una feria del vino desde el 21 al 23 de mayo en el Estadio Nacional. Van a haber estos camiones de food truck, van a haber música en vivo y la entrada es gratis. Creo que te tienes como que registrar, como para que no haya esta...
1: ¿aglomeraciones?
2: Sí, de personas, pero es totalmente gratis. Entonces, bien, para que vayan y se tomen su vinito.
1: Ah, mira.
2: Y también, si quieren estar como en la onda del 21 de mayo, también pueden ir a visitar el Museo Naval que está en Valparaíso. Bueno, si es que van a ir a Valparaíso.
1: Claro, sí, hay gente, claro, hay gente que va a celebrar a Valparaíso, sí.
2: Pero sí, muy buen panorama.
1: Así es. Así es. Y volviendo a los panoramas, ¿cuáles son sus comidas favoritas de mar?
2: Oh, el ceviche.
1: ¿Ceviche?
2: El ceviche, sí, me encanta. El del Quisco es muy rico.
1: Mira.
2: Pero... mi papá me abandonó y se fue a San Antonio una vez y me dijo que fue a comer el ceviche de San Antonio y me dijo que es muy bueno. Uh-huh. No lo he probado, pero el ceviche es mi comida favorita, así, top de mar.
1: Ah, mira. ¿Y lo tuyo?
3: A mí me gustan los tiones a la parmesana.
1: Oh, qué rico.
3: Son exquisitos.
1: Un día gris como hoy, sí, unos tiones a la parmesana qué rico. Mira, yo justo en el espíritu más fraternal de lo que fue el 21 de mayo, hay un plato de mar que me encanta, que es la chaufa de mariscos, que es un plato peruano. Que básicamente recoge la gastronomía peruana y también la influencia china. Entonces, es un arroz frito. Nos va a dar un hambre después. es un arroz frito con soya, a la usanza como lo hacen en China, pero va con pulpito, con camarones, con pescadito en cubito. No,
2: ¿es como un arroz a la marinera, algo así o no?
1: No, yo te diría que es más parecido como el arroz frito tailandés, pero con marisco. Claro.
2: Okay. Qué rico.
1: Sí, exquisito.
2: ¿Pero esa es su comida favorita así de mar?
1: Y casi quizás mi comida favorita de la vida es la chaufa de marisco. Sí, no. Pelea así codo a codo con los ravioles, para mí.
2: Qué rico.
1: Oye, siguiendo con un poquito con lo que son las... Porque este es un programa cultura, tenemos que hablar un poquito, ¿cierto?, de películas y todo.
2: Así es.
1: Bueno, querías ¿Qué películas sobre el tema marítimo, sobre el tema lo que es la vida en el mar nos pueden recomendar?
2: ¿Vas tú o voy yo?
3: Como tú quieras.
2: Mira, yo vi una que se llamaba La Tormenta Perfecta,
1: ¿ya?,
2: que es, ¿ya?, es una historia basada en hechos reales, uh-huh, y de verdad que es muy buena. Es que yo no soy buena contando películas porque te la termino contando todo. Entonces, pero...
1: No, sin spoilers.
2: Pero la cosa es que es una película basada en hechos reales de unos pescadores, uh-huh, de una isla, no una isla, pero es como cerca de Boston, creo, de Estados Unidos, evidentemente, que van a salir a pescar y deciden hacerlo como ahí porque les estaba yendo muy mal con la pesca. Entonces decidieron salir a pescar y se unieron dos huracanes. Uno venía del lado de Canadá y el otro del otro lado. Y la cosa es que se unieron estas dos tormentas, estos dos huracanes, lo que hizo una explosión básicamente de tormentas. Y estas personas, estos pescadores, están metidos en el ojo del huracán. Entonces, ¿cómo no sobrevivieron.
1: Spoiler. Ah, ya, spoiler.
2: Pero es como, ¿cómo pasaron todo esto? Es que al final es como el Titanic. Porque el Titanic, lo que sabemos es que se hundió el barco, pero no sabemos qué hubo dentro del Titanic. Entonces esta película es casi lo mismo. Como la historia, el hecho es que se hundió el barco, pero lo que pasa dentro de la película ya es como todo de los directores y productores y todo esto. Pero es bastante bueno.
1: Sí, es...
2: A pesar del spoiler, espero que la vean.
1: Ah, sí, no. Pero ya han pasado, yo creo que han pasado muchos años de esa película para decir que ya hay un spoiler.
3: Claro.
1: Así es.
2: De hecho, fue un hecho que ocurrió en el 91, si no me equivoco. Entonces, sí, bastante tiempo.
1: Y tú, Carlos, ¿qué nos traías? Bueno, yo te maté la recomendación, sí, perdón. Carlos traía Esmeralda 1879, pero cuéntanos un poquito más.
3: Pero, o sea, aparte de la Esmeralda 1869, había una película que yo vi cuando chico, que se llama El Rey de las Olas. Es como una especie de documental, es animada.
1: Yeah.
3: Y es una especie de documental de un pingüino que tiene como un torneo de surfista.
1: Uh-huh. Ah, y hay un surfista que está perdido, como sí, una leyenda.
3: O sea, tipo, como que hace una mano, una técnica, uh-huh, y se cae mal, y no se sabe más de él, uh-huh, y lo dan por muerto. Pero cuando crece el protagonista, que sinceramente no me acuerdo cómo se llama, él quiere aprender para meterse al torneo, uh-huh, y al aprender no le sale porque no tiene nadie que le enseñe, y van... se amurra, rompe la tabla, se va a caminar al bosque y llega a una playa que solamente tiene una casa y se encuentra con el que estaba perdido, el que hizo la maniobra del principio.
1: Claro, que está escondido, que básicamente claro, tiene como una identidad secreta.
3: Big Z se llama.
1: Sí, Big Z, sí, así es. Sí.
3: Buenísimo.
1: Es animada y lo bonito es lo que dices tú, que tiene ese formato como documental.
3: Sí.
1: Que están como siguiendo y entrevistando a estos personajes animados. Es como... Me recuerda mucho a The Office.
3: Sí.
1: Como esa forma de entrevistar.
2: Son muy buenas esas adaptaciones así tipo documental, pero que en realidad no es un documental.
1: Claro.
2: Como muy chistoso.
1: Me acordé del tiro de Sector 9. Sector 9, no...
2: No la cacho.
3: No, yo tampoco.
2: ¡Uy!
1: se me fueron los audífonos hasta de la
2: la decepción.
1: Sector 9 es una película de Neil Blomkamp, véanla, es buenísima, okay, porque también es en formato documental, que trata sobre unos aliens que están básicamente varados en Sudáfrica y los tienen, el gobierno sudafricano los tiene en un, como en un gueto, y viven muy muy mal estos aliens, lo pasan pésimo. Aquí el especialista en aliens me va a dar una... La arrendó en Blockbuster, sí, yo también la alcancé a arrendar. Sí, fue uno de mis últimos arriendos, así es. Nuestro querido David Valenzuela, experto en aliens, la arrendó en Blockbuster. Pero es que espectacular esa película.
2: Bueno, yo...
1: Ah, Battleship, sí, po. Battleship, ¿qué es? Es
2: la vi.
1: Sí, con Rihanna, que es básicamente es una adaptación del juego de mesa de combate naval, claro, así es, ahí tienes una película como muy de combate naval más moderna, por decirlo así. Yo quería traer un par de recomendaciones también. Está muy bonita una de Russell Crowe del año 2004 que se llama Capitán de Mar y Guerra, uh-huh, que es en la época de las guerras napoleónicas, y Russell Crowe interpreta a un capitán que persigue a un barco francés, y lo persigue justamente por el Cono Sur.
2: Ya, yeah, ok.
1: Pasan por las costas chilenas. Es muy gracioso porque si tú la ves en inglés, te das cuenta lo mal que lo pasan los actores tratando de decir Valparaíso. Lo pasan pésimo. Valparaíso, sí. Y una serie más antigua, para los que tienen Amazon, vean Horacio Hornblower. ¿Ya? Las aventuras de Horacio Hornblower, que es una adaptación a miniserie televisiva de la BBC de unas novelas que cuentan la vida de un oficial, de un joven oficial que va subiendo, uh-huh, en la marina inglesa también, justamente en las guerras napoleónicas, interpretado por Ewan Gruffudd, que quizás ustedes lo pueden conocer más porque él fue el primer el Mr. Fantastic de las películas del 2003, uh-huh, con Silver Surfer, ¿se acuerdan?
3: Sí, algo.
1: Sí, algo, sí. Yo hablo de cosas que para mí pasaron ayer y para ustedes son la prehistoria. Increíble.
3: Todo nace.
1: Así es. Oye, no se puede alargar mucho hablando del tema. Pues pensábamos que íbamos a quedar cortos, ¿sí?, en la pauta, y no, estamos súper bien. Quería contarles algunas cosas que un par de efemérides que tuvimos este día hoy, 20 de mayo. ¿Ya? Hoy es el Día Mundial de las Abejas.
2: Sí.
1: Así es.
2: Qué bacán.
1: Desde el 2017 la ONU celebra este día en honor a Anton Jansap, que fue el pionero de la apicultura moderna. Y yo lo único que puedo decir de las abejas es algo que vi en un sticker una vez. Un sticker lo vi pegado en una micro y decía, y eran varias abejitas, y decía, si nosotros nos morimos, todos se mueren.
2: Sí.
1: O sea, así es. Sin el proceso de polinización, la vida en el planeta literal se detiene.
2: Sí, totalmente. Bueno, hablando de las abejas, te voy a recomendar una miel,
1: ¿sí?,
2: muy rica, si te gusta, Pomaire. ¿Sí? ¿Sabes que Pomerania tiene como una calle así donde hay muchos como localcitos? Uh-huh. En uno de esos locales, no sé cuál exactamente, pero hay un lugar donde venden miel. Uh-huh. Es muy buena y venden como estos así tipo bombilla, que yeah. tú te la puedes chupar, es muy rico. Así que uh-huh. si van a Pomerania, búsquenla, porque es muy rica también.
1: Sí, además la miel tiene un montón de propiedades que son súper saludables. O sea,
3: sí.
2: Sí.
1: O sea, es azúcar totalmente natural.
2: Sí, no, y para la gripe también te ayuda, sí. para la garganta, todo, todo. Es súper, buenísima.
1: Yo, para variar, voy a traer una anécdota friki. ¿sabes? Quienes ocupan mucho la miel, consumen mucho la miel, los físico-culturistas, cuando tienen que presentarse, ellos se deshidratan mucho para verse más flaco, pero para poder resaltar las venas, comen miel. Porque la miel hace como un efecto vasodilatador, entonces se les notan más las venas.
2: ¡Ah! ¡Wow!
1: me tocó una vez ver conversar con un fisiculturista y claro, para él el tema de comprar miel era una ¿serio? Herramienta de trabajo.
2: Claro,
1: sí.
2: ¡Wow!
1: Oye, también hoy día es el Día Mundial de la Metrología, donde básicamente se conmemora la firma de la Convención del Metro, es decir, del sistema métrico.
2: Ok.
1: Que el sistema que conocemos nosotros, en vez del sistema imperial que habla de la pulgada, la milla, que es súper enredado, nosotros tenemos paz mental con el sistema métrico, ¿no?
2: De metro. Sí, totalmente.
1: Así es. Así es. Oye, ¿y cómo piensan ustedes celebrar este fin de semana largo? ¿Cuáles son sus planes?
2: Oh, yo, bueno, voy... No, bueno, sí, un poco. Pero esos son problemas para después. Yeah. Estuve de vacaciones, entonces yo creo que voy a ir a la Feria del Vino uh-huh. con mi papá. Le gusta bastante el vino, entonces creo que eso va a ser uno de mis itinerarios.
1: Ah, perfecto.
3: Personalmente, mis dos sobrinos están de cumpleaños, así como el mañana está de cumpleaños uh-huh. un sobrino y pasado mañana otro. Entonces, yo creo que el fin de semana lo vamos a hacer un cumpleaños y lo vamos a pasar así juntos.
1: Tranquil. Quizás podría ser el tío que se pone con las entradas al cine, ¿no es cierto?
3: Sí.
1: Y con esas cosas, y tú puedes después traer tu propia crítica de cómo fue el Mandalorian y Grogu.
3: Sí.
1: Claro, ahí puedes dejar una por otra.
2: ¿Qué vas a hacer tú, Pedro, este fin de?
1: Me toca corregir pruebas.
2: Oh.
1: Muchas pruebas.
3: ¿A variar?
1: Tengo un montón de pruebas, estoy calzadísimo con pruebas. Oye, chicos, ha sido una conversación muy entretenida. ¿Les parece si nos vamos con alguien que celebra su aniversario de su álbum?
2: Sí.
1: Hoy día es aniversario del lanzamiento del álbum...
2: Harry House,
1: sí. Claro. Uh-huh. Ya 4 años tiene este álbum. ¿Y nos vamos con qué canción? ¿Qué día,
2: Clare? Con Daydreaming. De Harry Styles, disfrútenla.
1: Harry Styles. Carlos, Clare, muchas gracias.
2: Sí, un placer, Pedro.
1: Nos vemos el próximo miércoles.
3: Nos vemos.

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3: Juan Cascón.
4: Putin y Xi Jinping reafirman su amistad en Pekín. Allí continúa este miércoles la visita del presidente ruso, donde, junto a su homólogo chino, ha firmado una declaración conjunta para continuar con su cooperación estratégica. Alerta humanitaria en la República Democrática del Congo. La epidemia de ébola, que afecta especialmente al noroeste del país, ha causado ya más de 130 muertes y se sospecha de 600 casos. El presidente español Pedro Sánchez defiende al expresidente Zapatero imputado por corrupción. Este tema ha sido el foco de las críticas de la oposición en el Congreso, donde Sánchez y también sus socios de gobierno reivindican la presunción de inocencia. Estos son los titulares. Comienza el informativo en Radio Francia Internacional. Continúa la visita de Vladimir Putin en Pekín. Apenas unos días después de la visita de Donald Trump, el presidente chino Xi Jinping ha recibido este miércoles a su homólogo ruso para abordar las relaciones bilaterales entre China y Rusia. Xi Jinping afirma que están en el nivel más alto de su historia y que el lazo que une a ambos países sigue siendo inquebrantable. Putin, por su parte, ha destacado el tema de las exportaciones de petróleo y gas a China y asegura que seguirá proporcionándoselos a pesar del bloqueo del Estrecho de Hormuz. El cruce de elogios ha quedado reflejado en una declaración conjunta que busca fortalecer la cooperación estratégica y también, como ellos mismos han dicho, reforzar sus relaciones de amistad y buena vecindad. Corresponsal en Pekín, Nerea Hernández.
5: Con estas palabras de cordialidad, ambos líderes han elogiado su cooperación estratégica integral en medio de un mundo de turbulencias y con hegemonías que generan caos e incertidumbre. Pekín insiste en no retroceder ante la ley de la selva en velada crítica a Estados Unidos. Putin llega a Pekín debilitado por años de guerra contra Ucrania y de sanciones occidentales que han golpeado sus ingresos energéticos. Moscú ha desarrollado una creciente dependencia de China, su principal comprador de petróleo. De hecho, la alianza energética ha sido uno de los temas claves del encuentro. Putin aseguró que garantiza el suministro seguro a China de petróleo ruso en tiempos de inestabilidad por el bloqueo del Estrecho de Hormuz. El famoso proyecto del gasoducto Fuerza de Siberia 2 no se ha incluido sorpresivamente entre los encuentros firmados, y aunque el plan sigue en pie, la parte rusa ha declarado que faltan aún muchos detalles por concretar. Por su parte, Xi declaró en la reunión que las relaciones China-Rusia han entrado en una nueva etapa de mayores logros y desarrollo acelerado. Subrayando la confianza política mutua, el presidente chino animó a ampliar la cooperación en varias áreas clave, que incluyen el comercio, educación, intercambio personal y exención de visa mutua. Las firmas más destacadas han sido el de la inauguración del año de educación China-Rusia y el de defensa conjunta a favor de un mundo multipolar. Desde Pekín para Radio Francia Internacional, Nerea Hernández.
4: Sobre la epidemia de ébola en República Democrática del Congo, este miércoles el ministro de Sanidad, Roger Kamba, ha pedido ayuda a la comunidad internacional.
6: Necesitamos ayuda internacional. El virus nos afecta a todos, así que es responsabilidad de todos colaborar y ayudarnos mutuamente. Es una lástima que la ayuda esté disminuyendo, porque esto significa menos protección para el personal de enfermería y menos investigación científica.
7: De recherche scientifique.
4: Así se ha referido el ministro de Sanidad a esta epidemia que ha causado ya más de 130 muertos y en

0: la que la Organización Mundial de la Salud sospecha de más de 600 casos. El contexto de violencia en el país complica especialmente la acción de las organizaciones humanitarias para intentar hacer frente a este brote que se está expandiendo rápidamente, entre otros motivos por la falta de medios sanitarios. La zona más afectada es el noroeste, en ciudades como Goma o Mongwalu, también en Uganda, país fronterizo, mientras que en la capital congoleña, Kinshasa, la alerta es menor, pero las autoridades tratan de sensibilizar a la población. Este es el testimonio de Colette Bukhangis, monja en Kinshasa.
1: Estamos aquí en Kinshasa, en la capital. La situación está calma, está muy tranquilo. En cambio, en el norte, donde hay la ébola, ahí donde se fala mucho, y en Goma, que hay un caso, pero dentro de la situación de la población no hay tanto.
2: ¿El Estado ha dicho algo, se ha pronunciado, ha dicho cómo hay que comportarse, por lo menos en la región del norte?
1: Sí, tiene que protegerse y intentar como se debe, porque si llega aquí, por lo menos la gente sepa cómo se defender.
2: Pero no hay todavía mucho temor en la capital, por lo que me está contando.
1: No, mucho temor. Solo se está sensibilizar a las personas.
2: ¿Esto le recuerda un poco a lo vivido en un pasado ya, cuando hubo la gran epidemia de ébola?
1: Sí, de muchos años. Y era muy tremendo, ¿eh? Daba miedo. Y la situación fue bien controlada por el Estado.
0: Escuchábamos a Colette Bukhangis, una monja en Kinshasa, entrevistada por Carlos Pizarro. El ministro de Finanzas israelí, el ultraderechista Bezalel Smotrich, amenaza con evacuar una aldea palestina a unos 25 kilómetros al este de Jerusalén. Lo hace como un nuevo movimiento dentro de su proyecto de colonización de la Cisjordania ocupada y habla abiertamente de una guerra contra la autoridad palestina, la cual quiere librar, dice, con todos los medios a su alcance. Esto cuando recae sobre él una orden de detención de la Corte Penal Internacional, como anunció el propio Smotrich este martes. Informa desde Tel Aviv, nuestro corresponsal Daniel Blumenthal.
3: El ministro de extrema derecha calificó los mandatos emitidos por la CPI contra responsables israelíes de declaración de guerra y afirmó que la orden de detención lanzada con él no le intimidaba y que seguiría actuando con orgullo como hasta ahora. Bezalel Smotrich no reveló, en cambio, el porqué del mandato ni quién le informó de la emisión de la orden, que la CPI prefirió no comentar en nombre de la confidencialidad del procedimiento. Según el sitio de noticias Middle-East, el requerimiento concierne los crímenes de guerra y contra la humanidad. El año pasado, Reino Unido y otros cuatro países impusieron sanciones contra Smotrich y otro ministro extremista, Itamar Ben-Gvir, encargado de seguridad nacional, acusándolos de llamar repetidamente a la violencia contra los palestinos de Cisjordania.
0: Informaba Paula Estañol, no nuestro corresponsal Daniel Blumenthal. El expresidente español Pedro Sánchez ha salido al paso de su antecesor, el expresidente socialista José Luis Rodríguez Zapatero, a quien la justicia señala como el cabecilla de una compleja trama de corrupción relacionada con el rescate de la aerolínea española Plus Ultra. Según el auto del juez, Zapatero habría utilizado contactos y varias empresas para obtener beneficios de hasta 2 millones de euros. Este miércoles ha sido un día de confrontación en el Congreso de los Diputados, donde Sánchez, como decimos, ha defendido la presunción de inocencia ante las críticas de la oposición. Corresponsal en Madrid, Daniel Rodríguez.
4: La investigación judicial sitúa a José Luis Rodríguez Zapatero como líder de un entramado creado para cobrar supuestas comisiones ilegales a través de empresas de su amigo Julio Martínez Martínez, que ya ha sido detenido en el marco de esta operación. Zapatero y su familia habrían recibido casi 2 millones de euros a cambio de la mediación del expresidente de España a favor de empresas como la compañía aérea Plus Ultra o en operaciones comerciales como la compraventa de petróleo en Venezuela, donde Zapatero tiene una relación privilegiada con el régimen chavista. Sin embargo, el primer expresidente español imputado por la justicia defiende su inocencia.
5: Toda mi actividad pública y privada se ha desarrollado siempre con absoluto respeto a la legalidad.
4: La imputación de Zapatero por presuntos delitos como tráfico de influencias y organización criminal está sacudiendo la política española y compromete el futuro del actual presidente español, el socialista Pedro Sánchez, que siempre ha contado con el respaldo de Zapatero en sus campañas electorales.
6: Todo el respeto a la presunción de inocencia y todo mi apoyo al presidente Zapatero.
4: Pedro Sánchez defendía así este miércoles a Zapatero en el Parlamento Español, donde la oposición de derechas ha pedido la dimisión del presidente del gobierno. Sánchez se mantiene firme y responde que no va a adelantar las elecciones previstas para el próximo año 2027. Desde Madrid, para Radio Francia Internacional, informa Daniel Rodríguez.
0: Gracias, Daniel. La situación en Bolivia también es tensa. La violencia entre la policía y los manifestantes en las protestas de las últimas semanas contra el presidente Rodrigo Paz han suscitado la reacción del subsecretario de Estado de Estados Unidos, que las califica de golpe de Estado. Recordemos que los manifestantes piden la dimisión del presidente por la crisis económica que vive el país. La jornada de este martes, sin embargo, transcurrió más tranquila. Nos lo cuenta desde la capital boliviana, La Paz, nuestra corresponsal Gabriela Orozco.
7: Incertidumbre en medio de una relativa tranquilidad se vivió en La Paz, nos cuenta Patricia Cuevas, quien trabaja en un banco en el centro de la ciudad y quien pudo salir a almorzar a diferencia de otros días en los que hubo dinamitazos de los manifestantes y gasificaciones de la policía.
8: La verdad que es expectante, ¿no? Porque no sabemos qué es lo que realmente va a pasar.
7: La gente está atemorizada por el vandalismo y la violencia. El ministro de Gobierno, Marco Antonio Oviedo, quien calificó las acciones de la policía como contención, informó de la detención de más de un centenar de personas.
9: No puede ser que gente enviada por Evo Morales desde Chapare estén haciendo esto en la ciudad de La Paz.
7: Entre tanto, la población comienza a sentir la falta de combustible y alimentos por los bloqueos en las carreteras. Escuchemos a Rodolfo Ascarruns, que es comerciante.
10: Nosotros estamos aquí buscando de alguna manera sobrevivir ya, porque no hay nada en los mercados, está todo paralizado.
7: Ante este panorama, Rodolfo, como otros, cree que el gobierno amparado en la Constitución debería dictar un estado de excepción en La Paz.
10: Creo que le permite la Constitución y además es pues obligatorio. No están viniendo a marchar nomás. Ha habido robos, ha habido enfrentamientos.
7: Las autoridades descartan un estado de excepción y prefieren optar por reforzar la presencia de la policía y de las Fuerzas Armadas en esta región. En La Paz, Bolivia, Gabriela Orozco, Radio Francia Internacional.
11: Festival de Cannes 2026 en Radio Francia Internacional.
0: Pues con esto terminamos. Pedro Almodóvar, mítico director de cine español, ha presentado en Cannes su película Amarga Navidad, una cinta en forma de autoficción cinematográfica. Nos lo cuenta desde el festival nuestra enviada especial, María Carolina Piña.
12: Creo que terminó el guión.
13: ¿Estás contento?
12: Creo que se queda un poco corto, le falta algo, no sé.
13: Pero siempre dices lo mismo cuando terminas de escribir, ¿no?
11: La leyenda del cine español, Pedro Almodóvar, subió la alfombra roja de Cannes por séptima vez en su carrera, esta vez con Amarga Navidad, una cinta al estilo de la autoficción.
14: Va a ser muy confesional.
12: Trataré de que sea lo menos posible.
11: Esta historia se presenta como un juego de muñecas rusas. Almodóvar habla sobre Raúl, un cineasta que sufre una crisis de inspiración hasta que su asistente enfrenta un drama personal. Raúl decide entonces escribir un guión sobre una directora de cine que vive las mismas experiencias. Los dos directores, el real y el ficticio, se vuelven las dos caras de un mismo personaje. Almodóvar devela aquí el tortuoso proceso de creación con su lote de dudas y de cuestionamientos. También están presentes todos los elementos del cine de Almodóvar: la psicosis, el duelo, el rojo y los colores vibrantes, y en el medio un homenaje musical a quien fue su gran amiga, Chavela Vargas. Desde el Festival de Cine de Cannes, Tiffany Montá, María Carolina Piña, Radio Francia Internacional.
14: No parece que vaya a ser feliz.
0: Gracias, María Carolina Piña, enviada especial al Festival de Cannes. Con esto terminamos el informativo de Radio Francia Internacional. Recuerden que pueden seguir más noticias en nuestra página web rfimundo.com y también en nuestras redes sociales. Les acompañó Juan Cascón al micrófono y Vanessa Loiseau en la técnica. Muchas gracias por escucharnos.
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0: El gobierno chileno de José Antonio Kast atraviesa su primera zona de turbulencias con el primer recambio ministerial y una polémica nacida de un proyecto de ley que obligaría a los centros médicos, escuelas y otras instituciones públicas a entregar información confidencial de migrantes irregulares. Ampliamos con Paola Ariza.
17: Se trata de un polémico proyecto de ley aún en discusión en el Parlamento que busca acelerar los procedimientos de expulsión de indocumentados que viven en Chile, una de las principales promesas de campaña del ultraderechista José Antonio Kast. Pero dicha medida causó oposición dentro de su mismo gabinete, empezando por la ministra de Salud, pues es vista como contraria a la ley y una forma de que los migrantes irregulares no accedan a beneficios sociales y se vean obligados a dejar el país. El director ejecutivo del Centro de Políticas Migratorias, Juan Pablo Ramaciotti, entrevistado por Carlos Pizarro, alertó sobre los riesgos si se aprobara tal proyecto.
18: Por un lado, no va a disminuir la migración irregular, solo va a hacer que se invisibilice y que las personas que están en situación irregular eviten acercarse a instituciones públicas y dependan más de redes informales para poder responder a sus necesidades de salud, sus necesidades de acceder a cualquier tipo de servicio que hoy día están pudiendo tener en espacios formales, pero también va a generar un problema para el país completo, porque tener a miles de personas que están saliendo del sistema de salud, tener a miles de niños y niñas que no están asistiendo a establecimientos educacionales, no solamente afecta a esas familias, sino que afecta al país completo. Hoy día el principal desafío que tiene el gobierno de Chile es pasar de una política que apunta a cuestiones específicas, esporádicas y que son más efectistas que efectivas, a una política migratoria que sea estratégica, integral, que no mire solo las fronteras, sino que también mire qué es lo que está pasando en las ciudades, en las industrias productivas, qué está pasando en las comunidades.
17: La Defensoría de la Niñez chilena también ha mostrado su rechazo a dicha propuesta que pondría en peligro a los menores, como lo indica Ramaciotti.
18: Impulsar este tipo de medidas con el foco en desincentivar la migración irregular o en poder controlar de manera más efectiva las personas que están en situación irregular puede tener consecuencias graves en términos de la protección de la niñez y también en términos de la cohesión social del país. Pero si es que se establece una obligación para que los jardines infantiles, los colegios, los centros de atención de salud se vean forzados a entregar información respecto de ciertas personas, claramente eso implicaría estar usando la institucionalidad pública de protección social como institucionalidad de control migratorio.
17: Kast había prometido en campaña expulsar a más de 300.000 migrantes irregulares y desde que asumió su mandato ha impulsado la construcción de barreras contra el ingreso de inmigrantes en tres regiones del norte del país.
0: Gracias, Paola Ariza. Y ahora en Escala en París hablamos de la situación en Nicaragua.

0: escala en París, Aida Palau.
1: Bienvenidos a todos a este programa de Radio Francia Internacional y France 24 que hoy dedicamos a Nicaragua. Desde las protestas de abril de 2018, el régimen autoritario de Daniel Ortega y Rosario Murillo gobierna con represión y terror. Cientos de muertos, presos y presas políticas, cientos de expulsados y despojados de su nacionalidad. La Iglesia Católica es un objetivo claro de esa cruzada, con casi 400 sacerdotes y religiosas expulsados del país. Entre ellos, el padre dominico Rafael Aragón, quien hoy hace escala en París. Muchísimas gracias por estar con nosotros.
2: Gracias a ustedes por esta invitación.
1: Bueno, usted es fraile dominico español, sí. Nacionalizado nicaragüense. Esto hay que decirlo, que vivió casi 5 décadas en Nicaragua dedicándose a la pastoral, pero también y mucho al trabajo social. Se convirtió en voz crítica contra la represión del régimen de Daniel Ortega y Rosario Murillo, acompañando a víctimas, a exiliados y defendiendo los derechos humanos. Actualmente está exiliado en Costa Rica y continúa desde allí denunciando el control del poder sobre la Iglesia y sobre la sociedad nicaragüenses. ¿A usted no le dejan entrar cuando quiere volver a Nicaragua en el 2022? ¿Cómo vive ese momento de destierro?
2: Pues una profunda crisis personal. Yo me había ido a Nicaragua en tiempo de Somoza. Viví la guerra intensamente contra la dictadura de Somoza y acompañé el proceso revolucionario, los 50 o los 10 años del 80 al 90, y muy solidario con la causa del proceso, porque sentíamos que respondía a las necesidades básicas del pueblo. Incluso participamos activamente en la cruzada de alfabetización como comunidad de dominicos. Y la alfabetización pasó del 60% de la población analfabeta al 12%. Entonces, una gran frustración sentí con este nuevo régimen de Ortega Murillo.
1: Usted nació en Caleruega, en la provincia de Burgos, España. Fue ordenado sacerdote en el 76.
2: 76.
1: Ahora se cumplen 50 años de ese ordenamiento. Como decía usted, llega allí y abraza la revolución sandinista, la teología de la liberación.
2: Sí.
1: Es una figura emblemática de una iglesia pues al servicio de los pobres. ¿En qué momento se desencanta?
2: Me desencanté en la segunda etapa del gobierno de Daniel Ortega, puesto que los principios básicos de la revolución, que era economía mixta, antiimperialismo, pues es un tema muy importante en América Latina, autodeterminación de los pueblos, eran valores que promovían la propia identidad del pueblo de Nicaragua. Pero esto no se logró, y sobre todo el liderazgo de Daniel Ortega se mantuvo en alianzas con los líderes de la oposición, con los líderes de la contrarrevolución, y se distanció del pensamiento sandinista.
1: En ese abril de 2018 hubo un quiebre total, porque hubo una represión y el gobierno arremetió contra las personas del pueblo y las personas de la Iglesia. Ahí hay un quiebre total con la Iglesia.
2: El quiebre con la Iglesia se da por la acogida que la Iglesia tiene con las grandes manifestaciones que son atacadas por los paramilitares, sobre todo la gran manifestación el 30 de mayo, la fiesta de las madres, que una manifestación de 1 millón de habitantes en Managua. Y la Iglesia abrió las puertas porque fue atacada la manifestación por los paramilitares. Ese abrir las puertas se solidarizó con el pueblo agredido. Y luego el mensaje de la Iglesia, sacerdotes, obispos, tomaron muy en serio los principios fundamentales del cristianismo, que es defensa de los derechos humanos, defensa de la justicia, defensa de la participación ciudadana, en la participación democrática y Estado de Derecho. derechos humanos, Estado de Derecho y democracia son tres palabras que a Rosario Murillo la irritan profundamente.
1: Por eso es que arremete contra la Iglesia.
2: Contra la Iglesia.
1: Porque lo ven como un pilar que hace tambalear su poder.
2: El liderazgo de la Iglesia, el 50% pueden ser católicos hoy en Nicaragua y el 40 y tantos% evangélicos. Pero la Iglesia católica tiene liderazgo también sobre los evangélicos. Cuando un obispo habla, el pueblo cristiano en general se sintoniza con el pensamiento de los obispos. Ese liderazgo lo quiere arrasar. Y luego el pensamiento que se identifica con la cultura occidental, derechos humanos, libertad religiosa, democracia y Estado de Derecho.
1: Justamente la Iglesia Católica es un objetivo particular. Son ya casi 400 sacerdotes y religiosas expulsados del país, lo decíamos al principio, cierre de la Universidad Jesuita y más recientemente la prohibición de ordenar nuevos sacerdotes y diáconos. Usted acusa a Rosario Murillo de querer cortar a Nicaragua de Occidente con ese ataque, con esa represión a los católicos. Ayer justamente les acusaba de vagos, de diablos. ¿De qué manera lo está haciendo?
2: Ella controla el pensamiento de la Iglesia con los delegados políticos del partido en todo el país. Habla con los sacerdotes a través de los delegados y les dice 5 minutos o 10 minutos de predicación, no más. Controla todas las manifestaciones religiosas públicas, las procesiones, las fiestas populares, la fiesta de San Jerónimo el Masaya, la prohíbe, la fiesta de Santo Domingo la negocia con la conferencia o con el cardenal. Y lo más grave es toda la manifestación religiosa de la Purísima, el 7 de diciembre, donde el pueblo católico y evangélico sale a las calles a proclamar a la Virgen. Entonces, prohíbe las procesiones desde las parroquias y ella se manifiesta en las redes sociales o en la televisión pública rezando la novena con su familia en la casa. Quiere quitar el liderazgo de la Iglesia y ella asumir el liderazgo de la cultura religiosa.
1: ¿Quiere ser una sacerdotisa?
2: Pues sí, una sacerdotisa rescatando las cosmovisiones indígenas del pueblo de Nicaragua. El 80% tiene una gran tradición indígena. Y
1: pues eso no está mal, quiero decir.
2: No está mal, porque la teología de la liberación también tiene la teología indígena. Eso está bien, pero lo que está mal es controlar a la fuerza, impositivamente, y respetar los derechos humanos. Ese es el problema de ella. El liderazgo de la Iglesia y el pensamiento de la Iglesia.
1: Quiere controlarlo.
2: Que lo quiere controlar.
1: ¿Qué opinión le merece el cardenal y arzobispo de Managua, Leopoldo José Brenes Solórzano? ¿Es cómplice o está siendo manipulado?
2: El cardenal, pues hemos sido compañeros. Yo llevo casi 50 años trabajando en Nicaragua y estábamos de compañeros en parroquias, ¿verdad? Y he tenido una relación de amistad con él. Lo primero, que no es una personalidad fuerte. Y para enfrentar al régimen de Nicaragua se necesitan personalidades fuertes.
1: Pero estaría expulsado ya.
2: Sí, sí. Por eso no vino a Roma en el sínodo de los cardenales, o en el encuentro de los cardenales en el mes de enero, que el Papa invitó a todos los cardenales y él dice que no había sido invitado, que por eso no llegó, y Roma lo desmintió, que sí había sido invitado. Pero el cardenal pues no tiene una personalidad fuerte y quiere manejarse con el régimen para que Rosario Murillo, el régimen, no ataque más a la Iglesia y no le quite pues propiedades y no persiga más a la Iglesia. Ese es el principio del cardenal. Y al no tener una personalidad fuerte, pues se maneja con sí, con sa.
1: ¿Y habla con él o no? ¿Ha hablado con él algo?
2: Yo estuve en la conferencia de religiosos en Managua antes de salir de Nicaragua y me encontré varias veces con él para problemas de organizar una celebración de la vida religiosa y tal. Sí, hablé con él.
1: El Vaticano está mediando para la liberación de presos, por obispos expulsados, o en su opinión solo mantiene canales mínimos abiertos. Ahora tenemos un papa que es, bueno, estadounidense, pero peruano, que podría tener igual una sensibilidad, aunque bueno, Francisco era argentino, ¿no? El León XIV. ¿El Vaticano realmente está haciendo algo?
2: El Vaticano tiene dos políticas, podríamos decir, o dos dimensiones, la diplomática y la pastoral. Echamos de menos el papel pastoral del Papa León. No se ha manifestado solidario con el pueblo de Nicaragua. El Papa Francisco en tres o cuatro ocasiones se manifestó, y eso, el pueblo de Nicaragua es muy devoto del Papa. Entonces, una declaración del Papa anima al pueblo, anima la fe del pueblo. Eso sentimos que hay una gran ausencia. Y la diplomacia, pues quieren articular, negociar con Rosario, y Rosario quiere negociar con ellos, porque Rosario quiere un contrato estilo Francisco Franco, o más que eso, quiere ella liderar la religiosidad del pueblo. Entonces quiere anular el liderazgo de la Iglesia, hecho al nuncio apostólico, y por eso...
1: Es curioso, habla de Rosario, pero no de Daniel Ortega, como si no existiera.
2: Es que prácticamente como que no existe. Hay 50 días que no sale en público. Pues la que manda es Rosario Murillo.
1: ¿Se siente seguro en Costa Rica? Porque ha habido asesinatos, intentos de asesinatos.
2: Yo me siento seguro como religioso, pues... tengo un apoyo mayor de mi congregación o de mi orden, pero tengo que cuidarme. El traslado desde el convento hasta San José, el ida y vuelta en las noches, me dice, tiene que cuidarse y usted es muy aventado a salir a la calle. Entonces,
1: tenemos, hay que tener cuidado.
2: Tenemos miedo. 222 nicaragüenses en Costa Rica hace tres meses tuvieron que salir para España por la seguridad que buscaban.
1: Bueno, pues muchísimas gracias, padre Rafael Aragón. Le deseamos todo lo mejor y que pueda volver a Nicaragua algún día.
2: Oye, yo estoy soñando con volver a Nicaragua y muchas gracias por la entrevista.
1: Y muchas gracias a todos ustedes por habernos acompañado. Ya saben que también nos pueden seguir por internet en rfimundo.com y en france24.com. Hasta pronto, amigos.
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6: Un cordial saludo desde Cannes. Carrusel de las Artes se encuentra en el festival de cine más grande del mundo para una edición especial donde les contaremos lo más destacado que ha sucedido en el certamen de la Riviera Francesa.

0: Cannes, en el sur de Francia, es ahora mismo el epicentro mundial del mejor cine, el lugar donde directores, actores y fanáticos coinciden en un mismo clamor, defender y celebrar el mejor cine de autor. Y en esta primera semana de festival vivimos momentos únicos y grandes sorpresas que les contamos a continuación. Cannes ha vivido al ritmo frenético de su festival de cine y de las superestrellas que desfilaron por la alfombra roja. La primera sorpresa fue John Travolta, quien posó emocionado con una palma de oro de honor antes de presentar fuera de la competencia su primera película como director, Vuelo de noche a Los Ángeles.
1: Es increíble, realmente no me esperaba esto. Me habían dicho que iba a ser una noche especial, pero esto es mejor que un Oscar.
2: This is beyond the Oscar, really.
0: Cannes también recibió la visita de Sharon Stone y de Adam Driver, protagonista de Paper Tiger, la nueva cinta del estadounidense James Gray, quien hizo una férrea defensa del cine y de su público.
3: It's actually number six, and I have learned finally.
4: Es mi sexta vez en Cannes y he aprendido a apreciarlo, pero más los aprecio a ustedes porque sin ustedes no hay cine. El cine los necesita hoy más que nunca.
3: And cinema needs you guys more than ever. Really.
0: Sorpresas, pero también polémicas, como la protagonizada por 600 artistas que denunciaron en la prensa el control del multimillonario conservador Vincent Bolloré sobre las obras cinematográficas y culturales, y la respuesta de la cadena francesa Canal Plus anunciando la creación de una lista negra con los artistas firmantes cuyas obras no serán ni financiadas ni distribuidas por Canal Plus. Cannes vio desfilar también una lluvia de divas, la australiana Kate Blanchett o las francesas Catherine Deneuve e Isabelle Huppert, en esta gran fiesta del cine de autor. Este año el cine español hizo historia colocando tres películas en la competencia por la Palma de Oro, el máximo galardón del festival.
5: Creo que terminó el guión.
6: ¿Estás contento?
5: Creo que se queda un poco corto, le falta algo, no sé.
6: Pero siempre dices lo mismo cuando terminas de escribir, ¿no?
0: A sus 76 años, Pedro Almodóvar subió la alfombra roja de Cannes por séptima vez con Amarga Navidad, una historia en forma de muñecas rusas. Raúl es un cineasta que sufre una crisis de inspiración hasta que su asistente le cuenta un drama personal. Raúl decide entonces escribir un guión sobre una directora de cine que vive las mismas experiencias que él. Los dos directores, el real y el ficticio, se vuelven las dos caras de un mismo personaje.
7: Y tengo suficiente dinero para que te partan las piernas.
5: No te reconozco, Mónica.
0: La española Bárbara Leni y el argentino Leonardo Sbaraglia dan vida a este drama sobre el tortuoso proceso creativo en el cine.
8: Es una de las grandes apuestas y de las grandes virtudes que tiene esta película, ¿no? Esta ficción. Y sí, efectivamente, yo soy una ficción que él imagina, él es una ficción que el director ha imaginado, somos los mismos, somos otros. Somos nosotros y somos la ficción de Pedro.
9: De las primeras cosas que él me dijo cuando me ofreció el rol fue: no quiero un retrato amable. Me parece que lo más interesante es que él necesitaba ponerse en ese centro frente a un espejo que está distorsionado, que está ficcionado, pero donde él también está y donde él también necesita evidentemente revisar algunas cosas, contar algunas cosas y compartir también algo de lo que tiene que ver con sus afectos y con el mundo que a él lo rodea y con el mundo que también a él lo cuestiona. Por eso es un retrato sobre la creación, sobre algo, bueno, que...
8: Bueno, y sobre el dolor. Escribe un personaje que le duele la cabeza durante... Es que el dolor forma parte de su creación.
9: Yo creo que él además dice en un momento, el personaje mío dice... No puedo, hace 5 años que no ruedo una película, estos 5 años han sido una verdadera tortura. Una verdadera agonía, ¿no? Digo, si no está filmando, como si no encontrase un sentido.
10: Olvidas que es una ficción y que soy yo la que elige el final.
0: El respetado actor español Javier Bardem se dejó ver en Cannes en una de las interpretaciones más espectaculares de su carrera, en El ser querido de Rodrigo Sorogoyen.
11: Poder para mí ir al cine contigo. Sigue siendo uno de los recuerdos, de los muy pocos recuerdos bonitos que tengo en mi vida.
0: Un reconocido director de cine intenta renovar con su hija actriz, a la que no ha visto desde hace años, ofreciéndole un rol importante en su próxima película. Durante el rodaje sale a flote el resentimiento acumulado ante un hombre que nunca ha considerado como su padre. Rodrigo Sorogoyen escribió y dirigió esta historia, El ser querido, protagonizada por un impecable Javier Bardem en los zapatos de un director colegial colérico y autoritario. Rodrigo Sorogoyen.
12: Esa masculinidad tóxica que ahora está muy de moda, evidentemente de moda para intentar contarla, intentar señalarla, intentar que se mitigue lo más posible. También está de moda por otros temas, porque cada vez hay, ¿no?, hay otro sector de la sociedad que parece que la está reivindicando más y que la abandera, sin llamarla tóxica, evidentemente. Entonces creo que es un tema bastante actualidad. No es que quisiéramos hablar de eso, pero efectivamente está ahí. No sé si quiero poner el foco en la masculinidad tóxica, pero sí en cómo los tiempos han cambiado, en las maneras de hacer y en cómo los que son mayores se tienen que adecuar, y a veces hay un cortocircuito, a veces hay una frustración por su parte por no entenderlo, y cómo las nuevas generaciones estamos o están casi obligadas a intentar cambiar lo que no está bien.
0: En la sección de proyecciones especiales pudimos ver Ceniza en la boca del actor y director mexicano Diego Luna, una historia de migración y de maternidad que invita a reflexionar sobre el exilio. Melissa Barra habló con el cineasta.
13: ¿Sí está chido ya? Nomás te cuesta para no ver a la caga Pablo de mi jefe.
14: Ceniza en la boca sigue los sueños y desilusiones de Lucila, una joven mexicana que trabaja como niñera y repartidora en España. Ella y su hermano acaban de emigrar para reunirse con su madre Isabel, que no habían visto desde pequeños. Pero a los ojos de los europeos, el pasado de un migrante es invisible. Diego Luna quiso con esta cinta reconectar ambos mundos.
15: El gran problema, creo yo, es la ignorancia, ¿no? Si tú supieras realmente qué está detrás del que deja todo, serías mucho más empático, ¿no? Cuando dejas todo es porque no tienes de otra. Tiene que ver la violencia que se vive para los migrantes que pasan por México. Entonces, España se ha vuelto un puerto seguro, ¿no? Un puerto más seguro, digamos, para la migración latinoamericana. Y hay esta sensación de que, bueno, como hablamos el mismo idioma, todo va a estar bien, ¿no? Y después te vas dando cuenta que hay otras muchas capas en el análisis que hay que hacer. A mí la película me gusta porque te confronta, porque si lo piensas, todos recibimos. No hay comunidad que no esté viviendo hoy esta complejidad de tener que recibir, abrirse y mostrar quiénes somos, ¿no?
16: Ahí andabas, en ese avión va mamá, ahí, en ese avión va mamá.
14: La realidad, una vez instalada en España, comienza a volverse demoledora para Lucila. Ana Díaz interpreta a esta hermana mayor, obligada a tomar responsabilidades de una madre sustituta.
17: No, no puedo, tengo que cuidar a mi hermanito.
18: Una mujer resiliente, una mujer con una vida por delante, con muchas ganas de vivir, pero que no se le permite experimentar todo lo que debería de experimentar, ¿no? Hay proyectos donde te regalan a mujeres complejas. Es un regalazo interpretar a Lucila.
19: Íbamos a estar bien. Todo era para estar bien y mira.
0: En La Croisada también nos cruzamos con estudiantes del mundo entero, invitados por el festival o por convenios con las escuelas de cine. Para estos jóvenes es una oportunidad única.
20: Yo me llamo Andrea, soy estudiante en segundo año de licenciatura en literatura y cine. Somos un grupo de 30 estudiantes. Son 6 días y tenemos acceso a la billetería para tener entradas para películas, pero son más o menos 4 por día. Es una oportunidad genial. Yo estoy súper, súper contenta de estar aquí, además con mis amigas. Absolutamente fantástico y podemos hacer la alfombra roja.
21: Me llamo Philippe Zil y soy profesor en el Instituto Paul Valéry de París. Es importante que los estudiantes vean creaciones contemporáneas porque en clase estudian más bien obras de patrimonio, los grandes clásicos, y aquí descubren el cine del mundo entero. Además, algunos exalumnos se convirtieron en críticos reconocidos y escriben en revistas de referencia. Otros se convirtieron en directores y guionistas e incluso han presentado películas aquí en Cannes.
22: Présenter des films à Cannes.
23: Me llamo Soa y vine al festival con mi clase.
24: Yo soy Pauline, estoy en la misma clase.
23: Me parece irreal, como si me hubieran sumergido en un mundo desconocido.
24: Es como asistir a la génesis de una película. Nosotros somos los críticos y nos formamos una opinión sobre la película. Hay una que me muero por ver, Amarga Navidad de Pedro Almodóvar. Pero a esa proyección asisten solo las estrellas.
25: Es que por las estrellas, ¿no?
0: El Festival de Cannes está abierto a todas las propuestas cinematográficas y, por supuesto, al cine de animación. Este año, una comedia francesa para adultos de dibujos animados suscitó carcajadas.
1: Salut, moi c'est Jim. Qu'est-ce qu'il est beau.
0: Jim Quinn es una sátira jocosa y cruda sobre un extraño virus, la heterosis, que transforma a los hombres gays en heterosexuales. Esta cinta de animación francesa fue uno de los mayores éxitos este año en Cannes, un cóctel brillante de denuncia, autocrítica, música y humor.
1: Tu vas devenir hétérosexuel.
2: La idea de este virus surgió mucho antes de la pandemia de COVID y de la radicalización del discurso homófobo en Francia. De hecho, uno de los personajes más radicales de la película está inspirado en una mujer de extrema derecha que fue ministra. Sin embargo, nos parecía importante comenzar la película como una comedia musical. Hay muchas referencias a la cultura pop, a las cintas de Disney. Nos encanta mezclar todo eso.
0: Muestra sin concesiones los códigos del mundo gay, la dificultad para algunos de asumir su homosexualidad, pero también la homofobia de la sociedad francesa.
2: Nos permitimos mucha libertad en la escritura. Nadie nos censuró y quizás por eso teníamos mucho dinero para hacer esta película. Queríamos hablar del universo gay parisino, porque no ha habido muchas películas que hablen de manera tan sincera y frontal de la comunidad gay. Nos preguntamos qué pasaría si un día todo esto desapareciera. De esa pregunta nació el virus de la heterosis. Hay un mensaje, pero con humor, porque el humor es un arma de destrucción masiva.
1: El humor es un arma de destrucción masiva, yo creo.
3: Toi seul peux sauver le monde.
4: Mais qui êtes-vous?
3: Je suis ta prostate, Lucien.
0: Con esto ponemos punto final a este programa especial de Carrusel de las Artes desde el Festival de Cine de Cannes. Muchísimas gracias por su sintonía. Merci.

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5: El turismo en la Antártida, o más bien, cómo regularlo, es uno de los temas centrales de la conferencia anual de esta semana sobre el continente blanco, en momentos en que el auge del turismo aumenta el riesgo para muchas especies, como la del pingüino emperador. Rafael Morán.
6: Cosas curiosas que aprendí en el viaje a la Antártida. Todos los viajes incluyen el Polar Plunge, que es nada menos que tirarse al agua congelada. Parece una locura, es muy divertido, todos terminan haciéndolo. La excursión que más sale es hacer kayak en la Antártida si el clima lo permite y es una experiencia verdaderamente alucinante.
7: Turistear en la Antártida, como lo hace este youtuber, en el continente helado al sur de nuestro planeta, suena increíble. Además de los cruceros para admirar los icebergs, las agencias de viaje se proponen acercarse a pingüinos bebés, bucear o incluso tomarse una copa de champaña en la banquisa. Todo ello en medio de paisajes espectaculares de montañas cubiertas de nieve. A pesar del costo, entre $5,000 y $100,000 para los viajes más lujosos, los tours en la Antártida atraen a cada vez más turistas. El año pasado se registraron cerca de 120 mil personas en la Antártida, principalmente estadounidenses, y cerca de 90 mil de ellas pisaron el continente blanco. Este boom del turismo antártico, sin embargo, tiene impactos en la nieve, en la fauna, y su ritmo de crecimiento es insostenible. Varias voces piden poner coto al turismo en este continente que pertenece a todos y a nadie al mismo tiempo. Un continente que conoce bien el científico Raúl Cordero y que ha realizado cerca de 15 misiones de exploración en la Antártida. Ahora, desde la Universidad de Groningen, en Holanda, el climatólogo monitorea la contaminación y la calidad del aire en la Antártida, gracias a datos de una de las estaciones científicas ubicadas en este continente. En conversación con Radio Francia Internacional, Cordero expresa su preocupación por el aumento del número de turistas.
8: La gracia que tiene la Antártida es que, de acuerdo al texto del Tratado Antártico, es el continente de la paz y de la ciencia. Yo creo que tiene que mantenerse de esa manera y convertirlo en el continente de los ricos sería un error, digamos. Todos los que van a la Antártica como turistas son personas ricas. Entonces, convertir a la Antártica en un resort de lujo es, digamos, no va en el espíritu del Tratado Antártico. Yo no digo que haya que prohibir el turismo, solamente que la principal actividad humana en el continente antártico tiene que ser la establecida en el tratado, que es la ciencia. El turismo antártico tiene que ser racionalmente acotado para minimizar los impactos.
7: Si yo decido, por ejemplo, abrir un hotel de lujo en la Antártica, ¿hay alguna legislación que me lo prohíbe?
8: O sea, si te consigues los permisos, tú puedes hacer básicamente lo que quieras. Ahora, ¿quién emite los permisos? Ahí está la debilidad. Las cosas en Antártica se hacen por consenso, pero por consenso de todas las partes. Pero justamente porque se tienen que hacer por consenso, no se ha logrado una regulación que permita, por ejemplo, impedir esa iniciativa que tú mencionas. Ahora, afortunadamente a nadie se le ha ocurrido todavía hacer una cosa así, pero en principio si tú vas a Chile y en Chile te consigues un permiso de construcción para hacer un hotel en territorio antártico, tú lo podrías hacer. Aerolíneas chilenas, por ejemplo, no tienen hoteles, pero sí tienen salones donde hacen las veces de una especie de salón VIP para sus pasajeros que esperan vuelo, ¿te fijas? Entonces, hay unas construcciones que se han estado haciendo que van encaminadas a esa dirección. Entonces, por ejemplo, el hecho de que ese escenario de construir un resort en Antártica no esté explícitamente prohibido, es, digamos, un hoyo en la regulación que debería estar mucho más claro para prohibir ese tipo de cosas. Ahora, la industria del turismo antártico, afortunadamente, justamente porque el gancho de ellos se promociona como una suerte de turismo ecológico, ha mostrado una gran capacidad de autorregulación. Así que yo espero que eso se mantenga. Pero, por ejemplo, hay pocos ejemplos en el mundo en que la autorregulación funciona. Mucho mejor tener explícitas ciertas cosas que no se pueden hacer y tener explícitas cosas que sí se pueden hacer.
7: Raúl Cordero, ¿han detectado, por ejemplo, huellas de contaminación de partículas de hidrocarburos, por ejemplo?
8: Las actividades humanas en general en Antártica relacionadas con el turismo y la investigación como son muy intensivas en el uso de energía y utilizan mucho combustible fósil, diésel, por ejemplo, es lo que se utiliza para generar la energía eléctrica en las bases chilena, argentina, la mayoría de países utilizan mayoritariamente diésel para energizar su actividad. Es una fuente de carbono negro. El carbono negro es material particulado fino. Al depositarse sobre la nieve, oscureciéndola y acelerando su derretimiento. Las concentraciones que nosotros hemos encontrado de carbono negro o de metales pesados en la nieve antártica no son suficientes como para hacerla tóxica a los animales, ¿te fijas? Pero no hay que esperar a que las concentraciones aumenten demasiado más. Es razonable que el turismo antártico, que ahora es una actividad autorregulada, pase también a ser regulada por las partes.
7: Entonces, si entiendo bien, ¿el turismo acelera el derretimiento glaciar en la Antártica?
8: Mira, lo que pasa es que el carbono negro es una partícula de tamaño micrométrico negra, por eso se llama carbono negro. Y esa partícula, cuando se deposita en la nieve, la oscurece. Ahora, no es una cosa que tú a simple vista notes. Ves la nieve, aunque tenga carbono negro, si las concentraciones son como las que hay en Antártica, relativamente bajas, tú la ves absolutamente blanca, pero no está tan blanca, ¿te entiendes? Y como todos sabemos, el color negro absorbe luz solar. Entonces, claro, cuando la nieve está perfectamente blanca, refleja la mayoría de la radiación solar. Cuando la nieve tiene unas pocas partículas negras extra, absorbe un extra de radiación solar. Y ese extra hace una diferencia. Entonces acelera durante el verano el derretimiento de la nieve. Ahora, tú bien decías que el turismo ha aumentado, se ha triplicado en los últimos años. Por ejemplo, en la última temporada hubo del orden de 118.000 turistas en total en Antártico, pero hace una década teníamos alrededor de 40.000 turistas nada más. Entonces, y también hay un aumento considerable en la actividad científica. O sea, no solamente el turismo el que ha estado aumentando, sino que también hay más actividad científica, tanto en la península antártica como en otras zonas de la Antártida. Los científicos per cápita contaminamos cada vez que vamos a la Antártica muchísimo más que un turista, porque nosotros nos quedamos mucho más tiempo que un turista y además nosotros utilizamos a veces equipo y maquinaria pesada para diversas actividades científicas. Calculamos que un turista en promedio es responsable de acelerar el derretimiento de hasta 200 toneladas de nieve. Tú vas a la Antártica y como resultado de las emisiones de carbono negro vas a acelerar el derretimiento de 200 toneladas de nieve. Pero un científico puede llegar a las 1000 toneladas en promedio, ¿te fijas? Como estamos conscientes de eso, esa es una de las razones por la que yo no he ido a la Antártica personalmente en años recientes. Porque lo que nosotros hemos tratado de hacer en los últimos años es de minimizar, hacernos más eficientes en el sentido de mandar solo el número de científicos que realmente es necesario. Nosotros operamos una estación permanente de monitoreo en Antártica. Esa cuestión consume energía eléctrica y estábamos generando esa energía eléctrica utilizando diésel. Entonces, ¿qué hicimos? Esto pasó recién ahora en diciembre. Instalamos una pequeña planta solar para minimizar el consumo de energía.
7: ¿Qué otros impactos hemos registrado derivados de las actividades humanas en este continente casi intacto?
8: Otros estudios han mostrado que también las aguas de las costas antárticas, sobre todo en las bahías adyacentes a las bases permanentes que las partes, o sea, los países mantienen en Antártica, hay concentraciones de, entre otras cosas, microplásticos. Entonces, por ejemplo, nosotros hemos, además de medir una significativa huella de carbono negro en la nieve, también hemos encontrado metales pesados. Otros esfuerzos han encontrado microplásticos, es decir, la huella de la contaminación de origen probablemente local, originada en actividades científicas y en turismo, es cada vez más obvia.
7: Raúl Cordero, el caso del crucero MV Ondius que zarpó de Ushuaia y que navegó por la Antártida antes de zarpar hacia las costas africanas con pasajeros enfermos de antivirus, muestra que con los turistas circulan virus también. ¿Es un riesgo que puede afectar al continente blanco?
8: Hay varios estudios, yo no he participado en eso, no me dedico a esa parte, pero hay varios estudios que muestran que han comenzado a registrarse la presencia de ciertos virus en animales antárticos, por ejemplo en pingüinos, que también existen en la población humana. Entonces, si esos virus llegaron a la Antártica, una de las posibilidades es que hayan sido originados en la población humana, te fijas, decir, en los visitantes o en los investigadores. Como quiera que sea, los humanos muy probablemente están llevando contaminación y virus a la Antártica. Y al mismo tiempo, sobre todo el contacto relativamente cercano de turistas con animales, si ese contacto es masivo, eso puede llevar, aumenta el riesgo de que haya también la posibilidad de que se traspase un virus entre una población y otra, entre la población animal y la población humana, me refiero.
7: Usted, como científico y los turistas, ¿qué tipo de gestos tienen que cumplir, precauciones sanitarias antes de ingresar, de pisar el continente antártico?
8: Todo esto son recomendaciones nada más, nadie está obligado a hacerlo, pero están los turistas, los operadores turísticos, por ejemplo, desinfectan las botas que utilizan los turistas antes de bajar y al subir también, te fijas. Entonces, luego tú no puedes tocar a los animales y no se te permite acercarte sino a varios metros de distancia. Eso minimiza los riesgos de que haya algún tipo de biocontaminación. Es lógico pensar que es imposible completamente aislar el continente antártico del resto del planeta, ¿te fijas? Pero yo digamos que, otra vez, no es razonable pensar que el turismo puede crecer exponencialmente de manera indefinida, eventualmente va a haber que ponerle algún coto.
7: Raúl Cordero, ¿cómo se podría regular el turismo según usted?
8: Lo más probable es que haya que establecer una cuota al turismo. Ahora, la industria del turismo, me refiero, no es que no tenga cero conciencia ambiental. Es decir, es una de las industrias turísticas que yo diría ha mostrado mejor capacidad de autorregulación. Por ejemplo, una de las cosas que están haciendo es disminuyendo la cantidad de diésel que queman en los barcos. Y lo están haciendo vía cambiar los buques a buques híbridos. Entonces, por ejemplo, los buques híbridos se utilizan para disminuir la cantidad de diésel que se quema, y también algunos de esos buques son capaces de, cuando están cerca de la costa antártica, navegar simplemente utilizando el motor eléctrico. Pero, por otro lado, la industria siempre se va a oponer a que haya un límite en el número de turistas. Yo, por supuesto, que estoy de acuerdo con que un crecimiento exponencial como el evidenciado en la última década, eso no es sustentable. Ahora, el problema está en cuál es el número máximo de turistas que la Antártica puede tolerar. Desgraciadamente, no ha habido todavía un estudio que nos permita dar esa cifra mágica de cuál es el número de turistas.
7: Los países del mundo están reunidos precisamente estos días en Japón en el marco de la Convención del Tratado de la Antártida. ¿Este tema de limitar el turismo es delicado o hay consenso?
8: Digamos que este es el tema contencioso que se ha vuelto polémico, no por la falta de evidencia, sino porque tú sabes que siempre hay intereses diversos. Al final, en la industria turística antártica está creciendo y algunos países se benefician más que otros de esa industria que está creciendo de manera exponencial. Entonces, obviamente, los países del Tratado Antártico, partes del Tratado Antártico que se benefician de esa industria, están menos abiertos a la regulación. Por otro lado, hay países que no tienen tanto interés en la industria del turismo antártico, que están mucho menos abiertos. Por ejemplo, los europeos están por una regulación más importante, ¿te fijas? Pero también, como trabajaba en Chile muchos años, también tengo clara la posición de Chile, que es uno de los países, con Argentina, con más beneficios económicos del turismo antártico. Y su posición es mucho menos ambiciosa, ¿te fijas? Así que ese es como el tema.
7: Raúl Cordero, climatólogo de la Universidad de Groningen en Holanda, gracias por su testimonio y por esta apasionante conversación. Así concluye este episodio de Vida en el Planeta. Y para más noticias ambientales, les invito a consultar nuestra sección Medio Ambiente en Radio Francia Internacional.

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1: Son las 14 horas con 27 minutos.
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1: Son las 14 horas con 29 minutos.
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1: Son las 14 horas con 56 minutos.
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3: Son las 14 horas con 58 minutos.
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0: que están en el nivel más alto de su historia y que el lazo que une a ambos países sigue siendo inquebrantable. Putin, por su parte, ha destacado el tema de las exportaciones de petróleo y gas a China y asegura que seguirá proporcionándoselos, a pesar del bloqueo del Estrecho de Hormuz. El cruce de elogios ha quedado reflejado en una declaración conjunta que busca fortalecer la cooperación estratégica y también, como ellos mismos han dicho, reforzar sus relaciones de amistad y buena vecindad. Corresponsal en Pekín, Nerea Hernández.
1: Con estas palabras de cordialidad, ambos líderes han elogiado su cooperación estratégica integral en medio de un mundo de turbulencias y con hegemonías que generan caos e incertidumbre. Pekín insiste en no retroceder ante la ley de la selva en velada crítica a Estados Unidos. Putin llega a Pekín debilitado por años de guerra contra Ucrania y de sanciones occidentales que han golpeado sus ingresos energéticos. Moscú ha desarrollado una creciente dependencia de China, su principal comprador de petróleo. De hecho, la alianza energética ha sido uno de los temas claves del encuentro. Putin aseguró que garantiza el suministro seguro a China de petróleo ruso en tiempos de inestabilidad por el bloqueo del Estrecho de Hormuz. El famoso proyecto del gasoducto Fuerza de Siberia 2 no se ha incluido sorpresivamente entre los encuentros firmados y aunque el plan sigue en pie, la parte rusa ha declarado que faltan aún muchos detalles por concretar. Por su parte, Xi declaró en la reunión que las relaciones China-Rusia han entrado en una nueva etapa de mayores logros y desarrollo acelerado. Subrayando la confianza política mutua, el presidente chino animó a ampliar la cooperación en varias áreas clave que incluyen el comercio, educación, intercambio personal y exención de visa mutua. Las firmas más destacadas han sido el de la inauguración del año de educación China-Rusia y el de defensa conjunta a favor de un mundo multipolar. Desde Pekín para Radio Francia Internacional, Nerea Hernández.
0: Sobre la epidemia de ébola en República Democrática del Congo, este miércoles el ministro de Sanidad, Roger Kamba, ha pedido ayuda a la comunidad internacional.
2: Necesitamos ayuda internacional. El virus nos afecta a todos, así que es responsabilidad de todos colaborar y ayudarnos mutuamente. Es una lástima que la ayuda esté disminuyendo, porque esto significa menos protección para el personal de enfermería y menos investigación científica.
3: De recherche scientifique.
0: Así se ha referido el ministro de Sanidad a esta epidemia que ha causado ya más de 130 muertos y en la que la Organización Mundial de la Salud sospecha de más de 600 casos. El contexto de violencia en el país complica especialmente la acción de las organizaciones humanitarias para intentar hacer frente a este brote que se está expandiendo rápidamente, entre otros motivos por la falta de medios sanitarios. La zona más afectada es el noroeste, en ciudades como Goma o Mongwalu, también en Uganda, país fronterizo, mientras que en la capital congoleña, Kinshasa, la alerta es menor, pero las autoridades tratan de sensibilizar a la población. Este es el testimonio de Colette Bukhangiz, monja en Kinshasa.
4: Estamos aquí en Kinshasa, en la capital. La situación está calma, está muy tranquilo. En cambio, en el norte, donde hay la ébola, ahí donde se fala mucho, y en Goma, que hay un caso. Pero dentro de la situación de la población no hay tanto.
5: ¿El Estado ha dicho algo, se ha pronunciado, ha dicho cómo hay que comportarse, por lo menos en la región del norte?
4: Sí, tiene que protegerse y intentar como se debe, porque si llega aquí, por lo menos la gente sepa cómo se defender.
5: Pero no hay todavía mucho temor en la capital, por lo que me está contando.
4: No, mucho temor. Solo se está sensibilizar a las personas.
5: ¿Esto le recuerda un poco a lo vivido en un pasado ya, cuando hubo la gran epidemia de ébola?
4: Sí, de muchos años. Y era muy tremendo, ¿eh? Daba miedo. Y la situación fue bien controlada por el Estado.
0: Con esto terminamos el informativo de Radio Francia Internacional. Recuerden que pueden seguir más noticias en nuestra página web rfimundo.com y también en nuestras redes sociales. Les acompañó Juan Cascón al micrófono y Vanessa Loiseau en la técnica. Muchas gracias por escucharnos.
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1: Buenas tardes, otra semana con nuestro programa Contigo Emprendí. Ya muy contento de saludar al profesor Juan Francisco Ortún, a Eduardo Valenzuela y a nuestro amigo que está acá en los controles, ¿verdad? Nuestro amigo Saavedra, ¿ya? Así que, hemos tenido una noticia bastante abundante hoy día, el cambio de gabinete, ¿verdad? Las proyecciones de la economía se han ido yendo hacia abajo, la inflación, ¿verdad? También está en un rango alto, así que dentro de todo ese escenario complejo, ¿verdad? Nos visita Juan Pablo Mesía, fundador de San Juan Constructora. ¿Cómo estás, Juan Pablo?
2: Hola, muy bien, gracias.
1: Ya, así que ahí estuvimos hablando ahí entre bambalinas, ¿verdad? Acerca de su empresa y este rubro en el cual está inserto. Y nos acompaña, ¿verdad? Como algunas veces, no digo como siempre, porque no viene siempre, ¿verdad? Paula Moreno, asesora generalista del Centro de Negocios Cercotec La Florida. ¿Cómo estás, Paula?
3: Bien, bien, profesor, muchas gracias.
1: ¿Y usted también estudió aquí en la universidad?
3: Por supuesto.
1: Ya, por supuesto. No podría haber sido de otra forma, digamos.
3: No podría haber sido de otra forma.
1: Ya, así que, oye, Juan Pablo, mira, aquí estaba leyendo, ¿verdad? En la entrada del programa, ¿verdad? San Juan Constructora, empresa nacida en Santiago el 2016, dedicada al desarrollo de proyectos de construcción, remodelación, habilitación de espacios comerciales, oficina, vivienda, etcétera. ¿Tú qué estudiaste? ¿Trabajaste de empleado primero un tiempo? ¿O fuiste independiente al principio? ¿Y qué te llevó a ser independiente si es que fuiste empleado previamente?
2: Bueno, sí, yo estudié ingeniería en construcción, yo estudié en la Universidad de Viña del Mar, yo soy de la quinta región, y como en el año 2009 me vine a Santiago y empecé a trabajar de dependiente, ahí...
1: ¿De empleado?
2: De empleado, ya. Exacto. Y bueno, mi inicio ahí en esto como de las terminaciones y las obras como un poquito más de interiorismo, lo hice en una constructora pequeña, pero que teníamos un gran alcance. Eso de que fuera pequeña me ayudó a entender el mundo del emprendedor, ¿vale? Mi ex jefe era un buen emprendedor, era una persona muy ordenada y aprendí y conocí el negocio desde dentro.
1: ¿Qué si era? Ya no es.
2: No, es todavía. Todavía él se dedica a lo mismo. Y en el fondo aprendí el negocio desde dentro. Entendí cómo funcionaba la parte.
1: ¿Dónde están las variables críticas?
2: Exacto. Más allá del saber construir bien, es muy importante, para poder emprender hay que entender cómo funciona el negocio en sí mismo.
1: Claro.
2: Y ahí obtuve las herramientas que con el tiempo me invitaron a iniciar lo mío.
1: Ya, y estáis con más socios.
2: No, yo soy solo.
1: ¿Solo?
2: Solo, sí. Ya. Partí solo y espero terminar así.
1: Espero terminar solo, así como Frank Sinatra, así, a mi manera. Está bien.
2: My way,
1: ya, sí, está bien. Oye, y... Ok, entonces eres de la quinta región, estudiaste en la Universidad Viña del Mar, sacaste la ingeniería en construcción, ¿verdad? ¿Y cómo...? Ya me queda claro cómo llega esta pasión de emprender, porque trabajas en una pequeña constructora y eso de alguna manera te motivó. ¿Y cómo fue el proceso? De ahí le vamos a dar el espacio a Paula. ¿Cómo fue el proceso? ¿Cómo identificas Cercotec? ¿Y para qué te sirvió al principio Cercotec? Digamos, o sea, ¿te sirvió, ya estaba establecido en el plan de negocio? Todas esas cosas que los emprendedores que escuchan el programa siempre... ¿Le interesa saber?
2: Sí, bueno, yo cuando me encontró Cercotec, no sé qué pasó, cómo fue realmente, porque me invitaron a participar de un par de charlas de gestión de la administrativa, ¿vale? Claro. Hoy día uno de mis dolores en la empresa o de mis necesidades para poder crecer, yo tengo buena venta, pero necesito crecer, es ordenar mi negocio administrativamente. Entonces ahí me invitaron a participar en Cercotec en una de estas capacitaciones para varios emprendedores. Y ese es un poco la hoja de ruta que hemos ido trazando de a poco con Paula. Es ordenar mi negocio para poder llevarlo y escalarlo a un nivel superior. Pero en el fondo yo no saco muchos en tener muchas obras y administrativamente no estoy lo suficientemente ordenado. Creo que Cercotec ahí me ha entregado herramientas muy valiosas.
1: Bueno, mira, el tiro con las herramientas en detalle. Paula, ¿qué...? Él llegó, te tocó la puerta, tío, ¿no? Más o menos.
3: No, o sea, sí, lo que pasa es que él llegó a una actividad que se hizo, que era un networking, ¿ya? Que ya. Donde invitamos a varios empresarios y emprendedores de la comuna, básicamente para que pudiesen hacer ahí.
1: ¿Y cómo llegó el de la quinta región acá? Me perdí ahí.
3: No, pero es que él ya vive acá hace muchos años.
2: Claro, yo vivo en Santiago.
1: ¿Y tu empresa está instalada acá?
2: Claro, yo me vine a Santiago el año 2009 y no me fui nunca más.
1: Nunca más.
2: Y mi negocio partió de independiente el año 2016, formalmente febrero del 2017.
1: Ya, perfecto.
3: Bueno, y él llegó a esta actividad y ahí en el fondo hicimos el contacto y después empezamos a trabajar, ya que, bueno, como buen emprendedor, digamos, él hace todo. Ya, entonces, en algún momento, claro, con este crecimiento sostenido que ha tenido en el tiempo, ya empieza a ser un poco complejo la gestión de tantas cosas a la vez, porque además él es como el que ve todo el tema de la postventa, satisfacción del cliente, construcción, está todo el día ahí como escuchando distintos tipos de problemas, así que bueno, ahí el tema de delegar funciones también lo hemos trabajado, el tema de, bueno, él tiene externalizada su contabilidad, ya también formalizar un poco el tema de los contratos, ya aunque él lo tenía ya trabajado, hicimos mejoras en los contratos que él tenía y también hemos trabajado el tema de la marca con la clínica jurídica de acá de la universidad.
1: Ya.
3: Así que la verdad es que ha sido una ayuda como integral en varias áreas, pero obviamente todavía seguimos en un trabajo que todavía no acaba.
1: Pero ¿ya? Sobre todo en gestión organizacional. ¿Verdad?
3: Gestión organizacional, recursos humanos, claro. Y ahora financiamiento, que vamos a ir
1: ahora financiamiento.
3: Postular al fondo Crece, que es lo próximo que se viene.
1: Y ahí nos explica con detalle, Paula, por si la gente está escuchando,
3: sí.
1: Fondo Crece para que sea... Oye, y específicamente, por ejemplo, te contaba yo, ya muchos años atrás en Inglaterra, yo veía cómo las pequeñas constructoras, ¿verdad? Pequeña, una persona, dos maestros, tomaban una casa que alguien compraba muy barata, como la casa fea de la esquina, ¿verdad? La casa fea de la esquina suena como algo de marketing, entonces, dándole una vuelta. ¿Ya? Y la tomaban y miraban las cañerías, miraban las murallas, mira aquí hacemos algo, y luego están en el programa de televisión. Y luego la casa arreglada impecable, no sé, si la compraban en 20 millones, la vendían en 200. O sea, pero con una constructora que hacía un trabajo de lujo. Específicamente, ¿qué partes tú de la constructividad, por llamar así, se encarga tu constructora?
2: Bueno, nosotros hoy por hoy la verdad es que resolvemos el problema completo, desde ayudarle a nuestro cliente en el diseño, tenemos arquitectos que son colaboradores nuestros, como partner.
1: Sí, externo.
2: Externo,
1: claro.
2: Que en el fondo que ellos nos invitan a participar de renovaciones y en otras ocasiones nosotros los invitamos a ellos a ser parte de nuestro equipo para estas renovaciones. Básicamente nosotros hacemos todo el proceso desde la permisología, la construcción y la recepción final de las obras.
1: Ya, pero construir una casa entera.
2: Exacto, hoy por hoy estamos renovando una vivienda ahí en Zanzíbar, en Las Condes. Es una vivienda que tenía de base 80 metros cuadrados, vamos a llegar a 160 metros.
1: Claro. Solamente reparar cañería.
2: No, ya. Todo.
1: O sea, todo.
2: Botamos paredes, ampliamos. Hacemos instalaciones eléctricas, sanitarias.
1: O sea, si alguien lo llama solamente
2: calefacción,
1: por levantar un techo, por ejemplo, para una bodega, un techo grande, ¿lo hacen?
2: Sí, lo hacemos. También tenemos... A ver, yo cuando partí con San Juan, venía yo del mundo de la oficina, ¿vale? De la habilitación interior de oficina y remodelaciones de oficina. Ese era...
1: El mundo.
2: El mundo en el que yo venía. Y yo partí con ese norte... luego del estallido social y pandemia, mi norte tuvo que cambiar y me tuve que adaptar a las nuevas condiciones, y eso era salir a hacer cosas más habitacionales. Y hoy por hoy renovamos departamentos completos, casas completas, construimos segundas viviendas, Maitencillo, Matanza. Hace poquito terminamos un aparotel en Maitencillo con 8 departamentos, locales comerciales.
1: Oye, esa pega fue grande.
2: Sí, grande, grande. Un proyecto más o menos de 11.000 UF.
1: Déjame preguntarte así indiscretamente si es posible. Claro, tú eres solo, independiente, ¿verdad? Obviamente subcontratas, y ahí en ese proyecto de la 11.000 UF, ¿verdad? Tenés que subcontratar mucha gente.
2: Sí, mucha gente.
1: O sea, todo está subcontratado, desde otro maestro hasta... ¿verdad? Y cómo, porque eso es desgastador, ¿verdad? Es desgastante. Claro, la subcontratación. Y ciertamente tienes que tener subcontratación, porque hay periodos en que la demanda va a ser muy baja y no puedes tener gente ahí pagándole un sueldo sin nada, pero hay otro periodo que es más alta. ¿Cómo? Porque yo recuerdo, no sé, a lo mejor Paula, había en el pasado salía gente en los campos a buscar inquilinos a grito, ¿verdad? Y los subían al camión atrás para llevarlo a trabajar al campo. Me imagino que eso no se hace aquí, digamos, pero en cierta forma es como similar.
2: Claro, claro. La verdad es que creo que esa, así como mirando lo más dificultoso que es emprender en el mundo de la construcción, creo que es construir primero una cartera de proveedores, ¿vale? Es como saber a quién llamar para hacer tal o cual cosa.
1: Claro.
2: Eso cuesta, y eso cuesta tiempo, cuesta errores, dinero, lógico, etcétera. Entonces, cuando te llaman para un proyecto como este grande, uno lo que hace es abrir la libreta de teléfono y empezar a llamar. Empezar a llamar gente, y de esa manera uno se puede ir construyendo un equipo que se adapte en tiempo y en forma a lo que queremos desarrollar.
1: Ya. Y eso,
2: pero así funciona.
1: Pero no es fácil, porque a veces va a buscar gente, pero la gente está ocupada también, ya está en otra, y eso debe ser en el fondo común.
2: Claro, yo tengo la suerte también, mi hermano mayor también está ligado al mundo de la construcción, tiene harto años más que yo de circo en este mundo. Entonces también ahí uno se produce una retroalimentación. Mi sobrino también está ligado al mundo de la construcción, entonces como que nosotros...
1: ¿Tu papá también o no?
2: Mi papá estuvo conectado con el fútbol, y después mi papá era mecánico de máquina de montaje, trabajaba en Cemento Melón.
1: Ya. De cemento. Bueno, pero por ahí viene el aspecto ingenieril, digamos.
2: Claro, ahí viene el gusto por la ingeniería.
1: Sí. Oye, y tú, Paula, ok, tú hablaste del tema, porque si tiene muchos contratos... Unas platas vienen de acá, otras de allá, hay costos que se superponen, ¿verdad? Y me imagino que lo que están haciendo es, bueno, esta platita es de este proyecto, esta otra es de este otro, se consolida, pero que quede claro de dónde vienen para ver el aporte o la contribución de cada uno, ¿verdad? Porque eso no debe ser fácil.
3: O sea, sí, la verdad es que más que enfocarnos en la rentabilidad de cada obra como tal, que eso Juan Pablo lo tiene muy, claro, muy bien trabajado, nos enfocamos básicamente en que se haga como una implementación integral de la diferenciación que ellos tienen como constructora, ¿ya? No es que solamente construyan, sino que ellos hacen el servicio integral, como él decía, que es desde el fondo, desde la asesoría, incluso como de los elementos que pueden incorporar, hasta en el fondo la postventa, que es que, no sé, hubo una lluvia, se me mojó algo, ya. Hasta ese momento llega, incluso años después, no sé, creo que eran 3 años, me comentaste, en el fondo que hay un seguimiento, y él, por ejemplo, no tiene trabajado su canal de comercial, ningún canal de comercialización, básicamente toda la gente que lo conoce es por boca a boca. Yeah. Entonces hemos intentado trabajar eso, porque él igual tiene como un tema ahí con el tema digital. Yo lo he alentado a que haga cosas digitales, que hoy en día obviamente es la forma también de captar clientes, claro. Pero la verdad es que hasta el momento estamos trabajando en un plan de marketing, pero que todavía no se implementa. Pero sí, yo creo que ahí las brechas de él van más por el lado como digital. El lado recursos humanos lo tiene bien trabajado, solamente que hemos implementado algunas mejoras, sobre todo estos contratos que son de prestación de servicios. Que muchas veces, claro, el tema informal de la persona, del constructor o de la persona que va a hacer carpintería, claro, que le gusta el pago semanal, que no le gustan los contratos o que en el fondo como que prefiere un poco la informalidad en la cual él intenta, claro, obviamente evita caer en eso. Pero cuando ocurre esa situación, entonces igual la empresa toma sus... digamos, su resguardo y contrato de prestación de servicio para cualquier persona, emisión de boleto honorario igual, que es como para el fondo para evitar cualquier tipo de demanda y todo eso. Sí, que también hemos visto un montón de casos así cuando no existen estos temas legales de
1: por medio. Porque dice que hay una relación laboral.
3: Exacto, sí, y sobre todo el tema de las boletas, que es, ha sido un temazo. Así que eso, en realidad es súper ordenado, súper aplicado, y lo único que hemos estado haciendo mejora sobre todas las cosas que él nunca ha trabajado en su empresa, que es más que nada el tema del... Así que él tiene Instagram, tiene LinkedIn, pero en el fondo nunca lo ha utilizado como una forma de captación. No lo ha necesitado.
1: No, no lo ha necesitado. Oye, y si algo que no hemos entrado, ¿cuál es la, como nosotros llamamos en general, cuál es tu propuesta de valor? ¿Cuál es la diferenciación? Hay muchas constructoras del tamaño chico, mediano que tú tienes. ¿Cuál es la diferenciación para un cliente? ¿En qué te diferencias tú del resto? Que dicen, me eligen a mí y no al resto.
2: Bueno, básicamente lo que decía Paula, yo la gran mayoría de la gente que trabaja con San Juan es básicamente gente que viene recomendada y que nos recomiendan a nosotros como constructora. Yo creo que nuestra mayor diferenciación es la experiencia. Creo que damos una muy buena experiencia en el proceso y eso desde nuestra asesoría técnica, arquitectónica también, que yo como que tengo ahí, como soy como un poco un arquitecto medio frustrado, que siempre aporto lo mío y la verdad es que el tiempo también y los años de experiencia en esto de las terminaciones me ha dado un buen gusto. Creo que la experiencia que nosotros le ofrecemos al cliente es una muy buena experiencia, le hacemos la tarea sencilla, le resolvemos los problemas.
1: Experiencia cliente y... algo así como construcción a la medida, ¿verdad?
2: Exacto, sí, nosotros hacemos el zapato a la medida, nosotros no tenemos nada de serie, los clientes incluso como que el catálogo es Pinterest, así como, oye, mira, yo quiero esto, y nosotros resolvemos para poder cumplir con esa expectativa. Obviamente nuestro segmento también es un segmento que tiene
1: recursos.
2: Hay que entender, San Juan se mueve básicamente en el sector oriente de Santiago, que se llama Vitacura, Las Condes, Los Barnechea. Entonces, es un sector donde de verdad la gente remodela la casa y se está haciendo el zapatito a la medida. Es el gran proyecto familiar y nosotros creo que estamos a la altura de eso.
1: Oye, ¿y cómo le podríamos llamar así como frase, así para el bronce? Estaba pensando porque tienen experiencia, tienen cierta tradición ya construyendo para tu vida. ¿Ya? Estoy, claro, porque en el fondo es existencial.
2: Claro.
1: La gente cuando tiene una casa es algo existencial. Todo el mundo, la casa sea chica, quiere tener su jardín, lo arregla, la barre, la mira, la limpia. Es la vida, la casa es la vida de una persona. Además, ustedes construyen para fortalecer la vida de esas personas.
2: Claro, claro.
1: Por eso digo, construyendo, como constructora San Juan, construyendo para tu vida.
2: Sí, sería una buena frase, pero para mí lo ideal es que ojalá se hagan unas dos o tres casas a lo largo de su vida, no solo una. pero sí, nosotros como que... Creo que en un tiempo tuvimos en nuestro Instagram así como que la calidad está en los detalles, como en cuidar esa cosa chiquitita. Creo que eso marca la diferencia entre quien lo hace bien y quien lo hace excelente.
1: O sea, como dice el marketing, que ya lo has visto tú, que no es tu área exacta, pero descomoditizar el servicio construcción, descomoditizarlo, hacerlo diferente, ¿verdad? A las constructoras masivas, más grandes, que construyen así casi como en
2: serie.
1: Cantidades, digamos, en gran escala. Y ustedes hacen menos en pequeña escala o mediana escala, pero cuidando los detalles, de modo de incorporar al cliente en todo el desarrollo.
2: Exacto.
1: ¿Ya? Y eso es más o menos cómo funciona. Oye, y Paula, Ok, él ya venía formalizado con, sí, con Ruth, con sí, todo. Venía más o menos bancarizado también.
3: Sí, también.
1: Claro,
3: sí.
1: El desorden era administrativo.
3: Exacto. Es que igual, claro, cuando llega una empresa de este tamaño, con este nivel, digamos, de experiencia, ahí básicamente la función del asesor es acompañamiento y obviamente mejorar quizás los procesos actuales. Y también proponer cosas que quizá él en algún momento no había pensado, que se están haciendo ahora. Entonces, es más que nada el acompañamiento y que en el fondo claro, sienta que hay alguien también dándole una segunda opinión en cosas que quizá a veces tiene dudas o que no maneja la información completa.
1: Ahora, este fondo que va a postular él, ¿cómo sí, se llama y cómo Cercotec lo puede ayudar y qué significa para un emprendedor el fondo?
3: Ya, bueno, este es el fondo Crece, que está en la línea de expansión y crecimiento, son 5 millones de pesos, que pueden ser utilizados en la habilitación de un nuevo espacio, en la compra de alguna maquinaria, que en el fondo vaya en función de mejorar los procesos actuales que tiene el negocio. ¿Ya? En el caso de él, bueno, él está habilitando una oficina, ¿ya? Está en una etapa incipiente, así que la verdad es que el fondo se iría en gran parte a eso, en capacitación, sobre todo en el tema del marketing digital, y también comprar algunos activos para tener también, que le van a permitir poder quizás automatizar de cierta forma algunos trabajos también, contando con el especialista que pueda hacer ese trabajo en específico. ¿Ya? Así que eso, para eso estamos trabajando su modelo de negocio, que él también, o sea, muchas personas en el fondo ya saben a quién le venden, pero cuando empezamos a hacer el modelo de negocio empiezan muchos cuestionamientos, porque muchas veces todo esto lo tenemos en la mente y ya darle un documento ya se ve diferente. Entonces, claro, hoy en realidad no había pensado que esto podía también llevarlo a este otro segmento, claro, o que quizás este canal de comercialización no lo estaba ocupando. Así que la verdad es que estamos en ese trabajo y lo último que nos falta es hacer el pitch y que ahí él tiene bastante experiencia hablando, si el tema más que nada es con las cámaras ahí, que tiene su, claro, su brecha, y que obviamente ahí nosotros también lo ayudamos a trabajar eso.
1: Perfecto. Oye, ahora nos vamos a ir a un break musical, ¿verdad? Risk It All, arriesgándolo todo, Bruno Mars.

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1: Ya, estamos de vuelta aquí en esta fría tarde ya del mes de mayo con nuestro invitado Paula Moreno, ¿verdad? Asesora del Centro de Negocios Ecotec La Florida y el emprendedor Juan Pablo Mesías, ¿verdad? De la constructora San Juan. En el me había quedado algo erróneo en mis conocimientos, ¿verdad? Tú eres independiente, te digo, eres solo, pero tienes una cuadrilla de gente, contratada jornada completa, ¿verdad? ¿Cómo funciona esto y cuánto es tu personal? ¿Cómo estás trabajando?
2: Claro, yo administrativamente soy yo solo, tengo un contador externo, tengo un asesor en prevención de riesgos también externo, pero de planta tengo, hoy día deben ser entre 8 o 10 personas, si mi memoria no me falla. Tengo un jefe de obra, un chofer, un par de pintores que están de planta, un par de carpinteros que están de planta. Y ellos conforman un equipo que es mi equipo de base, ¿vale? Creo que el que menos tiempo lleva trabajando conmigo ese equipo debe llevar, no sé, 3 años. Bueno, el chofer lo cambió hace poquito, lleva menos de 3 años y Cercotec no ayudó pa generar los contratos y todo eso. Pero en general tengo un equipo, una planta, que es como también parte del patrimonio de San Juan, porque es súper importante tener esta gente de confianza y que en el fondo entregan lo que uno sale a vender, que es un buen producto y algo bien hecho.
1: Y cuando son proyectos más grandes y necesitan más gente, esa gente se suma a esta.
2: Exacto.
1: Ya,
2: exacto.
1: Eso claro, que era así lo que yo te había preguntado. Sí. Se suma, bueno, y tienen que integrarse, ¿verdad?, a la empresa,
2: digamos. Complementarios.
1: Sí, claro. Perfecto, perfecto. Está súper bien. Oye, y en este contexto, Paula, ¿cómo ves la empresa? ¿Cuál, por ejemplo, cuál es el próximo paso? Los próximos pasos. Bueno, está este fondo que van a postular para múltiples aspectos, pero ¿cuál es el próximo paso? ¿Diversificar? ¿Crecer en el mismo segmento?
3: Lo que hemos estado trabajando, que en el fondo fortaleciendo la gestión de la empresa se pueda llegar a proyectos de mayor escala, ya que hasta el momento han sido pocos, pero que en el fondo son los que generan esta estabilidad en el tiempo también para sustentar la planta de trabajadores y en el fondo también para que la empresa pueda proyectarse en el futuro. Ya, y en el fondo, claro, el tema de las remodelaciones es como uno de las líneas de negocios que también más sale, ya, pero que también en el fondo no son tan extensas en el tiempo. Entonces buscamos en el fondo, y lo que busca San Juan es poder llegar hasta a estos proyectos de mayor envergadura, como la construcción de aparotel o hoteles o lo que sea.
1: Oye, ¿y el negocio de construcción de viviendas sociales es rentable en gran escala? ¿No es rentable porque hay subsidios del gobierno acá también? ¿Ya? ¿No está incursionado en eso?
2: No, creo que una vez tuve un par de conversaciones con unos compañeros de universidad que ellos eligieron ese camino, emprendieron ahí, y ellos todavía no llegaban a la construcción como tal, sino que estaban en estos sistemas de mejoramiento que entrega el Estado para edificios y para casas. Entiendo que el es rentable por el volumen, ¿vale? Y además que la exigencia técnica es bastante básica, lamentablemente. Pero yo particularmente nunca he licitado nada al gobierno.
1: No has participado en licitaciones.
2: Nunca.
1: Ya. ¿Y eso es bueno o malo?
2: La verdad es que no sabría evaluarlo. Creo que siempre me he movido en el mundo privado y bueno, y laboralmente también cuando era empleado y la verdad es que me acomoda. Creo que es un poco más competitivo quizás, pero también te invita, también produce mayores ganancias, claro. También,
1: pero la licitación
2: es más escalable también,
1: claro.
2: Las licitaciones públicas hay buenos proyectos. En algún momento estudié un par de cosas, hay buenos proyectos, hay cosas interesantes por hacer. El asunto, creo yo, es que y esto es muy mío, creo que San Juan y la gente esta que tenemos de planta y como que nuestros proveedores de servicio, tenemos un estándar que es un poquito caro para salir a competir en un mercado público, ¿vale? Salvo que quizás pudiésemos optar a proyectos de mayor envergadura, claro. ¿Vale? Porque ahí sí se produce una diferenciación, entonces ya uno cambia de categoría y obviamente sale a competir con empresas que tienen costos también elevados de, claro, de mano de obra.
1: Oye, ¿y cuál es la, por ejemplo, de la maquinaria de equipo lo más caro que tú has gastado, que tienes o que tienes que gastar? Aparte de la infraestructura general, digamos, ¿qué es lo más caro?
2: Creo que lo más costoso que tenemos en San Juan son los vehículos. Tenemos dos vehículos y el resto, bueno, herramientas, pero nada del otro mundo. No sé, un par de cangos y cosas por el estilo que valen un par de millones de pesos.
1: No es tanto.
2: No es tanto.
1: O sea, el activo fijo pensé que hubiese sido más alto.
2: No es tan alto el activo fijo, no. Son los vehículos, por lejos, creo que la inversión más alta. Hoy día estamos habilitando alquilamos una vivienda y estamos haciendo nuestra bodega y una oficina y administrativa y todo, porque tal como decía Paula, creo que la manera de que podemos crecer es primero ordenarnos administrativamente, tener una estructura más sólida ahí, y desde ahí podemos salir a buscar proyectos más grandes.
1: Oye, y todo lo que es inventario, ¿verdad? Que si yo estoy hablando en voz alta, cemento, todo lo que es inventario, ¿cómo lo proyectas para tener el inventario que requiere, óptimo?
2: Nosotros hoy día tenemos, bueno, también tenemos un par de aliados estratégicos ahí. Yolito, por ejemplo, es nuestro proveedor de materiales de construcción más grande. ¿Ya? Y la verdad es que tener este proveedor cerca, porque está en varios puntos en Santiago, no nos invita a tener inventario. Nosotros básicamente llega a la obra y se instala.
1: Claro, se instala ya.
2: No hay inventario. El inventario que manejamos es lo que se merma, lo que sobra de un proyecto que va a parar a nuestra bodega y desde ahí lo tratamos de consumir lo más rápido posible. Pero casi no manejamos inventario. Creo que para nosotros lo que sí es muy importante es nuestro flujo de caja. Ahí es donde tenemos que tener estar bien, porque es lo que nos permite darle velocidad a los proyectos y agilidad.
1: Perfecto. Y tú, Paula, ya me queda claro dónde va la propuesta de diferenciación, ¿verdad? Ellos están ahí encima de la obra, le van preguntando cómo quiere, qué quiere, cómo quiere las terminaciones, ¿verdad? Y eso le agrega valor. ¿Qué otra cosa tú crees que Constructora San Juan tiene como potente que le agrega valor y que a lo mejor a veces, como está ahí Juan Pablo, ¿verdad? No lo ve porque está en el día a día.
3: Bueno, más que nada que... creo que él capacita a todas las personas que trabajan con él en que sigan su misma línea de diseño, por ejemplo. Claro. Las terminaciones que ellos tienen son más bien, no sé cómo llamarlo, como son de alto valor, ¿ya? Cualquier persona en el fondo que conoce del tema sabe que eso cuesta a veces un poco más la inversión, pero que en el fondo... hay clientes que pueden tener buenos materiales, pero si tienen malos trabajadores, digamos,
2: claro.
3: Que lo he visto un montón también, buenos productos mal instalados, también es una pérdida tremenda. Entonces acá en el tema en el fondo que él capacita para que todas las personas que trabajen en su empresa sigan su misma línea de diseño. Que además la confiabilidad, en el fondo cualquier persona puede acercarse directamente a él, hacerle cualquier tipo de sugerencia, comentario. ¿Ah? Lo que sí yo le he comentado un par de veces que sería bueno también que esta figura de que él esté todo centralizado en él tampoco es tan buena, ya, pero aquí es un problema que ocurre habitualmente con los emprendimientos. Porque el día de mañana la idea es que salgas un poco de la gestión como tal y administres más que nada. Claro. ¿Ya? Y entonces en este momento no lo estaríamos logrando porque muchas cosas dependen de él. O sea, el 90% de la ejecución de los proyectos dependen de él. Las cotizaciones, lo que son las ubicaciones, todo eso también depende de él. Entonces también quizás ahí como todo hecho por su dueño, quizás hoy en día es algo que nos da valor, pero el día de mañana también tenemos que ser capaces de tener a alguien que sea su dupla o digamos su imagen y semejanza, que también pueda, en quien él pueda confiar y delegar obviamente estas cosas que hoy en día también le quitan mucho tiempo. Así que eso, o sea, más que nada el tema de la experiencia, el tema de la confianza, el tema de que las personas que van a trabajar también son confiables. Un temazo claro, también claro. En este rubro, el tema de el maestro que va, que uno no sabe si estar o no. Porque
1: se fue la casa, ya, aparece el lunes.
3: Claro, ya.
1: Qué crack.
3: Ya, la falta, ya, bueno, todo eso él lo tiene como súper controlado gracias a que tiene este equipo de base, claro. Que ya trabajan con él hace un montón de tiempo, entonces esas situaciones siguen pasando, ¿ok? Pero mucho menos que quizás si él no lo tuviese totalmente centralizado en su equipo de planta. Así que eso, yo creo que tenemos ese desafío, más que nada de dar a conocer esta propuesta de valor que hoy en día creo que nos está mostrando de forma tan clara en su página web ni en sus redes sociales, así que ahí tenemos un trabajo con eso.
1: Oye, me imagino que en la página web tienen una foto con los trabajadores contigo, ¿no?
2: No, la verdad es que la página web es bien
3: escueta.
2: Claro. Es bien escueta, la más que nada porque hay que, mira, la verdad es que yo la página web está ahí porque hay que estar ahí, ¿vale? Claro. No atiende a una herramienta de venta ni nada por el estilo. No,
1: pero marca presencia.
2: Marca presencia, exacto. Lo mismo hoy día en Instagram también tenemos
1: marca presencia.
2: También marcamos presencia. Creo que ahí hay un poquito más de actividad. También lo mismo. Manejo yo eso. Entonces, uno se diluye entre tanta cosa.
1: Claro.
2: Queremos hacerlo todo, pero la verdad es que terminamos haciendo
1: nada.
2: Lo importante.
1: Oh, sí.
2: No atendemos la urgencia. Le digo, yo atiendo lo importante, no lo urgente.
1: Sí.
2: Y pero eso, por ahí va el camino, por ahí va la hoja de ruta, estamos armando esta oficina para poder tener una persona que me ayude con las cotizaciones, que me ayude con las cubicaciones, qué sé yo. Ojalá alguien ahí también que nos ayude un poco en la parte administrativa para tener los números siempre más claros,
1: oh, claro.
2: Que es muy importante para poder tomar decisiones. Y eso es un poco nuestra hoja de ruta. El tema de las redes sociales y el marketing, ahí sí estoy realmente al debe. Creo que es algo que debo ver o atender, no sé cuál es la palabra correcta, pero también espero desarrollarlo. Creo que San Juan necesita más de eso.
1: Oye, ¿y tú habrías podido llegar hasta donde estás ahora? Yo creo que sí, pero dilo tú. Con la ayuda de Cercotec, porque tu empresa ya tenía cierta escala cuando llegas a Cercotec.
2: Claro, yo ya tenía un cierta escala, cierto volumen de venta.
1: ¿Y qué te ha servido Cercotec? ¿Te ha permitido escalar, pensar estratégicamente, organizar?
2: Básicamente eso, creo que me ha servido, lo más importante es que me ha servido para pensar estratégicamente,
1: ya.
2: Como para poder
1: salir del día a día.
2: Salir del quehacer y empezar a pensar como claro. Más en el futuro, como proyectarnos claro. A largo plazo, porque yo podría quizás estar así eternamente, en este mismo tamaño, en este mismo segmento, abordando el mismo volumen de obras que tengo hoy día, y sería perfecto, o sea, podría vivir así. El asunto es que Cercotec te invita a ordenar los procesos, a mejorarlo, y desde ahí uno puede empezar
1: a pensar en
2: hacer cosas más grandes. A mí me gustaría que San Juan de aquí a 5 años más, no sé, duplicara sus ventas en proyectos más grandes o triplicara sus ventas en proyectos más grandes. La verdad es que me encanta lo que hago, yo lo paso bien trabajando.
1: Sí, se nota.
2: Lo disfruto, yo para mí esto es muy entretenido, hago algo que me encanta, me levanto con ganas todos los días de salir a
1: construir. Oye, y en los, y algo bien humano, antes de decir la palabra, Paula, me imagino que muchas veces al principio decías, ¿qué hago aquí?
2: Claro, cuando recién partí, partí nada, con la pura fe, muchas ganas y la pura fe. Me tocó trabajar, hacer de maestro, me tocaba cargar, ir a comprar, después salir a cobrar, hacerlas todas.
1: Claro.
2: Y yo tengo dos hijos grandes, yo fui papá bien joven, entonces también con toda una carga de la familia detrás que uno... A veces yo iba de vuelta a mi casa y pensaba un poco así, ¿qué hago aquí? Puta, esta cuestión...
1: Inseguro para ellos, inseguro
2: claro,
1: para mí.
2: Claro, pero yo tenía que llegar y contar, y llegar, no voy a decir con la cara llena de risa, porque a veces los días eran bastante duros, pero sí con una actitud positiva y sintiendo que esto era temporal, que esto iba a funcionar y que...
1: O sea, fuiste siempre persistente.
2: Fui súper persistente, súper perseverante.
1: Eso es clave.
2: Y muy positivo. Es clave para poder emprender. Es clave para poder emprender. Yo creo que la cabeza es tu único limitante en el emprendimiento.
1: Es interesante.
2: Hay que tener una cabeza
1: fría.
2: Fría y una sensata, buena actitud.
1: Y racional.
2: Y echarle para adelante. Esta cuestión claro. Cuando uno sabe que está haciendo las cosas bien, la victoria o el buen resultado es producto de eso mismo, de levantarse todos los días por la mañana y de hacer las cosas una y otra vez, claro. De cotizar todos los proyectos que te lleguen. Como les digo yo a mis maestros a veces, cuando está un poco lento, le digo, oye, ahora vamos a agarrar hasta los fierros calientes, vamos a hacer el trabajo que nos toque hacer. Ya vendrá el momento donde podremos
1: elegir.
2: Pero hoy por hoy, cuando las cosas se han puesto lentas en este periodo de ya casi 9 años, cuando se han puesto lentas, le he dicho literalmente, vamos a agarrar lo que nos toque.
1: Claro.
2: Y la gente que tengo, gracias a Dios, estoy muy agradecido de ellos, se ha alineado siempre con este sentir.
1: Ya. Oye, y Paula, ¿qué ves tú en este emprendedor? Porque ya su modelo de negocio está claro, el detalle, el acompañamiento... En el diseño, en la construcción, en la implementación, en la ejecución y en el monitoreo. Él está en todas. ¿Qué crees tú que tiene este emprendedor, Juan Pablo, que lo hace diferente a otros emprendedores y que uno puede decir, mira, aquí hay una señal que este proyecto o a este empresario o a esta empresa le va a ir bien? ¿Qué vieron en él ustedes?
3: Bueno, muchas cosas. La verdad es que él es una persona bien aplicada, ¿ya? Todo su proceso, a pesar de desconocer muchos de ellos, él los tenía ya más o menos estructurados, seguía cierta lógica, él funciona mucho como con planificación, entonces creo que eso también le ha ayudado a hacer planificar, o sea, digamos, a poder planificar y esperar cierto resultado en cierta cantidad de tiempo, ¿ya? El tema de su motivación, ¿ya? Yo creo que es importante y uno de los mensajes que siempre damos es que en el fondo hay que disfrutar lo que uno hace. Uno se dedica a esto la mayor parte de su día, ya la mayor parte de su vida, y tiene que ser disfrutado, o sea, más que una actividad que puede ser rentable o no, que es lo ideal, también debe ser algo que se disfrute. En él también vemos cómo él motiva a otras personas a que quieran emprender, pero en el fondo que el camino no está, digamos, exento de dificultades. La perseverancia creo que es clave en este tipo de emprendimiento, bueno, y en general en todos los emprendimientos hay años malos, años buenos, y lo importante es no decaer, ya, sobre todo hoy en día que hay un contexto económico complejo, que me ha tocado últimamente que muchos emprendedores me han dicho como Paula está malo, Paula
1: voy a parar,
3: voy a cerrar la tienda, voy a hacer esto, y es como, ok, antes de tomar decisiones, tengamos números, tomemos decisiones informadas, claro. Hagamos un plan de mejora de 90 días, y si eso no funciona, entonces tomar otras decisiones. Pero en el fondo, no hacer las cosas de forma visceral, sino que de forma planificada, yo creo que él, por eso es que le ha ido bien, digamos, ya por su forma más que nada como de llevar el tema, y la seriedad obviamente que le pone a todos sus trabajos, que hace que en el fondo hasta el día de hoy nunca haya necesitado tener publicidad. ¿ya? Claro. Porque en el fondo la confianza de las personas, los trabajos bien hechos han hecho que en el fondo lo recomienden, y así en el fondo no ha tenido la necesidad de...
1: Claro, pero más publicidad no le quita nada a menos publicidad.
3: Exacto, exacto.
1: Es un dato claro. Que hay que tener, digamos.
3: Exacto, sí. Eso es como más que nada lo que se ve en él. Y que carecen también muchas otras personas que a veces tienen negocios buenos, pero no tienen esta perseverancia.
1: Claro.
3: Entonces en el tiempo no perduran mucho.
1: Oye, Juan Pablo, y si tú tuvieras que agradecer a alguien, la familia, aprovecha ahora, está el micrófono, ¿verdad? Porque claro, bien como tú dices, hubieron noches o días complicados, siempre van a haber, pero lograste salir adelante. ¿Quién es tu soporte moral? Técnico también podríamos decir.
2: Bueno, hay hartas personas. Creo, voy a partir desde atrás para adelante. Mi mamá, gran valor, mi mamá muy rigurosa, me enseñó que hay que perseverar, que hay que empujar, que hay que estar. Mi mamá,
1: claro.
2: Mi mamá era hincha número uno mío de toda la vida y le agradezco enormemente a ella. Mi papá también, en su ejemplo del trabajo, que el trabajo trae recompensa. Mi papá era un hombre muy trabajador. Y mi familia en general, mis hijos, también al principio, hoy día gozan más de mí, tenemos un poco más de tiempo para estar juntos.
1: Porque el trabajo te permite cierta independencia,
2: claro,
1: que eso es algo que todos los emprendedores lo dicen medio así como por el lado, como que no lo dicen abiertamente, pero oye, puedo buscar a mi hijo, me puedo dormir un par de horas en la casa.
2: O sea, sí, pues
1: claro,
2: sí.
1: Hay noches de estrés grande cubriendo el IVA y los pagos de los sueldos y todo eso.
2: Y claro, el emprendedor, uno tiene cierta flexibilidad, esta flexibilidad horaria, que no sé exactamente, puedo ir a buscar a mi hija todos los días al colegio,
1: claro.
2: Otros días dejarla. Me puedo juntar con mi hijo a mitad de día, comerme una hamburguesa y conversar un rato.
1: Claro.
2: Uno tiene ciertas libertades. Y yo le agradezco a mi hijo todo lo anterior, porque cuando ellos estaban pequeños, yo trabajaba, no sé, 14 o 15 horas al día, entonces los veía, yo salía, ellos dormían y yo volvía y...
1: Está ahí como los mineros de Baldomero Lillo.
2: Claro, exacto.
1: El chiflón del diablo.
2: Entonces sí creo que también a ellos les tengo que agradecer en el fondo la confianza y la perseverancia de ellos también.
1: Oye, y ellos han visto en ti también un modelo. Porque te has puesto a pensar que... Porque, por ejemplo, ya, yo soy profe, veo a mi hija, me mira, puta, mi papá es profe. Yo no sé qué pasará por la cabeza de ella, bueno, pero sale temprano y vuelve tarde. Entonces, claro, uno, le guste o no, se transforma en un modelo. Modelo, no digo perfecto, un modelo es algo que ella dice, puedo llegar a ser porque mi papá es profe o lo que sea. ¿Tú crees que ellos ven un modelo en ti de respecto a tu trabajo independiente?
2: O sea, en realidad eso espero. Yo la verdad es que creo que la mejor manera de enseñarle a alguien no es con todo lo que uno le pueda decir. Creo que el mejor ejemplo, o sea, la mejor forma de enseñar es desde el ejemplo. Entonces,
1: claro.
2: Espero que mi hijo saque en el limpio lo mejor de este proceso mío.
1: Claro.
2: Yo partí como un empleado y luego avancé a esto de ser emprendedor. Y que entiendan que en el fondo, más allá de que si quieren ser emprendedores o no, quiero que entiendan que lo que decidan ser, lo pueden ser. En el
1: claro.
2: Mundo.
1: Solamente hay que ser persistente.
2: Exacto, hay que hacer lo que toque hacer.
1: Claro,
2: valga la redundancia.
1: Sí.
2: Solo hay que estar dispuesto a hacer lo que toque hacer. Y nada, pues yo espero definitivamente que sí lo vean como un modelo y no sé si lo irán a replicar. De hecho, ninguno de los dos, por lo que veo, va por el área de la construcción ni nada, claro. Pero bueno, quién sabe.
1: Claro. ¿Quién sabe? Y tú, Paula, ¿qué otros cursos le recomiendas tomar a Juan Pablo, cursos de especialización que están haciendo ustedes? Porque él, por lo que ya capté, ha tomado alguno.
3: Sí.
1: ¿Qué otro curso a lo mejor te podría tomar él?
3: Él específicamente, bueno, tiene que tomar todo lo que es relacionado al tema del marketing digital, el tema de la inteligencia artificial aplicada a los negocios.
1: Claro.
3: El tema también, bueno, hoy en día también tenemos estas capacitaciones ligadas al tema psicológico-emocional, gestión de...
1: Sobre todo que tienes 10 trabajadores.
3: Exacto, sí. Gestión de conflicto en el emprendimiento, ahí como técnicas de, claro, de conversación asertiva. Yo creo que más que recomendarle un curso puntual, yo creo que él ya conoce sus brechas y sabe los temas que tiene que trabajar, que van más que nada por el tema hoy en día que nos lleva la tecnología, que está cambiando permanentemente, y claro, que en el fondo si no estamos como en ese cambio permanente nos quedamos demasiado en el pasado.
1: Exacto.
3: Así que también invitar a todos los emprendedores que nos están escuchando, que estos cursos de capacitación son gratuitos, que en el fondo pueden acercarse al centro, pedir la información de los cursos, se les envía la información, se pueden conectar y comenzar ahí a gestionar cualquier tema que ustedes crean que necesitan trabajar. Ya hoy en día tenemos una programación de capacitaciones súper amplia, ya que va desde lo más básico como una fijación de precios, hacer un flujo de caja, un modelo de negocio, ya, así que en el fondo para que puedan ver también nuestra página web, centro de negocios elcoteclaflorida.cl y el Instagram también, que es CDN La Florida, donde también ahí hay información de todas las actividades que se están haciendo en todas las comunas en las que tenemos, digamos, atribución.
1: Claro, claro.
3: Que son 5, ya, que son San José de Maipo, San Joaquín, La Granja, me falta Peñalolén y La Florida.
1: Oye, y lo último, para concluir, ¿has visto experiencias internacionales o no?
2: Relacionadas a mi, ¿sí?, a mi emprendimiento, sí, sí, he visto.
1: ¿Cuál te ha parecido atractiva? Me imagino cosas de constructividad, ¿o no?
2: A ver, ¿como modelo de negocio?
1: Sí, modelo de negocio o como hardware, por llamarlo así.
2: Es que los procesos constructivos ahí como que no le pongo mucha atención, porque nosotros tenemos condiciones, sí, bien particulares, ya, de construcción, dada nuestra actividad sísmica, ¿vale?
1: Ya.
2: No podemos compararnos con los gringos porque está todo hecho en madera ellos y tiene una tecnología en la madera que nosotros estamos, claro, a años luz. Pero como modelo de negocio creo que lo que me llama... Había un programa que me llama mucho la atención que se llamaba Vívelo, Véndela.
1: ¿Ya?
2: ¿Vale? Donde las personas ponían su vivienda y le decían a un equipo, arquitecto, constructor, decorador, señor, esta casa me incomoda, tengo todos estos problemas. La pieza es chica, el baño, me falta un baño, la cocina es poco funcional. Ellos desarrollaban un proyecto y yo les pasaba un presupuesto,
1: claro,
2: para invertir. Ellos desarrollaban un proyecto y lo ejecutaban en la casa. Al final del ejercicio, y por la contraparte, había un agente inmobiliario que te decía, tu casa vale $100,000, por decir un monto. Entonces, ellos por $100,000 salían a conseguir una casa nueva que cumpliera con los requisitos.
1: ¿Ya?
2: Y luego volvían al resumen final del programa, volvían y estaba la opción de comprar la casa nueva por $100,000 o la casa refaccionada por los, no sé, $60,000 o, claro, $70,000 que habían invertido. Y la gran mayoría que elegía quedarse con su propiedad, lo hacía por la ubicación. Porque el resultado final de esta casa refaccionada...
1: Es la ubicación.
2: Refaccionada contra la nueva casa nueva, no eran dispares,
1: claro,
2: pero la ubicación...
1: Es la que hace la diferencia.
2: Era la que hacía la diferencia. Sí. Y ese modelo me parecía muy entretenido, creo que acá se podría ejecutar. Habrían varias personas que quizás estarían dispuestas y no,
1: claro,
2: no se mudarían y, sí, arreglarían su casa.
1: Sí. Ok, bueno, Juan Pablo Mesía, ¿verdad? Constructora San Juan, muchas gracias por tu visita, ¿verdad? Y mostrar que el emprendimiento tiene toda la energía y todas las direcciones de energía que se requieren, ¿verdad? Y a Paula, como siempre, Paula Moreno, asesora del Centro de Negocios de Cercotec La Florida, ya, y que ha estado trabajando con este emprendedor y que además ha sido alumna de la Universidad Central, ya, así que marketing para la universidad también con nuestros asesores de emprendimiento. Bueno, otra semana, aprovechen de descansar, fin de semana largo, aunque muchos dicen que se llevan trabajo para la casa, transmitiendo desde el centro de la ciudad, ¿verdad? Contigo Emprendí, nos vemos próxima semana. Los dejamos con un break musical, Matt Simon.
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0: Continúa la visita de Vladimir Putin en Pekín. Apenas unos días después de la visita de Donald Trump, el presidente chino Xi Jinping ha recibido este miércoles a su homólogo ruso para abordar las relaciones bilaterales entre China y Rusia. Xi Jinping afirma que están en el nivel más alto de su historia y que el lazo que une a ambos países sigue siendo inquebrantable. Putin, por su parte, ha destacado el tema de las exportaciones de petróleo y gas a China y asegura que seguirá proporcionándoselos, a pesar del bloqueo del Estrecho de Hormuz. El cruce de elogios ha quedado reflejado en una declaración conjunta que busca fortalecer la cooperación estratégica y también, como ellos mismos han dicho, reforzar sus relaciones de amistad y buena vecindad. Corresponsal en Pekín, Nerea Hernández.
1: Con estas palabras de cordialidad, ambos líderes han elogiado su cooperación estratégica integral en medio de un mundo de turbulencias y con hegemonías que generan caos e incertidumbre. Pekín insiste en no retroceder ante la ley de la selva en velada crítica a Estados Unidos. Putin llega a Pekín debilitado por años de guerra contra Ucrania y de sanciones occidentales que han golpeado sus ingresos energéticos. Moscú ha desarrollado una creciente dependencia de China, su principal comprador de petróleo. De hecho, la alianza energética ha sido uno de los temas claves del encuentro. Putin aseguró que garantiza el suministro seguro a China de petróleo ruso en tiempos de inestabilidad por el bloqueo del Estrecho de Hormuz. El famoso proyecto del gasoducto Fuerza de Siberia 2 no se ha incluido sorpresivamente entre los encuentros firmados, y aunque el plan sigue en pie, la parte rusa ha declarado que faltan aún muchos detalles por concretar. Por su parte, Xi declaró en la reunión que las relaciones China-Rusia han entrado en una nueva etapa de mayores logros y desarrollo acelerado. Subrayando la confianza política mutua, el presidente chino animó a ampliar la cooperación en varias áreas clave que incluyen el comercio, educación, intercambio personal y exención de visa mutua. Las firmas más destacadas han sido el de la inauguración del año de educación China-Rusia y el de defensa conjunta a favor de un mundo multipolar. Desde Pekín para Radio Francia Internacional, Nerea Hernández.
0: Sobre la epidemia de ébola en República Democrática del Congo, este miércoles el ministro de Sanidad, Roger Kamba, ha pedido ayuda a la comunidad internacional.
2: Necesitamos ayuda internacional. El virus nos afecta a todos, así que es responsabilidad de todos colaborar y ayudarnos mutuamente. Es una lástima que la ayuda esté disminuyendo, porque esto significa menos protección para el personal de enfermería y menos investigación científica.
3: De recherche scientifique.
0: Así se ha referido el ministro de Sanidad a esta epidemia que ha causado ya más de 130 muertos y en la que la Organización Mundial de la Salud sospecha de más de 600 casos. El contexto de violencia en el país complica especialmente la acción de las organizaciones humanitarias para intentar hacer frente a este brote que se está expandiendo rápidamente, entre otros motivos por la falta de medios sanitarios. La zona más afectada es el noroeste, en ciudades como Goma o Mongwalu, también en Uganda, país fronterizo, mientras que en la capital congoleña, Kinshasa, la alerta es menor, pero las autoridades tratan de sensibilizar a la población. Este es el testimonio de Colette Bukhangiz, monja en Kinshasa.
4: Estamos aquí en Kinshasa, en la capital. La situación está calma, está muy tranquilo. En cambio, en el norte, donde hay la ébola, ahí donde se habla mucho, y en Goma, que hay un caso. Pero dentro de la situación de la población no hay tanto.
5: ¿El Estado ha dicho algo, se ha pronunciado, ha dicho cómo hay que comportarse, por lo menos en la región del norte?
4: Sí, que tiene que protegerse y intentar como se debe, porque si llega aquí, por lo menos la gente sepa cómo se defender.
5: Pero no hay todavía mucho temor en la capital, por lo que me está contando.
4: No, mucho temor. Solo se está sensibilizando a las personas.
5: ¿Esto le recuerda un poco a lo vivido en un pasado ya, cuando hubo la gran epidemia de ébola?
4: Sí, de muchos años. Y era muy tremendo, ¿eh? Daba miedo. Y la situación fue bien controlada por el Estado.
0: Con esto terminamos el informativo de Radio Francia Internacional. Recuerden que pueden seguir más noticias en nuestra página web rfimundo.com y también en nuestras redes sociales. Les acompañó Juan Cascón al micrófono y Vanessa Loiseau en la técnica. Muchas gracias por escucharnos.
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1: Son las 16 horas con 9 minutos.
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1: Son las 16 horas con 16 minutos.
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1: Son las 16 horas con 24 minutos.
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1: Son las 16 horas con 31 minutos.
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1: Son las 16 horas con 42 minutos.
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1: Son las 16 horas con 54 minutos.

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1: Son las 17 horas con 5 minutos.

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1: Son las 17 horas con 13 minutos.
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6: Son las 17 horas con 15 minutos.
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1: Son las 17 horas con 40 minutos.
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1: Son las 17 horas con 45 minutos.
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1: Son las 17 horas con 46 minutos.
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2: Juan Cascón.
3: Putin y Xi Jinping reafirman su amistad en Pekín. Allí continúa este miércoles la visita del presidente ruso, donde, junto a su homólogo chino, ha firmado una declaración conjunta para continuar con su cooperación estratégica. Alerta humanitaria en la República Democrática del Congo. La epidemia de ébola, que afecta especialmente al noroeste del país, ha causado ya más de 130 muertes y se sospecha de 600 casos. El presidente español Pedro Sánchez defiende al expresidente Zapatero imputado por corrupción. Este tema ha sido el foco de las críticas de la oposición en el Congreso, donde Sánchez y también sus socios de gobierno reivindican la presunción de inocencia. Estos son los titulares. Comienza el informativo en Radio Francia Internacional. Continúa la visita de Vladimir Putin en Pekín. Apenas unos días después de la visita de Donald Trump, el presidente chino Xi Jinping ha recibido este miércoles a su homólogo ruso para abordar las relaciones bilaterales entre China y Rusia. Xi Jinping afirma que están en el nivel más alto de su historia y que el lazo que une a ambos países sigue siendo inquebrantable. Putin, por su parte, ha destacado el tema de las exportaciones de petróleo y gas a China y asegura que seguirá proporcionándoselos, a pesar del bloqueo del Estrecho de Hormuz. El cruce de elogios ha quedado reflejado en una declaración conjunta que busca fortalecer la cooperación estratégica y también, como ellos mismos han dicho, reforzar sus relaciones de amistad y buena vecindad. Corresponsal en Pekín, Nerea Hernández.
4: Con estas palabras de cordialidad, ambos líderes han elogiado su cooperación estratégica integral en medio de un mundo de turbulencias y con hegemonías que generan caos e incertidumbre. Pekín insiste en no retroceder ante la ley de la selva, en velada crítica a Estados Unidos. Putin llega a Pekín debilitado por años de guerra contra Ucrania y de sanciones occidentales que han golpeado sus ingresos energéticos. Moscú ha desarrollado una creciente dependencia de China, su principal comprador de petróleo. De hecho, la alianza energética ha sido uno de los temas claves del encuentro. Putin aseguró que garantiza el suministro seguro a China de petróleo ruso en tiempos de inestabilidad por el bloqueo del Estrecho de Hormuz. El famoso proyecto del gasoducto Fuerza de Siberia 2 no se ha incluido sorpresivamente entre los encuentros firmados, y aunque el plan sigue

0: el de la inauguración del año de educación China-Rusia y el de defensa conjunta a favor de un mundo multipolar. Desde Pekín, para Radio Francia Internacional, Nerea Hernández.
1: Sobre la epidemia de ébola en República Democrática del Congo, este miércoles el ministro de Sanidad, Roger Kamba, ha pedido ayuda a la comunidad internacional.
2: Necesitamos ayuda internacional. El virus nos afecta a todos, así que es responsabilidad de todos colaborar y ayudarnos mutuamente. Es una lástima que la ayuda esté disminuyendo, porque esto significa menos protección para el personal de enfermería y menos investigación científica.
3: De recherche scientifique.
1: Así se ha referido el ministro de Sanidad a esta epidemia que ha causado ya más de 130 muertos y en la que la Organización Mundial de la Salud sospecha de más de 600 casos. El contexto de violencia en el país complica especialmente la acción de las organizaciones humanitarias para intentar hacer frente a este brote que se está expandiendo rápidamente, entre otros motivos por la falta de medios sanitarios. La zona más afectada es el noroeste, en ciudades como Goma o Mongwalu, también en Uganda, país fronterizo, mientras que en la capital congoleña, Kinshasa, la alerta es menor, pero las autoridades tratan de sensibilizar a la población. Este es el testimonio de Colette Bukhangiz, monja en Kinshasa.
4: Estamos aquí en Kinshasa, en la capital. La situación está calma, está muy tranquilo. En cambio, en el norte, donde hay la ébola, ahí donde se habla mucho, y en Goma, que hay un caso. Pero dentro de la situación de la población no hay tanto.
5: ¿El Estado ha dicho algo, se ha pronunciado, ha dicho cómo hay que comportarse, por lo menos en la región del norte?
4: Sí, que tiene que protegerse y intentar como se debe, porque si llega aquí, por lo menos la gente sepa cómo se defender.
5: Pero no hay todavía mucho temor en la capital, por lo que me está contando.
4: No, mucho temor. Solo se está sensibilizando a las personas.
5: ¿Esto le recuerda un poco a lo vivido en un pasado ya, cuando hubo la gran epidemia de ébola?
4: Sí, de muchos años. Y era muy tremendo, ¿eh? Daba miedo. Y la situación fue bien controlada por el Estado.
1: Escuchábamos a Colette Bukhangiz, una monja en Kinshasa, entrevistada por Carlos Pizarro. El ministro de Finanzas israelí, el ultraderechista Bezalel Smotrich, amenaza con evacuar una aldea palestina a unos 25 kilómetros al este de Jerusalén. Lo hace como un nuevo movimiento dentro de su proyecto de colonización de la Cisjordania ocupada y habla abiertamente de una guerra contra la autoridad palestina, la cual quiere librar, dice, con todos los medios a su alcance. Esto cuando recae sobre él una orden de detención de la Corte Penal Internacional, como anunció el propio Smotrich este martes. Informa desde Tel Aviv, nuestro corresponsal Daniel Blumenthal.
6: El ministro de extrema derecha calificó los mandatos emitidos por la CPI contra responsables israelíes de declaración de guerra y afirmó que la orden de detención lanzada con él no le intimidaba y que seguiría actuando con orgullo como hasta ahora. Bezalel Smotrich no reveló, en cambio, el porqué del mandato ni quién le informó de la emisión de la orden, que la CPI prefirió no comentar en nombre de la confidencialidad del procedimiento. Según el sitio de noticias Middle East Age, el requerimiento concierne los crímenes de guerra y contra la humanidad. El año pasado, Reino Unido y otros 4 países impusieron sanciones contra Smotrich y otro ministro extremista, Itamar Ben-Gvir, encargado de seguridad nacional, acusándolos de llamar repetidamente a la violencia contra los palestinos de Cisjordania.
1: Informaba Paula Estañol, no nuestro corresponsal Daniel Blumenthal. El expresidente español Pedro Sánchez ha salido al paso de su antecesor, el expresidente socialista José Luis Rodríguez Zapatero, a quien la justicia señala como el cabecilla de una compleja trama de corrupción relacionada con el rescate de la aerolínea española Plus Ultra. Según el auto del juez, Zapatero habría utilizado contactos y varias empresas para obtener beneficios de hasta 2 millones de euros. Este miércoles ha sido un día de confrontación en el Congreso de los Diputados, donde Sánchez, como decimos, ha defendido la presunción de inocencia ante las críticas de la oposición. Corresponsal en Madrid, Daniel Rodríguez.
7: La investigación judicial sitúa a José Luis Rodríguez Zapatero como líder de un entramado creado para cobrar supuestas comisiones ilegales a través de empresas de su amigo Julio Martínez Martínez, que ya ha sido detenido en el marco de esta operación. Zapatero y su familia habrían recibido casi 2 millones de euros a cambio de la mediación del expresidente de España a favor de empresas como la compañía aérea Plus Ultra o en operaciones comerciales como la compraventa de petróleo en Venezuela, donde Zapatero tiene una relación privilegiada con el régimen chavista. Sin embargo, el primer expresidente español imputado por la justicia, defiende su inocencia.

0: Toda mi actividad pública y privada se ha desarrollado siempre con absoluto respeto a la legalidad.
1: La imputación de Zapatero por presuntos delitos como tráfico de influencias y organización criminal está sacudiendo la política española y compromete el futuro del actual presidente español, el socialista Pedro Sánchez, que siempre ha contado con el respaldo de Zapatero en sus campañas electorales.
2: Todo el respeto a la presunción de inocencia y todo mi apoyo al presidente Zapatero.
1: Pedro Sánchez defendía así este miércoles a Zapatero en el Parlamento español, donde la oposición de derechas ha pedido la dimisión del presidente del gobierno. Sánchez se mantiene firme y responde que no va a adelantar las elecciones previstas para el próximo año 2027. Desde Madrid, para Radio Francia Internacional, informa Daniel Rodríguez.
3: Gracias, Daniel. La situación en Bolivia también es tensa. La violencia entre la policía y los manifestantes en las protestas de las últimas semanas contra el presidente Rodrigo Paz han suscitado la reacción del subsecretario de Estado de Estados Unidos, que las califica de golpe de Estado. Recordemos que los manifestantes piden la dimisión del presidente por la crisis económica que vive el país. La jornada de este martes, sin embargo, transcurrió más tranquila. Nos lo cuenta desde la capital boliviana, La Paz, nuestra corresponsal Gabriela Orozco.
4: Incertidumbre en medio de una relativa tranquilidad se vivió en La Paz, nos cuenta Patricia Cuevas, quien trabaja en un banco en el centro de la ciudad y quien pudo salir a almorzar a diferencia de otros días en los que hubo dinamitazos de los manifestantes y gasificaciones de la policía.
5: La verdad que expectante, ¿no? Porque no sabemos qué es lo que realmente va a pasar.
4: La gente está atemorizada por el vandalismo y la violencia. El ministro de Gobierno, Marco Antonio Oviedo, quien calificó las acciones de la policía como contención, informó de la detención de más de un centenar de personas.
6: No puede ser que gente enviada por Evo Morales desde Chapare estén haciendo esto en la ciudad de La Paz.
4: Entre tanto, la población comienza a sentir la falta de combustible y alimentos por los bloqueos en las carreteras. Escuchemos a Rodolfo Ascarruns, que es comerciante.
7: Nosotros estamos aquí buscando de alguna manera sobrevivir ya, porque no hay nada en los mercados, está todo paralizado.
4: Ante este panorama, Rodolfo, como otros, cree que el gobierno amparado en la Constitución debería dictar un estado de excepción en La Paz.
7: Creo que le permite la Constitución y además es pues obligatorio. No están viniendo a marchar nomás. Ha habido robos, ha habido enfrentamientos.
4: Las autoridades descartan un estado de excepción y prefieren optar por reforzar la presencia de la policía y de las Fuerzas Armadas en esta región. En La Paz, Bolivia, Gabriela Orozco, Radio Francia Internacional.
8: Festival de Cannes 2026 en Radio Francia Internacional.
3: Pues con esto terminamos. Pedro Almodóvar, mítico director de cine español, ha presentado en Cannes su película Amarga Navidad, una cinta en forma de autoficción cinematográfica. Nos lo cuenta desde el festival nuestra enviada especial, María Carolina Piña.
9: Creo que terminó el guión.
10: ¿Estás contento?
9: Creo que se queda un poco corto, le falta algo, no sé.
10: Pero siempre dices lo mismo cuando terminas de escribir, ¿no?
8: La leyenda del cine español, Pedro Almodóvar, subió la alfombra roja de Cannes por séptima vez en su carrera, esta vez con Amarga Navidad, una cinta al estilo de la autoficción.
11: Va a ser muy confesional.
9: Trataré de que sea lo menos posible.
8: Esta historia se presenta como un juego de muñecas rusas. Almodóvar habla sobre Raúl, un cineasta que sufre una crisis de inspiración hasta que su asistente enfrenta un drama personal. Raúl decide entonces escribir un guión sobre una directora de cine que vive las mismas experiencias. Los dos directores, el real y el ficticio, se vuelven las dos caras de un mismo personaje. Almodóvar devela aquí el tortuoso proceso de creación con su lote de dudas y de cuestionamientos. También están presentes todos los elementos del cine de Almodóvar: la psicosis, el duelo, el rojo y los colores vibrantes, y en el medio un homenaje musical a quien fue su gran amiga, Chavela Vargas. Desde el Festival de Cine de Cannes, Tiffany Montá, María Carolina Piña, Radio Francia Internacional.
11: No parece que vaya a ser feliz.
3: Gracias, María Carolina Piña, enviada especial al Festival de Cannes. Con esto terminamos el informativo de Radio Francia Internacional. Recuerden que pueden seguir más noticias en nuestra página web rfimundo.com y también en nuestras redes sociales. Les acompañó Juan Cascón al micrófono y Vanessa Loiseau en la técnica. Muchas gracias por escucharnos.
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3: El gobierno chileno de José Antonio Kast atraviesa su primera zona de turbulencias con el primer recambio ministerial y una polémica nacida de un proyecto de ley que obligaría a los centros médicos, escuelas y otras instituciones públicas a entregar información confidencial de migrantes irregulares. Ampliamos con Paola Ariza.
14: Se trata de un polémico proyecto de ley aún en discusión en el Parlamento que busca acelerar los procedimientos de expulsión de indocumentados que viven en Chile, una de las principales promesas de campaña del ultraderechista José Antonio Kast. Pero dicha medida causó oposición dentro de su mismo gabinete, empezando por la ministra de Salud, pues es vista como contraria a la ley y una forma de que los migrantes irregulares no accedan a beneficios sociales y se vean obligados a dejar el país. El director ejecutivo del Centro de Políticas Migratorias, Juan Pablo Ramaciotti, entrevistado por Carlos Pizarro, alertó sobre los riesgos si se aprobara tal proyecto.
15: Por un lado, no va a disminuir la migración irregular, solo hacer que se invisibilice y que las personas que están en situación irregular eviten acercarse a instituciones públicas y dependan más de redes informales para poder responder a sus necesidades de salud, sus necesidades de acceder a cualquier tipo de servicio que hoy día están pudiendo tener en espacios formales, pero también va a generar un problema para el país completo, porque tener a miles de personas que están saliendo del sistema de salud, tener a miles de niños y niñas que no están asistiendo a establecimientos educacionales, no solamente afecta a esas familias, sino que afecta al país completo. Hoy día el principal desafío que tiene el gobierno de Chile es pasar de una política que apunta a cuestiones específicas, esporádicas y que son más efectistas que efectivas, a una política migratoria que sea estratégica, integral, que no mire solo la frontera, sino que también mire qué es lo que está pasando en las ciudades, en las industrias productivas, qué está pasando en las comunidades.
14: La Defensoría de la Niñez chilena también ha mostrado su rechazo a dicha propuesta que pondría en peligro a los menores, como lo indica Ramaciotti.
15: Impulsar este tipo de medidas con el foco en desincentivar la migración irregular o en poder controlar de manera más efectiva las personas que están en situación irregular puede tener consecuencias graves en términos de la protección de la niñez y también en términos de la cohesión social del país. Pero si es que se establece una obligación para que los jardines infantiles, los colegios, los centros de atención de salud se vean forzados a entregar información respecto de ciertas personas, claramente eso implicaría estar usando la institucionalidad pública de protección social como institucionalidad de control migratorio.
14: Kast había prometido en campaña expulsar a más de 300.000 migrantes irregulares y desde que asumió su mandato ha impulsado la construcción de barreras contra el ingreso de inmigrantes en tres regiones del norte del país.
3: Gracias, Paola Ariza. Y ahora en escala en París hablamos de la situación en Nicaragua.

0: Escala en París, Aida Palau.
1: Bienvenidos a todos a este programa de Radio Francia Internacional y France 24 que hoy dedicamos a Nicaragua. Desde las protestas de abril de 2018, el régimen autoritario de Daniel Ortega y Rosario Murillo gobierna con represión y terror. Cientos de muertos, presos y presas políticas, cientos de expulsados y despojados de su nacionalidad. La Iglesia Católica es un objetivo claro de esa cruzada, con casi 400 sacerdotes y religiosas expulsados del país. Entre ellos, el padre dominico Rafael Aragón, quien hoy hace escala en París. Muchísimas gracias por estar con nosotros.
2: Gracias a ustedes por esta invitación.
1: Bueno, usted es fraile dominico español, sí. Nacionalizado nicaragüense, esto hay que decirlo, que vivió casi 5 décadas en Nicaragua, dedicándose a la pastoral, pero también y mucho al trabajo social. Se convirtió en voz crítica contra la represión del régimen de Daniel Ortega y Rosario Murillo, acompañando a víctimas, a exiliados y defendiendo los derechos humanos. Actualmente está exiliado en Costa Rica y continúa desde allí denunciando el control del poder sobre la Iglesia y sobre la sociedad nicaragüenses. ¿A usted no le dejan entrar cuando quiere volver a Nicaragua en el 2022? ¿Cómo vive ese momento de destierro?
2: Pues una profunda crisis personal. Yo me había ido a Nicaragua en tiempo de Somoza. Viví la guerra intensamente contra la dictadura de Somoza y acompañé el proceso revolucionario, los 50 o los 10 años del 80 al 90, y muy solidario con la causa del proceso, porque sentíamos que respondía a las necesidades básicas del pueblo. Incluso participamos activamente en la cruzada de alfabetización como comunidad de dominicos. Y la alfabetización pasó del 60% de la población analfabeta al 12%. Entonces, una gran frustración sentí con este nuevo régimen de Ortega Murillo.
1: Usted nació en Caleruega, en la provincia de Burgos, España. Fue ordenado sacerdote en el 76.
2: 76.
1: Ahora se cumplen 50 años de ese ordenamiento. Como decía usted, llega allí y abraza la revolución sandinista. La teología de la liberación, sí, es una figura emblemática de una iglesia pues al servicio de los pobres. ¿En qué momento se desencanta?
2: Me desencanté en la segunda etapa del gobierno de Daniel Ortega, puesto que los principios básicos de la revolución, que era economía mixta, antiimperialismo, pues es un tema muy importante en América Latina, autodeterminación de los pueblos, eran valores que promovían la propia identidad del pueblo de Nicaragua. Pero esto no se logró y, sobre todo, el liderazgo de Daniel Ortega se mantuvo en alianzas con los líderes de la oposición, con los líderes de la contrarrevolución, y se distanció del pensamiento sandinista.
1: En ese abril de 2018 hubo un quiebre total, porque hubo una represión y el gobierno arremetió contra las personas del pueblo y las personas de la Iglesia. Ahí hay un quiebre total con la Iglesia.
2: El quiebre con la Iglesia se da por la acogida que la Iglesia tiene con los grandes las grandes manifestaciones que son atacadas por los paramilitares, sobre todo la gran manifestación el 30 de mayo, la fiesta de las madres, que una manifestación de 1 millón de habitantes en Managua. Y la Iglesia abrió las puertas porque fue atacada la manifestación por los paramilitares. Ese abrir las puertas se solidarizó con el pueblo agredido. Y luego el mensaje de la Iglesia, sacerdotes, obispos, tomaron muy en serio los principios fundamentales del cristianismo, que es defensa de los derechos humanos, defensa de la justicia, defensa de la participación ciudadana, en la participación democrática y Estado de Derecho. derechos humanos, Estado de Derecho y democracia son tres palabras que a Rosario Murillo la irritan profundamente.
1: Por eso es que arremete contra la Iglesia.
2: Contra la Iglesia.
1: Porque lo ven como un pilar que hace tambalear su poder.
2: El liderazgo de la Iglesia, el 50% pueden ser católicos hoy en Nicaragua y el 40 y tantos% evangélicos. Pero la Iglesia católica tiene liderazgo también sobre los evangélicos. Cuando un obispo habla, el pueblo cristiano en general se sintoniza con el pensamiento de los obispos. Ese liderazgo lo quiere arrasar. Y luego el pensamiento que se identifica con la cultura occidental, derechos humanos, libertad religiosa, democracia y Estado de Derecho.
1: Justamente, la Iglesia Católica es un objetivo particular. Son ya casi 400 sacerdotes y religiosas expulsados del país, lo decíamos al principio, cierre de la Universidad Jesuita y más recientemente la prohibición de ordenar nuevos sacerdotes y diáconos. Usted acusa a Rosario Murillo de querer cortar a Nicaragua de Occidente con ese ataque, con esa represión a los católicos. Ayer justamente les acusaba de vagos, de diablos. ¿De qué manera lo está haciendo?
2: Ella controla el pensamiento de la Iglesia con los delegados políticos del partido en todo el país. Habla con los sacerdotes a través de los delegados y les dice 5 minutos o 10 minutos de predicación, no más. Controla todas las manifestaciones religiosas públicas, las procesiones, las fiestas populares, la fiesta de San Jerónimo el Masaya, la prohíbe, la fiesta de Santo Domingo la negocia con la conferencia o con el cardenal. Y lo más grave es toda la manifestación religiosa de la Purísima, el 7 de diciembre, donde el pueblo católico y evangélico sale a las calles a proclamar a la Virgen. Entonces prohíbe las procesiones desde las parroquias y ella se manifiesta en las redes sociales o en la televisión pública rezando la novena con su familia en la casa. Quiere quitar el liderazgo de la Iglesia y ella asumir el liderazgo de la cultura religiosa.
1: ¿Quiere ser una sacerdotisa?
2: Pues sí, una sacerdotisa rescatando las cosmovisiones indígenas del pueblo de Nicaragua. El 80% tiene una gran tradición indígena. Y
1: pues eso no está mal, quiero decir.
2: No está mal, porque la teología de la liberación también tiene la teología indígena. Eso está bien, pero lo que está mal es controlar a la fuerza, impositivamente, y respetar los derechos humanos. Ese es el problema de ella. El liderazgo de la Iglesia y el pensamiento de la Iglesia
1: quiere controlarlo.
2: Que lo quiere controlar.
1: ¿Qué opinión le merece el cardenal y arzobispo de Managua, Leopoldo José Brenes Solórzano? ¿Es cómplice o está siendo manipulado?
2: El cardenal, pues hemos sido compañeros. Yo llevo casi 50 años trabajando en Nicaragua y estábamos de compañeros en parroquias, ¿verdad? Y he tenido una relación de amistad con él. Lo primero, que no es una personalidad fuerte. Y para enfrentar al régimen de Nicaragua se necesitan personalidades fuertes.
1: Pero estaría expulsado ya.
2: Sí, sí. Por eso no vino a Roma en el sínodo de los cardenales o en el encuentro de los cardenales en el mes de enero, que el Papa invitó a todos los cardenales y él dice que no había sido invitado, que por eso no llegó. Y Roma lo desmintió, que sí había sido invitado. Pero el cardenal pues no tiene una personalidad fuerte y quiere manejarse con el régimen para que Rosario Murillo, el régimen, no ataque más a la Iglesia y no le quite pues propiedades y no persiga más a la Iglesia. Ese es el principio del cardenal. Y al no tener una personalidad fuerte, pues se maneja con sí, con sa.
1: ¿Y habla con él o no? ¿Ha hablado con él algo?
2: Yo estuve en la conferencia de religiosos en Managua antes de salir de Nicaragua y me encontré varias veces con él para problemas de organizar una celebración de la vida religiosa y tal. Uh-huh. Sí, hablé con él.
1: El Vaticano está mediando para la liberación de presos, por obispos expulsados, o en su opinión solo mantiene canales mínimos abiertos. Ahora tenemos un papa que es, bueno, estadounidense, pero peruano, que podría tener igual una sensibilidad, aunque bueno, Francisco era argentino, ¿no? El León XIV. ¿El Vaticano realmente está haciendo algo?
2: El Vaticano tiene dos políticas, podríamos decir, o dos dimensiones, la diplomática y la pastoral. Echamos de menos el papel pastoral del Papa León. No se ha manifestado solidario con el pueblo de Nicaragua. El Papa Francisco en 3 o 4 ocasiones se manifestó, y eso, el pueblo de Nicaragua es muy devoto del Papa. Entonces, una declaración del Papa anima al pueblo, anima la fe del pueblo. Eso sentimos que hay una gran ausencia. Y la diplomacia, pues quieren articular, negociar con Rosario, y Rosario quiere negociar con ellos, porque Rosario quiere un contrato estilo Francisco Franco, o más que eso, quiere ella liderar la religiosidad del pueblo. Entonces quiere anular el liderazgo de la Iglesia, hecho al nuncio apostólico, y por eso...
1: Es curioso, habla de Rosario, pero no de Daniel Ortega, como si no existiera.
2: Es que prácticamente como que no existe. Hay 50 días que no sale en público. Pues la que manda es Rosario Murillo.
1: ¿Se siente seguro en Costa Rica? Porque ha habido asesinatos, intentos de asesinatos.
2: Yo me siento seguro como religioso, pues tengo un apoyo mayor de mi congregación o de mi orden, pero tengo que cuidarme. El traslado desde el convento hasta San José, el ida y vuelta, en las noches, me dice, tiene que cuidarse y usted es muy aventado a salir a la calle. Entonces,
1: tenemos, hay que tener cuidado.
2: Tenemos miedo. 222 nicaragüenses en Costa Rica hace 3 meses tuvieron que salir para España por la seguridad que buscaban.
1: Bueno, pues muchísimas gracias, padre Rafael Aragón. Le deseamos todo lo mejor y que pueda volver a Nicaragua algún día.
2: Oye, yo estoy soñando con volver a Nicaragua y muchas gracias por la entrevista.
1: Y muchas gracias a todos ustedes por habernos acompañado. Ya saben que también nos pueden seguir por internet en rfimundo.com y en france24.com. Hasta pronto, amigos.
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4: Y después de las noticias, la actualidad cultural desde el Festival de Cine de Cannes.
5: Carrusel de las Artes. María Carolina Piña.
6: Un cordial saludo desde Cannes. Carrusel de las Artes se encuentra en el festival de cine más grande del mundo para una edición especial donde les contaremos lo más destacado que ha sucedido en el certamen de la Riviera Francesa.

0: Cannes, en el sur de Francia, es ahora mismo el epicentro mundial del mejor cine, el lugar donde directores, actores y fanáticos coinciden en un mismo clamor, defender y celebrar el mejor cine de autor. Y en esta primera semana de festival vivimos momentos únicos y grandes sorpresas que les contamos a continuación. Cannes ha vivido al ritmo frenético de su festival de cine y de las superestrellas que desfilaron por la alfombra roja. La primera sorpresa fue John Travolta, quien posó emocionado con una palma de oro de honor antes de presentar fuera de la competencia su primera película como director, Vuelo de noche a Los Ángeles.
1: Es increíble, realmente no me esperaba esto. Me habían dicho que iba a ser una noche especial, pero esto es mejor que un Oscar.
2: This is beyond the Oscar, really.
0: Cannes también recibió la visita de Sharon Stone y de Adam Driver, protagonista de Paper Tiger, la nueva cinta del estadounidense James Gray, quien hizo una férrea defensa del cine y de su público.
3: Es mi sexta vez en Cannes y he aprendido a apreciarlo, pero más los aprecio a ustedes porque sin ustedes no hay cine. El cine los necesita hoy más que nunca.
4: And cinema needs you guys more than ever. Really.
0: Sorpresas, pero también polémicas, como la protagonizada por 600 artistas que denunciaron en la prensa el control del multimillonario conservador Vincent Bolloré sobre las obras cinematográficas y culturales, y la respuesta de la cadena francesa Canal Plus anunciando la creación de una lista negra con los artistas firmantes cuyas obras no serán ni financiadas ni distribuidas por Canal Plus. Cannes vio desfilar también una lluvia de divas, la australiana Kate Blanchett o las francesas Catherine Deneuve e Isabelle Huppert, en esta gran fiesta del cine de autor. Este año el cine español hizo historia colocando 3 películas en la competencia por la Palma de Oro, el máximo galardón del festival.
5: Creo que terminó el guión.
6: ¿Estás contento?
5: Creo que se queda un poco corto, le falta algo, no sé.
6: Pero siempre dices lo mismo cuando terminas de escribir, ¿no?
0: A sus 76 años, Pedro Almodóvar subió la alfombra roja de Cannes por séptima vez con Amarga Navidad, una historia en forma de muñecas rusas. Raúl es un cineasta que sufre una crisis de inspiración hasta que su asistente le cuenta un drama personal. Raúl decide entonces escribir un guión sobre una directora de cine que vive las mismas experiencias que él. Los dos directores, el real y el ficticio, se vuelven las dos caras de un mismo personaje.
7: Y tengo suficiente dinero para que te partan las piernas.
5: No te reconozco, Mónica.
0: La española Bárbara Leni y el argentino Leonardo Sbaraglia dan vida a este drama sobre el tortuoso proceso creativo en el cine.
8: Es una de las grandes apuestas y de las grandes virtudes que tiene esta película, ¿no? Esta ficción. Y sí, efectivamente, yo soy una ficción que él imagina, él es una ficción que el director ha imaginado, somos los mismos, somos otros. Somos nosotros y somos la ficción de Pedro.
9: De las primeras cosas que él me dijo cuando me ofreció el rol fue: no quiero un retrato amable. Me parece que lo más interesante es que él necesitaba ponerse en ese centro frente a un espejo. Frente a un espejo que está distorsionado, que está ficcionado, pero donde él también está y donde él también necesita evidentemente revisar algunas cosas, contar algunas cosas y compartir también algo de lo que tiene que ver con sus afectos y con el mundo que a él lo rodea y con el mundo que también a él lo cuestiona. Por eso es un retrato sobre la creación, sobre algo, bueno, que...
8: Bueno, y sobre el dolor. Escribe un personaje que le duele la cabeza durante... Es que el dolor forma parte de su creación.
9: Yo creo que él además dice en un momento, el personaje mío dice... No puedo, hace 5 años que no ruedo una película, estos 5 años han sido una verdadera tortura. Una verdadera agonía, ¿no? Digo, si no está filmando, como si no encontrase un sentido.
10: Olvidas que es una ficción y que soy yo la que elige el final.
0: El respetado actor español Javier Bardem se dejó ver en Cannes en una de las interpretaciones más espectaculares de su carrera, en El ser querido de Rodrigo Sorogoyen.
11: Poder para mí ir al cine contigo. Sigue siendo uno de los recuerdos, de los muy pocos recuerdos bonitos que tengo en mi vida.
0: Un reconocido director de cine intenta renovar con su hija actriz, a la que no ha visto desde hace años, ofreciéndole un rol importante en su próxima película. Durante el rodaje sale a flote el resentimiento acumulado ante un hombre que nunca ha considerado como su padre. Rodrigo Sorogoyen escribió y dirigió esta historia, El ser querido, protagonizada por un impecable Javier Bardem en los zapatos de un director colega colérico y autoritario. Rodrigo Sorogoyen.
12: Esa masculinidad tóxica que ahora está muy de moda, evidentemente de moda para intentar contarla, intentar señalarla, intentar que se mitigue lo más posible. También está de moda por otros temas, porque cada vez hay, ¿no?, hay otro sector de la sociedad que parece que la está reivindicando más y que la abandera, sin llamarla tóxica, evidentemente. Entonces creo que es un tema bastante actualidad. No es que quisiéramos hablar de eso, pero efectivamente está ahí. No sé si quiero poner el foco en la masculinidad tóxica, pero sí en cómo los tiempos han cambiado, en las maneras de hacer y en cómo los que son mayores se tienen que adecuar, y a veces hay un cortocircuito, a veces hay una frustración por su parte por no entenderlo, y cómo las nuevas generaciones estamos o están casi obligadas a intentar cambiar lo que no está bien.
0: En la sección de proyecciones especiales pudimos ver Ceniza en la boca del actor y director mexicano Diego Luna, una historia de migración y de maternidad que invita a reflexionar sobre el exilio. Melissa Barra habló con el cineasta.
13: ¿Sí está chido ya? Nomás te cuesta para no ver a la cagapalo de mi jefa.
14: Ceniza en la boca sigue los sueños y desilusiones de Lucila, una joven mexicana que trabaja como niñera y repartidora en España. Ella y su hermano acaban de emigrar para reunirse con su madre Isabel, que no habían visto desde pequeños. Pero a los ojos de los europeos, el pasado de un migrante es invisible. Diego Luna quiso con esta cinta reconectar ambos mundos.
15: El gran problema, creo yo, es la ignorancia, ¿no? Si tú supieras realmente qué está detrás del que deja todo, serías mucho más empático, ¿no? Cuando dejas todo es porque no tienes de otra. Tiene que ver la violencia que se vive para los migrantes que pasan por México. Entonces, España se ha vuelto un puerto seguro, ¿no? Un puerto más seguro, digamos, para la migración latinoamericana. Y hay esta sensación de que, bueno, como hablamos el mismo idioma, todo va a estar bien, ¿no? Y después te vas dando cuenta que hay otras muchas capas en el análisis que hay que hacer. A mí la película me gusta porque te confronta, porque si lo piensas, todos recibimos. No hay comunidad que no esté viviendo hoy esta complejidad de tener que recibir, abrirse y mostrar quiénes somos, ¿no?
16: Ahí andabas, no sabía mamá, ahí no sabía mamá.
14: La realidad, una vez instalada en España, comienza a volverse demoledora para Lucila. Ana Díaz interpreta a esta hermana mayor, obligada a tomar responsabilidades de una madre sustituta.
17: No, no puedo, tengo que cuidar a mi hermanito.
18: Una mujer resiliente, una mujer con una vida por delante, con muchas ganas de vivir, pero que no se le permite experimentar todo lo que debería de experimentar, ¿no? Hay proyectos donde te regalan a mujeres complejas. Es un regalazo interpretar a Lucila.
19: Íbamos a estar bien. Todo era para estar bien y mira.
0: En La Croisette también nos cruzamos con estudiantes del mundo entero, invitados por el festival o por convenios con las escuelas de cine. Para estos jóvenes es una oportunidad única.
20: Yo me llamo Andrea, soy estudiante en segundo año de licenciatura en literatura y cine. Somos un grupo de 30 estudiantes. Son 6 días y tenemos acceso a la billetería para tener entradas para películas, pero son más o menos 4 por día. Es una oportunidad genial. Yo estoy súper, súper contenta de estar aquí, además con mis amigas. Absolutamente fantástico y podemos hacer la alfombra roja.
21: Me llamo Philippe Zille y soy profesor en el Instituto Paul Valéry de París. Es importante que los estudiantes vean creaciones contemporáneas porque en clase estudian más bien obras de patrimonio, los grandes clásicos, y aquí descubren el cine del mundo entero. Además, algunos exalumnos se convirtieron en críticos reconocidos y escriben en revistas de referencia. Otros se convirtieron en directores y guionistas e incluso han presentado películas aquí en Cannes.
22: Présenter des films à Cannes.
23: Me llamo Soa y vine al festival con mi clase.
24: Yo soy Pauline, estoy en la misma clase.
23: Me parece irreal, como si me hubieran sumergido en un mundo desconocido.
24: Es como asistir a la génesis de una película. Nosotros somos los críticos y nos formamos una opinión sobre la película. Hay una que me muero por ver, Amarga Navidad de Pedro Almodóvar. Pero a esa proyección asisten solo las estrellas.
25: Sí, que por les stars, quoi, enfin.
0: El Festival de Cannes está abierto a todas las propuestas cinematográficas y, por supuesto, al cine de animación. Este año, una comedia francesa para adultos de dibujos animados suscitó carcajadas.
1: Salut, moi c'est Jim. Qu'est-ce qu'il est beau.
0: Jim Quinn es una sátira jocosa y cruda sobre un extraño virus, la heterosis, que transforma a los hombres gays en heterosexuales. Esta cinta de animación francesa fue uno de los mayores éxitos este año en Cannes, un cóctel brillante de denuncia, autocrítica, música y humor.
1: Tu vas devenir hétérosexuel.
2: La idea de este virus surgió mucho antes de la pandemia de COVID y de la radicalización del discurso homófobo en Francia. De hecho, uno de los personajes más radicales de la película está inspirado en una mujer de extrema derecha que fue ministra. Sin embargo, nos parecía importante comenzar la película como una comedia musical. Hay muchas referencias a la cultura pop, a las cintas de Disney. Nos encanta mezclar todo eso.
22: Nosotros adoramos eso.
0: Muestra sin concesiones los códigos del mundo gay, la dificultad para algunos de asumir su homosexualidad, pero también la homofobia de la sociedad francesa.
2: Nos permitimos mucha libertad en la escritura. Nadie nos censuró y quizás por eso teníamos mucho dinero para hacer esta película. Queríamos hablar del universo gay parisino, porque no ha habido muchas películas que hablen de manera tan sincera y frontal de la comunidad gay. Nos preguntamos qué pasaría si un día todo esto desapareciera. De esa pregunta nació el virus de la heterosis. Hay un mensaje, pero con humor, porque el humor es un arma de destrucción masiva.
1: El humor es un arma de destrucción masiva, yo creo. ¿Qué
3: es eso? ¿Puedo salvar el mundo?
4: ¿Quién eres?
3: Je suis ta prostate, Lucien.
0: Con esto ponemos punto final a este programa especial de Carrusel de las Artes desde el Festival de Cine de Cannes. Muchísimas gracias por su sintonía. Merci. Et au revoir.

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4: El turismo en la Antártida, o más bien, cómo regularlo, es uno de los temas centrales de la conferencia anual de esta semana sobre el continente blanco, en momentos en que el auge del turismo aumenta el riesgo para muchas especies, como la del pingüino emperador. Rafael Morán.
5: Cosas curiosas que aprendí en el viaje a la Antártida. Todos los viajes incluyen el Polar Plunge, que es nada menos que tirarse al agua congelada. Parece una locura, es muy divertido, todos terminan haciéndolo. La excursión que más sale es hacer kayak en la Antártida si el clima lo permite, y es una experiencia verdaderamente alucinante.
6: Turistear en la Antártida, como lo hace este youtuber, en el continente helado al sur de nuestro planeta, suena increíble. Además de los cruceros para admirar los icebergs, las agencias de viaje se proponen acercarse a pingüinos bebés, bucear o incluso tomarse una copa de champaña en la banquisa. Todo ello en medio de paisajes espectaculares de montañas cubiertas de nieve. A pesar del costo, entre $5,000 y $100,000 para los viajes más lujosos, los tours en la Antártida atraen a cada vez más turistas. El año pasado se registraron cerca de 120,000 personas en la Antártida, principalmente estadounidenses, y cerca de 90,000 de ellas pisaron el continente blanco. Este boom del turismo antártico, sin embargo, tiene impactos en la nieve, en la fauna, y su ritmo de crecimiento es insostenible. Varias voces piden poner coto al turismo en este continente que pertenece a todos y a nadie al mismo tiempo. Un continente que conoce bien el científico Raúl Cordero y que ha realizado cerca de 15 misiones de exploración en la Antártida. Ahora, desde la Universidad de Groningen, en Holanda, el climatólogo monitorea la contaminación y la calidad del aire en la Antártida, gracias a datos de una de las estaciones científicas ubicadas en este continente. En conversación con Radio Francia Internacional, Cordero expresa su preocupación por el aumento del número de turistas.
7: La gracia que tiene la Antártida es que, de acuerdo al texto del Tratado Antártico, es el continente de la paz y de la ciencia. Yo creo que tiene que mantenerse de esa manera y convertirlo en el continente de los ricos sería un error, digamos. Todos los que van a la Antártica como turistas son personas ricas. Entonces, convertir a la Antártica en un resort de lujo es, digamos, no va en el espíritu del Tratado Antártico. Yo no digo que haya que prohibir el turismo, solamente que la principal actividad humana en el continente antártico tiene que ser la establecida en el tratado, que es la ciencia. El turismo antártico tiene que ser racionalmente acotado para minimizar los impactos.
6: Si yo decido, por ejemplo, abrir un hotel de lujo en la Antártica, ¿hay alguna legislación que me lo prohíbe?
7: O sea, si te consigues los permisos, tú puedes hacer básicamente lo que quieras. Ahora, ¿quién emite los permisos? Ahí está la debilidad. Las cosas en Antártica se hacen por consenso, pero por consenso de todas las partes. Pero justamente porque se tienen que hacer por consenso, no se ha logrado una regulación que permita, por ejemplo, impedir esa iniciativa que tú mencionas. Ahora, afortunadamente a nadie se le ha ocurrido todavía hacer una cosa así, pero en principio si tú vas a Chile y en Chile te consigues un permiso de construcción para hacer un hotel en territorio antártico, tú lo podrías hacer. Aerolíneas chilenas, por ejemplo, no tienen hoteles, pero sí tienen salones donde hacen las veces de una especie de salón VIP para sus pasajeros que esperan vuelo, ¿te fijas? Entonces, hay unas construcciones que se han estado haciendo que van encaminadas a esa dirección. Entonces, por ejemplo, el hecho de que ese escenario de construir un resort en Antártica no esté explícitamente prohibido, es, digamos, un hoyo en la regulación que debería estar mucho más claro para prohibir ese tipo de cosas. Ahora, la industria del turismo antártico, afortunadamente, justamente porque el gancho de ellos se promociona como una suerte de turismo ecológico, ha mostrado una gran capacidad de autorregulación. Así que yo espero que eso se mantenga. Pero, por ejemplo, hay pocos ejemplos en el mundo en que la autorregulación funciona. Mucho mejor tener explícitas ciertas cosas que no se pueden hacer y tener explícitas cosas que sí se pueden hacer.
6: Raúl Cordero, ¿han detectado, por ejemplo, huellas de contaminación de partículas de hidrocarburos, por ejemplo?
7: Las actividades humanas en general en Antártica relacionadas con el turismo y la investigación como son muy intensivas en el uso de energía y utilizan mucho combustible fósil, diésel, por ejemplo, es lo que se utiliza para generar la energía eléctrica en las bases chilena, Argentina, la mayoría de países utilizan mayoritariamente diésel para energizar su actividad. Es una fuente de carbono negro. El carbono negro es material particulado fino. Al depositarse sobre la nieve, oscureciéndola y acelerando su derretimiento. Las concentraciones que nosotros hemos encontrado de carbono negro o de metales pesados en la nieve antártica no son suficientes como para hacerla tóxica a los animales, ¿te fijas? Pero no hay que esperar a que las concentraciones aumenten demasiado más. Es razonable que el turismo antártico, que ahora es una actividad autorregulada, pase también a ser regulada por las partes.
2: Entonces, si entiendo bien, ¿el turismo acelera el derretimiento glaciar en la Antártica?
7: Mira, lo que pasa es que el carbono negro es una partícula de tamaño micrométrico negra, por eso se llama carbono negro. Y esa partícula, cuando se deposita en la nieve, la oscurece. Ahora, no es una cosa que tú a simple vista notes. Ves la nieve, aunque tenga carbono negro, si las concentraciones son como las que hay en Antártica, relativamente bajas, tú la ves absolutamente blanca, pero no está tan blanca, ¿te entiendes? Y como todos sabemos, el color negro absorbe luz solar. Entonces, claro, cuando la nieve está perfectamente blanca, refleja la mayoría de la radiación solar. Cuando la nieve tiene unas pocas partículas negras extra, absorbe un extra de radiación solar. Y ese extra hace una diferencia. Entonces acelera durante el verano el derretimiento de la nieve. Ahora, tú bien decías que el turismo ha aumentado, se ha triplicado en los últimos años. Por ejemplo, en la última temporada hubo el orden de 118.000 turistas en total en Antártico, pero hace una década teníamos alrededor de 40.000 turistas nada más. Entonces ha habido una... Y también hay un aumento considerable en la actividad científica. O sea, no solamente el turismo el que ha estado aumentando, sino que también hay más actividad científica, tanto en la península antártica como en otras zonas de la Antártida. Los científicos per cápita contaminamos cada vez que vamos a la Antártica muchísimo más que un turista, porque nosotros nos quedamos mucho más tiempo que un turista y además nosotros utilizamos a veces equipo y maquinaria pesada para diversas actividades científicas. Calculamos que un turista en promedio es responsable de acelerar el derretimiento de hasta 200 toneladas de nieve. Tú vas a la Antártica y como resultado de las emisiones de carbono negro vas a acelerar el derretimiento de 200 toneladas de nieve. Pero un científico puede llegar a las 1000 toneladas en promedio, ¿te fijas? Como estamos conscientes de eso, esa es una de las razones por las que yo no he ido a la Antártica personalmente en años recientes. Porque lo que nosotros hemos tratado de hacer en los últimos años es de minimizar, hacernos más eficientes en el sentido de mandar solo el número de científicos que realmente es necesario. Nosotros operamos una estación permanente de monitoreo en Antártica. Esa cuestión consume energía eléctrica y estábamos generando esa energía eléctrica utilizando diésel. Entonces, ¿qué hicimos? Esto pasó recién ahora en diciembre. Instalamos una pequeña planta solar para minimizar el consumo de energía.
2: ¿Qué otros impactos hemos registrado derivados de las actividades humanas en este continente casi intacto?
7: Otros estudios han mostrado que también las aguas de las costas antárticas, sobre todo en las bahías adyacentes a las bases permanentes que las partes, o sea, los países mantienen en Antártica, hay concentraciones de, entre otras cosas, microplástico. Entonces, por ejemplo, nosotros hemos, además de medir una significativa huella de carbono negro en la nieve, también hemos encontrado metales pesados. Otros esfuerzos han encontrado microplástico, es decir, la huella de la contaminación de origen probablemente local, originada en actividades científicas y en turismo, es cada vez más obvia.
2: Raúl Cordero, el caso del crucero MV Ondius que zarpó de Ushuaia y que navegó por la Antártida antes de zarpar hacia las costas africanas con pasajeros enfermos de antivirus, muestra que con los turistas circulan virus también. ¿Es un riesgo que puede afectar al continente blanco?
7: Hay varios estudios, yo no he participado en eso, no me dedico a esa parte, pero hay varios estudios que muestran que han comenzado a registrarse la presencia de ciertos virus en animales antárticos, por ejemplo en pingüinos, que también existen en la población humana. Entonces, si esos virus llegaron a la Antártica, una de las posibilidades es que hayan sido originados en la población humana, te fijas, es decir, en los visitantes o en los investigadores. Como quiera que sea, los humanos muy probablemente están llevando contaminación y virus a la Antártica. Y al mismo tiempo, sobre todo el contacto relativamente cercano de turistas con animales, si ese contacto es masivo, eso puede llevar, aumenta el riesgo de que haya también la posibilidad de que se traspase un virus entre una población y otra, entre la población animal y la población humana, me refiero.
2: Usted, como científico y los turistas, ¿qué tipo de gestos tienen que cumplir, precauciones sanitarias antes de ingresar, de pisar el continente antártico?
7: Todo esto son recomendaciones nada más, nadie está obligado a hacerlo, pero están los turistas, los operadores turísticos, por ejemplo, desinfectan las botas que utilizan los turistas antes de bajar y al subir también, te fijas. Entonces, luego tú no puedes tocar a los animales y no se te permite acercarte sino a varios metros de distancia. Eso minimiza los riesgos de que haya algún tipo de biocontaminación. Es lógico pensar que es imposible completamente aislar el continente antártico del resto del planeta, ¿te fijas? Pero yo digamos que, otra vez, no es razonable pensar que el turismo puede crecer exponencialmente de manera indefinida, eventualmente va a haber que ponerle algún coto.
2: Raúl Cordero, ¿cómo se podría regular el turismo según usted?
7: Lo más probable es que haya que establecer una cuota al turismo. Ahora, la industria del turismo, me refiero, no es que no tenga cero conciencia ambiental. Es decir, es una de las industrias turísticas que yo diría ha mostrado mejor capacidad de autorregulación. Por ejemplo, una de las cosas que están haciendo es disminuyendo la cantidad de diésel que queman en los barcos. Y lo están haciendo vía cambiar los buques a buques híbridos. Entonces, por ejemplo, los buques híbridos se utilizan para disminuir la cantidad de diésel que se quema y también algunos de esos buques son capaces de, cuando están cerca de la costa antártica, navegar simplemente utilizando el motor eléctrico. Pero, por otro lado, la industria siempre se va a oponer a que haya un límite en el número de turistas. Yo, por supuesto, que estoy de acuerdo con que un crecimiento exponencial como el evidenciado en la última década, eso no es sustentable. Ahora, el problema está en cuál es el número máximo de turistas que la Antártica puede tolerar. Desgraciadamente, no ha habido todavía un estudio que nos permita dar esa cifra mágica de cuál es el número de turistas.
2: Los países del mundo están reunidos precisamente estos días en Japón en el marco de la Convención del Tratado de la Antártida. ¿Este tema de limitar el turismo es delicado o hay consenso?
7: Digamos que este es el tema contencioso que se ha vuelto polémico, no por la falta de evidencia, sino porque tú sabes que siempre hay intereses diversos. Al final, en la industria turística antártica está creciendo y algunos países se benefician más que otros de esa industria que está creciendo de manera exponencial. Entonces, obviamente, los países del Tratado Antártico, partes del Tratado Antártico que se benefician de esa industria, están menos abiertos a la regulación. Por otro lado, hay países que no tienen tanto interés en la industria del turismo antártico, que están mucho menos abiertos. Por ejemplo, los europeos están por una regulación más importante, ¿te fijas? Pero también, como trabajaba en Chile muchos años, también tengo clara la posición de Chile, que es uno de los países con Argentina, con más beneficios económicos del turismo antártico. Y su posición es mucho menos ambiciosa, ¿te fijas? Así que ese es como el tema.
2: Raúl Cordero, climatólogo de la Universidad de Groningen en Holanda, gracias por su testimonio y por esta apasionante conversación. Así concluye este episodio de Vida en el Planeta. Y para más noticias ambientales, les invito a consultar nuestra sección Medio Ambiente en Radio Francia Internacional.

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1: Bienvenidos a una nueva edición de Músicos de Película. Bueno, en esta oportunidad vamos a hablar sobre el compositor de una creación impresionante.
2: Así es, muy
1: en
2: prolífico.
1: El área del anime.
2: Del anime y del dibujo animado, exactamente.
1: Del dibujo animado.
2: Así es, así es.
1: Se trata de Chucky Levy.
2: Así es.
1: Este autor, que es un compositor israelí estadounidense de música y guionista también de televisión, ha sido director y productor ejecutivo, tiene una cantidad de obras que además han sido muy importantes. Y la gente que hoy día tiene entre 40, 50 años y también un poquito menos, yo creo que se van a acordar de él. De todas maneras, a lo mejor no relacionan su obra con su nombre, pero aquí estamos para hacer esa conexión.
2: Ese vínculo. Vamos a escuchar varias piezas. Esta vez hicimos una selección bastante amplia, distintas piezas, porque van a escuchar, ah, pero de veras, yo vi esto. Chucky Levy tiene una particularidad, que él trabaja todavía. Con las tres más grandes industrias de la animación desde el punto de vista nacionales, porque ha trabajado con animación americana, con animación japonesa, ya también con el género tokusatsu, que no es animación, ahí lo vamos a hablar después. Ajá. Y también con animación francesa.
1: Sí. ¿Ya? Bueno, y entre las obras podemos recorrer, bueno, tiene programas de televisión infantiles. Bueno, especialmente ahí en la década de los 80, muy ochentero, como El Inspector Gadget.
2: Así es.
1: Las Ciudades Misteriosas del Oro, Ulises 31, ¿quién no se acuerda de eso? Max, Dinosaures, Rainbow Ride, Daniel el Travieso.
2: Daniel el Travieso, sí, es muy bonita esa banda sonora.
1: He-Man.
2: He-Man, sí, vamos a tener un bloque especial dedicado a He-Man.
1: Ya, ok.
2: Sí, así es. Entonces, vamos a escuchar lo que sería su colaboración, quizás una de las más importantes, con lo que sería animación francesa. Una de las series de animación francesa más exitosas, que es Ulises 31. Entonces, ¿te parece escuchamos la intro de Ulises 31?
1: Vamos a escuchar entonces a Ulises 31.

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1: Estamos de vuelta en Músicos de Película.
2: Aquí yo me subo las manitos.
1: Eso, y sí. Estamos revisando parte de la obra de Shuki Levy, compositor israelí-estadounidense, que tiene una cantidad, como decíamos anteriormente, de obras muy interesantes. Como en la década de los años 90, se hizo conocido principalmente por su trabajo en Power Rangers.
2: Power Rangers, así es.
1: Los Power Rangers, que además han tenido un rearmarse, un renacimiento también.
2: Así es. Los Power Rangers es una adaptación que la hizo junto con Haim Saban. Y ahí le dan el palo al gato porque ellos compran una propiedad japonesa que son los Super Sentai, que es del género tokusatsu, que es un género básicamente con actores que se disfrazan y actúan en escenarios de escala menor. Uh-huh. Para hacer un paralelo, imagínate gente disfrazada peleando un mundo mágico.
1: Así es.
2: En escala menor, entonces para simular monstruos gigantes, robots gigantes.
1: Así es.
2: Entonces ese es el género del tokusatsu.
1: Así sí. Es. Bueno, Power Ranger, como tú dices, esta serie de acción tokusatsu es una franquicia de superhéroes basada en Super Sentai series, una franquicia japonesa de superhéroes del mismo género que Kamen Rider.
2: Así es, Kamen Rider es uno de los más populares, también Ultra Seven.
1: Y desde el año 2000 hasta el 2009 la franquicia fue propiedad de Walt Disney Company.
2: Exactamente, sí.
1: Pero después fue readquirida en el 2010 por Haim Saban.
2: Así es, ellos volvieron Haim Saban volvió a tener la propiedad sobre esta verdadera mina de oro que ya lleva 32 temporadas, estábamos viendo con Francisco, 32 temporadas al aire, tuvo 32 temporadas, claro.
1: Y además se han ido reactualizando con nuevas maneras también de enfrentar a estos
2: Claro, estos personajes.

0: personajes
1: en un principio son ninjas, después son como una especie de guerreros cósmicos, después son samuráis, después son dinosaurios. Sí. Ahí hay un, claro,
0: tienen... nos faltan los golpes y los rayos, claro, etcétera, los super monstruos que crecen, etcétera, en escenario, que son grandes ciudades o playas que donde aparece un tsunami y ellos.
1: Así es. Bueno. A pesar del avenimiento de del CGI, este género todavía llama mucho la atención. Uh-huh. Así, y todavía captura la atención de los chicos. Uno podría pensar, oye, pucha, con el CGI, con la animación computarizada y todo, ¿no? Pero este género, que de repente uno si lo ve con demasiado críticamente, dice, es medio ridículo, pero a la gente le gusta, a los niños le gusta, los disfruta.
0: A los niños uh-huh. les gusta, sobre Así. Todo los más chiquititos. Y uh-huh. sobre todo recordar que los Power Rangers son héroes que gracias a una moneda de poder y un dispositivo con o sin magia, uh-huh. o ambas combinadas, se conectan a una fuente de poder uh-huh. conocida como el Morphin Grid o Red de Metamorfosis.
1: Así es, así es. Vamos entonces, vamos a escuchar la canción de los Power Rangers y después vamos a hablar sobre He-Man y los Amos del Universo.
0: Eso, uh-huh. vamos entonces a la música.
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1: Y estamos de vuelta en Músicos de Película, viendo y escuchando especialmente la prolífica obra de Chucky Levy.
2: Así es.
1: Y hablábamos recientemente de los Power Rangers.
2: Ahora vamos a... que Power Rangers no es tan animada, sino que es más live action. Vamos a hablar de algo animado que fue del estudio de Lou Schimmer, lo que fue He-Man y los Amos del Universo, que tiene un origen bastante, bastante accidentado. He-Man básicamente surge desde el diseño conceptual de un juguete, porque originalmente se pensaba mercadear para los niños Conan, ¿ya? El problema es que las películas de Conan tomaron un tono muy adulto, entonces no se vio apropiado vender juguetes de Conan, porque había un contenido muy violento y también había contenido sexual en las películas.
1: Era muy erótico.
2: Muy erótico.
1: Sobre todo por las transformaciones, los rituales
2: de Conan, claro,
1: etcétera. Sí.
2: El personaje de Brigitte Nielsen, de Sonia Roja, o sea, no podías mercadear una figura de Brigitte Nielsen.
1: Sí, estaba complejo.
2: O no para un público infantil, sí, claro. Sí. Bueno, entonces se le da a este grupo de diseñadores la oportunidad de tomar estos diseños, repensarlos. Entonces se mete fantasía medieval con tecnología, con una serie de elementos, y surge He-Man y los Amos del Universo. La historia es del príncipe Adam, defensor de los secretos del castillo Grayskull, quien se transforma en levanta la espada.
1: Sí.
2: Esta serie fue muy popular en los 80, y entonces salió un spin-off orientado hacia las niñas, que era la historia de la hermana de Adam, Adora, quien defiende otro planeta. Adam estaba en Eternia, Adora estaba en Eteria, ¿ya? Entonces este spin-off orientado a las niñas también fue para vender muñecas, ¿ya? Entonces teníamos He-Man y después She-Ra y las princesas del universo.
1: Así es.
2: Era He-Man y los Amos del Universo, sí. She-Ra y las princesas del poder, perdón, sí. me corrijo. Fue una serie con mucho impacto en los 80 que todavía permanece, ¿eh? Sí. En los 90 hubo una nueva versión, que fue Las Nuevas Aventuras de He-Man. En la década del 2000 también hubo una nueva versión de He-Man. Y ahora último, ya en estos últimos 5 años, han habido 3 producciones sobre He-Man. Hay una serie animada, sí, que es con CGI. Hay una nueva serie sobre She-Ra, ¿ya? Y una serie que es muy aclamada, que fue en Netflix, que es Amos del Universo Revelación. Y como si eso fuera poco, tenemos para el próximo año una nueva película live action. Porque, perdón, aquí me salté un capítulo del Amos del Universo, que a finales de los 80 hubo una película live action con Dolph Lundgren interpretando a He-Man, y ni más ni menos que Frank Langella interpretando a Skeletor. Frank Langella, un actor de un portafolio tremendo, un actor sobre todo de teatro y de obras más dramáticas, tuvo que ceder ante la extorsión de sus hijos, que tenía que estar en la película de los Amos de esta película de los Amos del Universo, que no fue tan exitosa a pesar de...
1: Sí, pero para quienes no han visto He-Man, que serían a lo mejor los menos,
2: claro,
1: porque ha sido una serie muy popular, le vamos a poner un poquito de contexto. He-Man, que es uno de los Amos del Universo, y sus amigos, y también algunas veces con la colaboración de su hermana She-Ra, quien vive en otro planeta, ambos tratan de defender el reino de Eternia y los secretos del castillo de Grayskull, de las fuerzas de Skeletor, como también de Hordak. Entonces allí se van dando estas situaciones especiales, donde He-Man saca su espada.
2: Su espada se transforma.
1: ¿No es cierto? Tiene poderes y sale esta voz, He-Man.
2: Claro, exactamente.
1: Esa voz de...
2: Cuando dice, ya tengo el poder.
1: Exactamente, ya tengo el poder. Así que...
2: Una vez se me ocurrió decir eso en una notaría y me miraron muy feo. Muy, muy feo.
1: Pero
2: yo creo que todo el mundo hace eso.
1: Salgo ¿Sacó algún tipo de espada, profesor?
2: No, no.
1: Menos mal. Menos mal. Bueno, así es. Vamos a escuchar.
2: Vamos a escuchar, sí, vamos a escuchar ambos temas de apertura: la apertura de He-Man y los Amos del Universo, y She-Ra y las Princesas del Poder.
1: Vamos a la música entonces.

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1: Y estamos de vuelta en
2: Músicos de Película.
1: Y revisando parte de la obra de Chucky Levy, autor, compositor estadounidense de música y guionista de televisión, director y además productor ejecutivo.
2: Así es. Te quiero hacer un alcance porque, mira, escuchamos el tema de He-Man y el tema de She-Ra. En el tema de He-Man hay una voz que quizás a los niños de 40 y 50 años les debe resultar familiar, porque la persona que interpreta la canción para la apertura en español es Guillermo Aguirre, Guillermo Memo Aguirre, conocido también como el Capitán Memo. Claro. Sí. Y él con Chucky Levy trabajaron en los 80 en lo que fueron las adaptaciones de varios animes, en particular. Acá en Chile lo conocimos como el Festival de los Robots.
1: Es que hay que decir que el Capitán Memo es chileno.
2: Es chileno, así es. Es producto nacional.
1: Así es. Eso es lo muy importante.
2: Claro. Él contaba en una entrevista que le di hace un tiempo atrás que él viajaba a Los Ángeles, le mostraban este producto en los estudios de CIF, le mostraban el producto y con lo que miraba, porque todavía no estaba traducido, él inventaba un poco la letra, Y en este caso, el Festival de los Robots básicamente era un popurrí de animación, se puede decir, porque básicamente tomaba varias series de anime del género mecha, que es este género que también se parece mucho al tokusatsu, pero esta vez en animado, donde el protagonista monta en un robot gigante y pelea contra monstruos, contra enemigos. Y el Festival de los Robots contaba con cuatro series. Una que es El Vengador, ¿ya? Otra que es El Galáctico, que es la única que se escapa un poco de este género, porque El Galáctico no ocupaba un robot gigante, sino que él se transformaba, él mismo se agrandaba. ¿Ya? Está el Super Magnetron y el Gladiador, que era el gran dragón del espacio, que se transformaba en el Gladiador. Hermoso género. Sí.
1: Y de hecho la gráfica del anime no era muy muy buena, a mi juicio. Pero la historia era muy potente.
2: Es que ahí también ahí vemos lo que es el anime en su capacidad industrial al máximo. Tú sabes que hay una de las cosas que hace que el anime que Japón tenga una industria del anime tan tan eficiente es que hacen trampa, entre comillas, por decirlo así. Una de las trampas con las que trabaja el anime es que ellos graban a 16 cuadros por segundo. Entonces muchos de los efectos de movimiento no es movimiento animado, sino que son dibujos borrosos para generar el movimiento. Y también otro de los trucos que ocupa mucho el anime es que usan dibujos estáticos.
1: Hay que decir además que lo que se usa habitualmente son 24 fotogramas,
2: claro. Entonces ellos ahorraban un tercio de los fotogramas y también ocupan dibujos fijos con paneos. Y mientras van paneando pasa música pasa mucha voz en off. Entonces esos son recursos que ocupan para que básicamente ahorrar animación y generar más capítulos. Velo en cualquier anime, incluso en los animes modernos pasa que todavía se ocupa esa dinámica de economía. Y también repiten mucho secuencias animadas. Hay secuencias animadas que se repiten una y otra vez.
1: A propósito de la música, Juan Guillermo Aguirre Mandiola, apodado Memo Aguirre, que recibimos de ser conocido como Capitán Memo, es cantautor y músico chileno. Y su voz fue conocida en toda Hispanoamérica, una voz bien agradable también. Y España en los años 80, gracias a las canciones de presentación y cierre de varios animes de dibujos animados como Robot.
2: Claro, el Festival de los Robots.
1: También
2: está el Capitán Futuro. Está La Pequeña Lulú, también hay un montón, pero es que tiene muchas.
1: Bueno, Aguirre integró la banda Los Sacros, que no tuvo mucho éxito en Estados Unidos, donde fijó su residencia en California. Pero después fue ganando espacios también muy importantes con esta producción que nosotros contábamos, como Ángel también, La Niña de las Flores. El Capitán Futuro, que conversábamos recién, El Galáctico, El Gladiador, Fábulas del Bosque Verde, Festival de los Robots, El Hombre Araña, La Pequeña Lulú, Los Cuatro Fantásticos, etcétera, etcétera, etcétera. O sea, una producción muy interesante.
2: Quizás deberíamos dedicarle un capítulo solo a Memo Aguirre.
1: Sí, podría ser, sí. Sí. En un programa anterior de la sección del año pasado, hicimos un programa sobre... Memo Aguirre,
2: el Capitán Futuro
1: y también el Festival de los Robots.
2: Así es.
1: Así que solamente de eso.
2: Aquí vamos
1: Hoy
2: a ver.
1: Día estamos haciendo un recuerdo.
2: Claro, aquí está la cooperación entre Shuki Levy y Memo Aguirre, el Capitán Memo. Vamos a escuchar entonces el tema principal del Festival de los Robots y uno de los protagonistas del Festival de los Robots, El Vengador.
1: Eso, vamos a la música entonces.

0: Y estamos de vuelta en Músicos de película.
1: Y aquí, bueno, y aquí nos vamos a acercar un poquito más a lo que es película misma, porque a fines de los 80 se dieron varias adaptaciones en animación que son muy curiosas de distintas producciones live action, ¿ya? Versiones en animación, sobre todo con el fin, a ver, seamos súper honestos, el fin de vender ya sea videojuegos o juguetes. Entonces es muy curioso porque aparecen producciones, adaptaciones que son de películas que son súper violentas y uno dice, estas no son películas para niños. En particular, estoy pensando en Rambo, estoy pensando en Robocop, estoy pensando también Cops, que era una serie basado en este docu-reality que era Cops, ¿ya? Que era este docu-reality que seguía a los policías haciendo redadas, arrestos, etcétera. Y era muy curioso porque...
0: ¿El inspector Gadget qué tenía que ver en esto?
1: Es que el inspector Gadget fue quizás la más exitosa, porque esta es al revés. Esta fue animación que pasó a película. Uh-huh. Hay que ver. Sí. Pero en su momento, por ejemplo, Rambo, era muy curiosa la adaptación de Rambo porque... no podías incluir a los soviéticos, claro, como enemigos. Ah. Y revivían un par de personajes que habían muerto en las películas. Entonces, pues los niños iban a ver las películas y morían los personajes que yo veía en la animación. Entonces era muy contradictorio.
0: Oye, y con el inspector Gadget, ajá, a mí me gustaba más la serie de dibujo animado.
1: Ah, por supuesto, sí.
0: Más que la película.
1: La película yo creo que no dan el tono, no dan el humor.
0: Sí. Le falta ese ángel que tiene el inspector Gadget. Con la torpeza del inspector Gadget, ajá, se gana además. Es como ese personaje que comete tantos errores, pero al final las cosas le salen y no sabe cómo es.
1: Es un poquito, me recuerda mucho al inspector Clouseau.
0: También,
1: el inspector Gallet. Tiene ese como mismo ahora. Uh-huh. Claro, siendo el inspector Clouseau en live action, el inspector Gadget, claro, que este detective muy torpe, que es una suerte de cyborg que está lleno de brazos telescópicos, láser y todo. Pero los que realmente hacen la pega es su sobrina Penny y su perro sabiondo.
0: Exactamente.
1: Contra el malvado doctor Claw, que era esta figura, una mente maestra detrás de un sofá, que lo único que uno veía en la serie era su mano, una garra metálica que acariciaba a un gato mientras él miraba por distintos monitores cómo se ejecutaban los planes.
0: Sí, tiene reminiscencia de las películas de 007.
1: Por supuesto, el doctor Claw es un guiño directo al doctor No.
0: Exactamente, claro. Con sus gatos, uh-huh, y todo eso.
1: Exactamente.
0: Bueno, a propósito del inspector Gadget, es una serie de dibujos animados para televisión producida por Dick Entertainment, uh-huh, y Builder Media, emitida entre 1983 y 1986. Uh-huh. Pero además esto se fue de alguna manera reactualizando en el tiempo también. Uh-huh. Y estas aventuras del inspector Gadget, que es un inspector, como comentábamos recién, uh-huh, torpe, poquito despistado también, sí, que es realmente un cyborg, uh-huh, con artilugios, gadgets, uh-huh, biónicos implantados en su cuerpo, y por eso su nombre también. Y sus misiones consisten en detener los planes del enemigo, el doctor Claw, uh-huh, que comentábamos anteriormente, líder de la malvada organización MAD, para, uh-huh, lo cual recibe inadvertidamente la ayuda de su sobrina
1: Penny. Y el perro sabiondo.
0: Y su perrito. Uh-huh. Que es un perrito, además, muy.
1: Estaba muy bien animado porque además el perrito gesticulaba mucho. Uh-huh. Porque el perrito no ladraba, no hablaba, pero a través de la gesticulación, sobre todo el perrito demostraba la exasperación frente a la torpeza de su amo. Sí. Que de repente el perrito le estaba mostrando el caso, la evidencia, y el inspector Gadget no le daba bola, y el pobre perrito ahí ponía. Era un. Desde el punto de vista de la animación estaba muy bien logrado eso de las expresiones.
0: Sí, y además su sobrina Penny, haciendo memoria de las series, uh-huh, etcétera, era además muy inteligente,
1: claro,
0: muy capaz. Ella era, era la antítesis del inspector.
1: Del inspector Gadget, claro, claro, así es. Y además, bueno, también había otro guiño a lo que son las series de detectives y de misterio. Uh-huh. Había un guiño a Misión Imposible. ¿Te acuerdas que en Misión Imposible siempre entregaban un mensaje y este mensaje se...
0: autodestruía.
1: Sí, exactamente. Y el jefe, el Inspector Gadget, hacía eso. Le entregaba siempre un mensaje que se autodestruía y el Inspector Gadget, en su torpeza, siempre se las arreglaba para devolverle el mensaje y le explotaba la cara al jefe. Siempre terminaba el briefing con el jefe con la cara llena de hollín porque el Inspector Gadget le devolvía el mensaje que se autodestruía.
0: Sí. Y yo quiero volver a Penny, ¿eh? Porque siempre aparecía como una niña muy, muy inteligente, ¿eh? Muy capaz, etcétera, y que acompaña al tío en sus misiones por el mundo, a veces sin que él se entere. Y ella es quien descubre, desbarata los planes de los villanos y resuelve la mayoría de los casos.
1: Exactamente.
0: ¿Eh? Y las flores se las lleva
1: el Inspector Gadget, claro. Que no sabe cómo, pero lo logró.
0: ¿Eh?
1: Cualquier similitud con la realidad laboral pasa, ¿no? De repente nos vemos haciendo planillas hasta la hora del queso y las flores se las llevan otros, ¿sí o no?
0: Bueno, no vamos a comentar ese tipo de cosas, por favor, porque puede salir un gadget.
1: Claro, sí. Así es.
0: Bien, vamos a la música.
1: A la música, sí, porque también, además de la música en Inspector Gadget, hay una de las adaptaciones de cómic mejor lograda, en mi opinión, en su momento en los 90, que es la X-Men animada, y sobre todo la banda sonora, la intro de X-Men animada, preciosa. Intro que se retomó ahora en esta nueva versión de la serie X-Men animada que sacó Disney hace unos meses nomás. No, ya hace un año, pero la segunda temporada salió hace poquito. Y volvieron a tomar esta pieza, esta intro creada por Shuki Levy, que con estas guitarras emulando trompetas, muy bonita. Así que ahí vamos con Inspector Gadget y los X-Men.

0: Y estamos de vuelta en Músicos de película. Bueno, revisando parte de la obra de Shuki Levy,
1: así es.
0: Que nos ha asombrado además, y mientras más uno revisa, más se asombra de lo prolífico que es este autor y compositor, director, etcétera, etcétera. Y cómo además vincula la música con estas series que son muy cercanas a los niños, especialmente.
1: Claro, así es.
0: Y a los que seguimos siendo niños.
1: A los que seguimos siendo
0: forever,
1: niños. Sí.
0: Entonces, bueno, a fines de los 90, Levy vuelve a colaborar con productoras de anime. Y entre ellas va a crear una serie de música en series de culto.
1: En series de culto, así es, así es. Aquí hay dos series que tienen un espíritu muy distinto, muy, muy distinto. Porque hay una que es de un género de humor, de absurdo. Es una serie que yo se las recomiendo a todos como para alivianar un poquito después de un día de estrés. Busquen ahí en Crunchyroll, en las distintas plataformas, Los Gatos Samurai, que básicamente es una serie que toma lugar en un Tokio llena de seres zoomórficos. Todos los habitantes son gatos, perros, y hay una suerte de tres guardianes de Tokio que son estos gatos samurai, que viven en una pizzería, pero cuando el deber los llama, los disparan por una pistola gigante, y está lleno de guiños humorísticos. Y una cosa muy interesante, el doblaje en México se toma muchas licencias, entonces mucho chiste con humor, como un humor latino, lo que ha pasado en series como por ejemplo Konnichiwa, donde el doblaje se toma licencia y usan chistes latinos, se podría decir. Pasa lo mismo en Los Gatos Samurai. Los Gatos Samurai tiene un tono muy muy muy rápido, muy desde el punto de diseño, la categoría chibi, ya este diseño como más tierno, es bastante divertida y ha pasado a ser una serie de culto que ha vuelto, en formato videojuego. Así volvió a salir hace poquito, sí. Un videojuego para Steam. Sí. Yo sé que Don Pancho al otro lado ya lo descargó, se lo recomendé, ya lo está descargando, así es. Y por el otro lado, Otra serie con la que colaboró es una serie muy premiada, que es La Visión de Scaflón, que es una serie de que yo diría que es predecesora a series pensando en la estética como Ataque de los Titanes, ¿ya? Con colores pasteles, con un dibujo más preciosista, con una técnica de animación muy, muy bonita. La edición de Scaflón cuenta la historia de Hitomi, una niña que es abducida a otra dimensión, a Gaia, y se encuentra con un mundo donde existe una suerte de, ¿cómo decirlo?, como steampunk, pero más medieval. Y ahí está el personaje Van, que es como su contraparte, que es un piloto de un dragón, que los dragones son una suerte de robot que se transforma en un dragón volador, y ahí está el Scaflón, que es como el dragón principal. Y entonces ella como que va y viene entre la Tierra y Gaia en esta suerte de como saltos dimensionales. Y además ella ocupa como guía cartas del tarot para ver si, y las cartas del tarot empiezan a tener significado.
0: Exacto, para orientarse.
1: Para orientarse, y también predice los eventos en Gaia.
0: Orientarse,
1: claro.
0: Y no solamente quedarse en lo simbólico.
1: Claro. Sobre la música, sí, pero que aquí yo me subo a la moto y no me baja, sí, señores.
0: Pero yo le quiero poner un contexto, que Los Gatos Samurai, a propósito de esta serie animada, producida en los años 90, sigue las aventuras de tres gatos repartidores que protegen a la ciudad de pequeño Tokio del crimen. Entonces son unos defensores, y que la trama va a girar en estos animalitos y defensores de esta ciudad, que trabajan además en una pizzería, no trabajan en cualquier parte, trabajan en una pizzería, que hasta ahora nos vendría bastante bien,
1: sí.
0: Y se convierten en héroes al luchar contra el crimen de la ciudad, combinando acción, comedia y finalmente también en un entorno de humor y diálogos que son bastante ingeniosos, para ser gatitos.
1: Está muy bien logrado el tema del doblaje.
0: Además que hay muchos amantes de los gatitos.
1: Exactamente,
0: Que además le hacen cariño y en una de esas le ponen gato samurái.
1: Gato samurái, así es. Sí, okay. Así es. Sobre Scaflón, antes de que vayamos a la música, me quiero detener en el tema principal de Scaflón. Es una colaboración binacional, porque es compuesta por Yoko Kanno y Hajime Mizoguchi, ¿ya? Y la canta Maya Sakamoto, ¿ya? Y con arreglos de Shuki Levy.
0: Bien es japonés.
1: Bien japonés, claro. Y este es considerado uno de los openings de anime desde el punto de vista de como tema, como canción, uno de los más bonitos que hay. Tiene un ritmo muy, muy parsimonioso. La voz de Sakamoto, bueno, que ella tiene un estatus de rockstar, o sea, no de rockstar, diría como de a ver, es como un símil como Miriam Hernández en Japón, ¿ya? Y su carrera surge un poco cantando temas de anime. Y
0: Una diva.
1: Uh-huh. No confundir con una idol, que es otro, es otro término, claro. en Japón, claro. Así es. Y es un arreglo muy, muy bonito. Quizás como para cerrar con una pieza más cercana a lo que sería una obra clásica. Sí, así sí. es.
0: Bueno, estas series también inspirarían dos series de manga y una película animada, ¿eh? Uh-huh. Este Scaflón. Y además debutó antes de que el anime en sí, debido al largo proceso de preproducción de este trabajo. La historia aparece como mezclas entre literatura de diferentes culturas, incluso de alguna manera se conectan con lo mitológico de la humanidad. Y la música incorpora elementos como la coral occidental, la electropop y otros elementos más que le dan esta.
1: Así es, es una fusión preciosa lo que es la edición de Scaflón. Se la recomiendo a todos.
0: Así es. ¿Mm? Vamos a la música entonces.
1: Vamos a la música, así es.
0: Y con
1: con estos dos temas, los gatos samurái y Scaflón.
0: Y Scaflón, terminamos el programa.
1: Bien ecléctico, así es.
0: Bien ecléctico y al mismo tiempo decirle a nuestros auditores que estamos acá, que los queremos mucho y que
1: vamos a seguir
0: en
1: Músicos de Película.
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3: ¿A quién?
2: Es un buen peleador y también es un glotón. 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Participa en la batalla, siempre contra el mal. 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
2: Luchando están
3: 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Samurai, vigilan ya.
2: Y nunca los malvados ganarán, lograrán. 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